0: Puesto número 15.
1: Chino y Nacho y Dani Ocean, que vuelve al chart para presentarte Entrégame en el puesto número 15 esta semana.

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8: Puesto número 14.
9: Manuel Turizo, te hacen falta dos en el puesto 14. Quédate en las 20 principales.

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8: Es la hora 21:41.
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19: Puesto número 12.
20: Amigos, si la ves.
21: Luis Fonsi Fade para
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1: Ay. Puesto número 9.
2: Avanzamos, un casillero más, nos encontramos con el puesto número 9, se lo queda Olivia Rodrigo y Drop Dead. Quédate en las 20 principales.
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puesto 6, puesto 7. Número 8. Tremenda versión para el puesto número 8. Se lo queda esta semana Morat haciendo Tu Cárcel. 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
8: Es la hora 22:40 minutos.
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11: Puesto número 6.
12: Ricky Martin y Tini.
13: 2 en la lista Tini, junto a Los Ángeles Azules, con esta tremenda versión hiperbailable de Vuelve.

0: Puesto número 3.
1: Dua Lipa junto a Maná para Oye Mi Amor. Super Vivo para el puesto número 3 de la lista.
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0: Puesto número 2.
1: María Becerra, Jill Klein, Lucky Brown y X-Cross, ¿para qué ganas de colarte en el puesto 2 de la lista?

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1: Somos el chart actualizado semana a semana de las 20 canciones que más se escuchan por este lado del mundo. Ulises Checky por aquí, presentándote este listado impresionante. Y nos queda una canción en puesto máximo, la que lidera esta semana.
0: Puesto número 1.
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1: Maluma y Karol G liderando por segunda semana consecutiva la lista del Top 20. Tu recuerdo. Chao, hasta la próxima.
0: Puesto número 1.

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2: Es la hora 23:38 minutos.
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0: ¿Cómo están? Es un gran placer saludarlos. Es un gusto abrir una nueva emisión de En Perspectiva en este lunes 28 de septiembre del año 2026. El último lunes del noveno mes del año, del mes de la primavera. Acá estamos, invitándolos a compartir 5 horas de radio. Estamos con Gabriela. Buen día.
1: Muy buenos días para todos. Buen comienzo de semana. ¿Cómo están?
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0: El cielo oscuro constituye

0: mundial vive bajo contaminación lumínica y un tercio no puede contemplar la Vía Láctea por esa razón. Así surge del Atlas Mundial del Brillo Artificial del Cielo Nocturno, publicado hace una década. Bueno, con el objetivo de evitar esa situación, acá en nuestro país hay movilizaciones. Actores como la Red Pro Cielos Oscuros están impulsando un proyecto de ley nacional, un proyecto que se vota en el Parlamento para prevenir la contaminación lumínica y entender los cielos como patrimonio de la humanidad. Hemos hecho aquí entrevistas al respecto. Ellos buscan que se reconozca legalmente la contaminación lumínica, crear áreas de protección de cielo oscuro, incorporar criterios de iluminación eficiente. Desde hace un tiempo ya intercambian con actores de los diferentes partidos políticos para conseguir apoyo, para ver si se aprueba esa iniciativa. Bueno, con ese telón de fondo, la Intendencia de Rocha es la primera que da un paso al frente. La Intendencia de Rocha elaboró y aprobó este mes una normativa que tiene como objetivo regular la contaminación lumínica en los distintos sectores del territorio con el fin de preservar las condiciones del estado natural de cielo nocturno, caracterizado por la ausencia o mínima incidencia de contaminación lumínica de origen artificial, que permite la observación del firmamento y preserva los procesos ecológicos, paisajísticos, culturales y científicos asociados a la noche. Después nos podemos meter en el texto de esta disposición que acaba de aprobarse, pero, por ejemplo, para que tengan una idea, en lugar de imponer las mismas exigencias para todo el territorio, crea categorías de protección, categoría máxima, categoría alta, categoría moderada, categoría regular, aplicando mayores restricciones donde el valor ambiental es más elevado. Una aclaración: esta normativa se aplica a las nuevas obras y a las renovaciones del alumbrado público, con lo que se evita imponer la sustitución inmediata de toda la infraestructura existente y se cumple con el principio constitucional de irretroactividad, haciendo viable económicamente la política pública que se pretende implementar.
1: ¿Cómo está el tiempo en Montevideo?
0: Después vemos algún detalle más, pero cuéntenos cómo les resulta que se esté tomando este tipo de cuidados. Cuéntenos. Mientras tanto, Gaby nos cuenta cómo está Montevideo, cómo se amanece hoy.
2: Bueno, miro el cielo ahora y te cuento que está nuboso el cielo, lo mismo dice Inumet aquí. 15 grados actualmente, bien, para la mañana. El viento del este-noreste a 11 kilómetros por hora. La presión a nivel del mar, 1014.3 hectopascales. La humedad, 89%. La visibilidad, 15 kilómetros.
0: ¿Qué pronóstico tenemos para hoy? Ya hemos tenido en el fin de semana algunos sustos, algunos problemas, ¿no?
2: Sí.
0: Pienso, por ejemplo, en Paysandú, con ese temporal. A ver, ¿ahora qué es lo que se está anunciando?
2: Bueno, para esta zona, para el área metropolitana, 21 grados de máxima, nuboso y cubierto con precipitaciones aisladas en la mañana, nuboso y cubierto también precipitaciones aisladas en la tarde y noche. Pero para la zona norte del país, la cosa es distinta porque están bajo advertencia meteorológica naranja y después hay una franjita más abajo que ocupa Paysandú, Tacuarembó, también tormentas fuertes y puntualmente severas. Esa franjita, debí decir, esa advertencia meteorológica amarilla, ¿no? ¿Por qué? Por tormentas fuertes y puntualmente severas que se actualizó, porque ya estuvo toda la madrugada esta advertencia y ahora va hasta las 9 de la mañana.
0: El sol salió 6:26, miren qué temprano, y se pondrá a las 18:46. Y en cuanto a la luna que tengo para contarles, bueno, que ya tuvimos luna llena, ya pasó, ahora la luna entró otra vez en fase menguante, hoy faltan 12 noches para la próxima luna nueva.
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11: El universo fue y aún es la de tenderme a ver el cielo estrellado. Sin duda sé bien, probé a las personas. Privarlos de semejante placer, privarlos de semejante experiencia. Es todo un problema, agrega. ¿Qué más?
12: Acá tengo a Javier, sí, Javieres, que habla de Rocha. Dice, recuerdo cuando era niño que con mi familia íbamos a Aguas Dulces en Rocha. En aquel entonces no había electricidad, no había agua ni corriente. Allí mi padre me mostraba las constelaciones y me contaba las historias míticas griegas y romanas asociadas a las mismas. La vista del cielo y las estrellas era espectacular.
11: Enseguida vamos con más mensajes porque se han acumulado varios. ¿Qué es lo que comienza diciendo la normativa en su primer artículo? Declara patrimonio departamental el cielo oscuro natural del departamento de Rocha. ¿Y cómo lo define? Lo define como el estado natural del cielo nocturno, caracterizado por la ausencia o mínima incidencia de contaminación lumínica de origen artificial, que permite la observación del firmamento y preserva los procesos ecológicos, paisajísticos, culturales y científicos asociados a la noche. Vayan llevando. Ah, qué cantidad de oyentes entusiasmados.
12: Sí, impresionante.
11: Sí.
12: Se llenó de mensajes. Están todos mirando el cielo.
11: Ahora no.
12: No están es recordando hora. Cuando miraban el cielo. Claro. Ahora, claro, está
11: prepárense
12: ahí.
11: Para esta noche, en todo caso, para ponerse las pilas, para no dejar abandonada esa experiencia, siempre que estén en un lugar justamente claro. Donde la iluminación artificial lo permita, ¿no? Bueno, 7:13, vamos con otro tipo de noticias, vamos con un panorama informativo largo.
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11: Gonzalo Gómez, debido a que uno de sus asesores, Pablo Leiva, fue condenado este mes por lavado de activos provenientes del narcotráfico en el marco de la operación Trazador.
12: Gómez compareció ante la comisión ayer, pocas horas después de su regreso de China, donde se encontraba el viernes 18, cuando se conoció la condena surgida de un proceso abreviado.
11: El órgano del directorio blanco calificó de enorme gravedad que una persona condenada por delitos vinculados al narcotráfico hubiera accedido a un cargo de confianza política. En una declaración, esta comisión sostuvo que el desconocimiento que pudieran haber tenido los dirigentes sobre las actividades de Leiva no los exime de actuar con diligencia y cuidado en la función pública y de preservar la imagen y la trayectoria del Partido Nacional. Por otro lado, recomendó aceptar la renuncia de Lucio Leiva, hijo de Pablo Leiva, a su cargo en la Comisión Departamental de Jóvenes de Montevideo del Partido Nacional.
12: Lucio, que también era asesor de Gómez, fue desvinculado de ese cargo por el edil, según se supo ayer. La desvinculación había sido solicitada por el propio Lucio Leiva. El joven había sido indagado inicialmente en la causa, pero luego fue desvinculado.
11: ¿Algún dato más?
12: También se supo ayer que el edil pedirá licencia en el directorio del Partido Nacional hasta que se aclare su responsabilidad en el caso.
11: Por otro lado, y a propósito de este mismo asunto, El Observador y La Diaria informaron que el fiscal especializado en lavado de activos, Enrique Rodríguez, se reunirá con policías que investigaron la operación Trazador para determinar si existen elementos suficientes para abrir una nueva causa, concretamente sobre el circuito utilizado para blanquear dinero.
12: Pablo Leiva fue identificado por Fiscalía como encargado de introducir en el sistema financiero ganancias provenientes del narcotráfico. Las pericias policiales llevaron a investigar un local de Habitat de Villa Española, propiedad de la esposa de Jorge Gandini, debido a mensajes encontrados en el celular de Leiva relacionados con pedidos de cambio.
11: Durante su detención, según se supo después, Leiva dijo además que trabajaba para Andrés Zugarramurdi, tesorero de Cambio Monex.
12: La investigación original permitió incautar 265 kilos de pasta base y cocaína, además de dinero, armas y municiones. Tras los acuerdos abreviados alcanzados por Fiscalía, la policía continuó trabajando sobre posibles mecanismos de lavado mediante casas de cambio y centros de cobranza, elementos que ahora serán evaluados por la Fiscalía Especializada.
11: El sábado, al retornar de Nueva York, donde participó en la Asamblea General de las Naciones Unidas, el presidente Yamandú Arsi pidió que se investigue este caso a fondo, luego de que fuera consultado por periodistas al respecto.
15: En algún momento se nos dijo que el narcotráfico se mueve, porque mueve mucho dinero, también en la frontera de la actividad política, o no tan en la frontera, que nos podía pasar. Entonces hay que ser muy exhaustivos en esto y ser muy cuidadosos.
12: De todos modos, Orsi pidió respetar la separación de poderes y el principio de inocencia respecto de las personas que puedan quedar involucradas en la investigación.
11: 7:16.
12: Seguimos con otros temas nacionales.
11: El presidente Orsi destacó los encuentros que mantuvo con otros mandatarios, autoridades de organismos multilaterales y empresarios en ocasión de la 81ª Asamblea General de la Organización de las Naciones Unidas, en la que participó la semana pasada.
12: En conferencia de prensa el sábado, al retorno del viaje, Orsi destacó que los encuentros sirvieron para mostrar a Uruguay como una plataforma para producir, innovar y crecer.
11: Entre otros asuntos, el presidente fue consultado sobre su encuentro con el presidente de Brasil, Luis Ignacio Lula da Silva, y la decisión de ceder a ese país y también a Australia parte de la cuota de carne asignada en el mercado chino con aranceles especiales y que Uruguay no logrará cubrir.
12: Orsi consideró la sesión como una buena gestualidad e informó que el tema ya fue conversado con China. Asimismo, afirmó que la situación demuestra que Uruguay debe aumentar su capacidad productiva.
15: El año próximo seguimos con los mismos volúmenes, pero esto nos pone en una realidad que tenemos que saber atender, ¿no? Tenemos cuotas bastante más altas de nuestra capacidad, quiere decir que nosotros tenemos que producir mucho más. Y por suerte, en la rural del Prado estas cosas hablaron, y por suerte cuando nosotros planteamos el tema riego, la posibilidad de producir más granos o la posibilidad de tener más nacimientos, es lo que nos va a permitir poder arrimarnos al techo de la cuota.
11: Por otro lado, Orsi reveló que en la reunión de Urupavol, ese espacio integrado por Uruguay, Paraguay y Bolivia, los otros dos países plantearon la posibilidad de reflotar el proyecto de un puerto de aguas profundas acá, en nuestro país, en las costas atlánticas.
12: Orsi también se refirió a su participación en el Compromiso de Santiago, iniciativa contra el crimen organizado impulsada por el presidente chileno José Antonio Kast.
11: El mandatario aseguró que antes de esa reunión hubo otra del Escudo de las Américas, iniciativa contra el delito en la región liderada por Estados Unidos, de la que Uruguay no forma parte.
12: Según indicó, algunos países que participan de ambos espacios consideran necesario contar además con un ámbito específicamente sudamericano para coordinar acciones de seguridad contra el crimen organizado.
11: En otro orden, Orsi respondió a las críticas de la oposición por haber cuestionado en su discurso ante Naciones Unidas el férreo bloqueo económico que dijo sufre Cuba.
15: Yo hice referencia a señales que no son tan buenas, como la del terrorismo, las guerras, la desigualdad extrema, los bloqueos económicos férreos, que, como el ejemplo de Cuba, pero no hablé del régimen cubano. Sí hablé también del dolor que causan las tiranías. Y bueno, yo creo que los ciudadanos entienden que cuando uno se refiere a las tiranías, estamos tomando una opción.
11: Horas antes, el presidente del directorio del Partido Nacional, Álvaro Delgado, había objetado que Orsi eligiera hablar del bloqueo a Cuba y no hacer mención a la restricción de libertades que ocurre en ese país, en Venezuela y en Nicaragua.
12: En sus redes sociales, Delgado escribió: hace pocos días el presidente nos convocó para conversar sobre la posición de Uruguay ante la ONU. Le planteamos hablar claro sobre democracia y elecciones libres en Cuba, Nicaragua y Venezuela. Ayer Nicaragua y Venezuela no aparecieron y de Cuba eligió hablar del bloqueo. Se nos convocó para construir una política exterior de Estado y aportar una posición de país, pero si se llama a todos los partidos para escuchar, no puede ser simplemente para pedir opiniones y después terminar diciendo lo mismo que ya decía su partido. Al final hubo mucho mensaje para la interna y muy poca política de Estado, escribía Delgado.
11: Ya seguimos, hay más noticias.
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11: 7:20 minutos.
12: Nos vamos al panorama internacional.
11: El presidente Donald Trump afirmó que espera que las conversaciones con Irán se reinicien en los próximos días, pese a rechazar una propuesta de tregua presentada por Teherán recientemente.
12: Irán anunció el viernes un plan para una tregua de 7 días, seguida por la reapertura del canal de navegación del Estrecho de Hormuz, una vía estratégica para el suministro energético mundial. Pero Trump desestimó el plan y evalúa reiniciar los bombardeos contra objetivos iraníes, aunque ayer dijo al sitio informativo Axios que espera una reanudación de las negociaciones.
11: Arabia Saudita lanzó ayer bombardeos mortales contra un mercado del sudoeste de Yemen, una zona de ese país controlada por los hutíes proiraníes, que reportaron a su vez decenas de muertes.
12: El portavoz militar de los rebeldes hutíes acusó a Arabia Saudita de lanzar 2 bombardeos aéreos que alcanzaron el mercado en las afueras de la ciudad de Taiz, con un saldo de cerca de 50 víctimas entre muertos y heridos, sin dar detalles.
11: Cerca de 30 combatientes del movimiento de los hutíes murieron en estos bombardeos, además de numerosos casos civiles.
12: El portavoz aseguró en un comunicado que la sangre fue injustamente derramada y prometió que habrá consecuencias por el ataque.
11: La justicia de Israel ordenó ayer aplazar un mes la fecha límite de la licitación para un gran proyecto de colonización de la Cisjordania ocupada, con el objetivo de que no interfiera en las elecciones legislativas que tendrán lugar a fines de octubre.
12: La decisión se tomó para hacer que este plazo caiga después del día de las elecciones, con el fin de reducir el riesgo de que la licitación sea utilizada con fines de propaganda electoral, lo que está prohibido, señaló un comunicado de la oficina de la fiscal general.
11: Recordemos, en julio, el Ministerio Israelí de Vivienda abrió una licitación para la construcción de más de 1.200 soluciones habitacionales en el marco del denominado Proyecto E1, colindante con la colonia de Malea Adumim, cerca de Jerusalén.
12: Este plan, aprobado por Israel el año pasado, después de varias décadas en suspenso, aislaría aún más Jerusalén Este, ocupada y posteriormente anexionada por Israel del resto de Cisjordania, alejando todavía más la posibilidad de crear un Estado palestino.
11: La policía británica investiga un incidente grave ocurrido ayer cerca de una base militar utilizada por la Fuerza Aérea Estadounidense en el oeste de Inglaterra, en cuyas inmediaciones fueron detenidos 5 sospechosos de preparar un acto terrorista.
12: El presidente de Estados Unidos, Donald Trump, señaló que las 5 personas detenidas tenían como objetivo causar daños significativos a la base británica que alberga tropas y aeronaves del país norteamericano.
11: Estábamos investigando, los decía Trump, querían causar grandes daños en nuestra base y trabajar con los británicos ha funcionado muy bien, señaló el mandatario durante una visita a Chicago.
12: Por su parte, el primer ministro británico, el laborista Andy Burnham, reaccionó en redes al afirmar que la seguridad de la población constituye su máxima prioridad. Quiero que todos sepan que siempre tomaremos todas las medidas necesarias para proteger a los habitantes y garantizar la seguridad de nuestro país, añadió.
11: En Rusia, el jefe de la diplomacia, Sergei Lavrov, acusó a Europa de oponerse sistemáticamente a los proyectos de paz para Ucrania, a diferencia, según él, de la actitud de Estados Unidos. Europa hace todo lo que está en su poder para obstaculizar las conversaciones de paz deseadas por el gobierno de Trump, decía Lavrov en un discurso, en el sentido de discurso, ante la Asamblea General de Naciones Unidas.
12: Se lograrán los objetivos de la operación militar especial en Ucrania, se eliminará la amenaza a la seguridad rusa y se restablecerá la paz. Esto sucederá sin importar las circunstancias, prometió Lavrov.
11: Estados Unidos y China abrirán un canal de comunicación para incidentes relacionados con la inteligencia artificial, según anunciaron ambas partes el viernes pasado, al término de la cumbre presidencial, que en general tuvo pocos avances concretos.
12: El presidente estadounidense Donald Trump y su homólogo chino Xi Jinping abordaron desde la inteligencia artificial y el comercio hasta la guerra en Irán y confirmaron que se reunirán por tercera y cuarta vez este año en citas internacionales en China y Estados Unidos.
11: La inteligencia artificial, a la que Trump llama ahora superinteligencia, fue uno de los principales asuntos tratados durante la visita de Estado de 3 días que concluyó antes del fin de semana.
12: Los dos países habilitaron un diálogo Estados Unidos-China sobre superinteligencia para intercambiar opiniones sobre los riesgos y beneficios de la inteligencia artificial y acordaron establecer un canal de comunicación bilateral para incidentes, según señaló la Casa Blanca. Su próxima reunión está prevista para noviembre.
11: El Papa León XIV expresó ayer a 7 víctimas de agresiones sexuales en el seno de la Iglesia de Francia su compromiso para evitar nuevos casos. Además, llamó a sus obispos a perseverar en la prevención y reparación de lo que llamó un flagelo.
12: Aclamado durante 2 días por cientos de miles de fieles en París y Lourdes, León XIV abordó la problemática al reunirse a puertas cerradas este domingo con 7 víctimas de abuso, pero no con los colectivos que las reagrupan.
11: Este formato, que ya usó durante su visita en junio a España, donde pidió verdad, justicia y reparación, había generado malestar. Pero al término del encuentro de este domingo, de casi 2 horas, el pontífice dio muestras de una toma de conciencia mayor, según dijeron las víctimas que dieron cuenta hablando con la prensa. Se mostró muy atento y auténticamente dispuesto a escuchar, agregaron.
12: El Papa les agradeció su doloroso testimonio y reafirmó su compromiso de hacer todo lo posible para que el mal que han sufrido no vuelva a repetirse con otras personas, indicó el Vaticano en un comunicado.
11: Seguimos en Francia, pero ahora con asuntos internos. Los ultraderechistas de Agrupación Nacional y sus aliados obtuvieron ayer en las urnas un récord de 14 escaños del Senado, multiplicando por 4 los representantes que tenían hasta ahora en esa Cámara.
12: En Francia, los senadores son designados en votaciones locales que se realizan cada 3 años y definen en total la mitad de la Cámara para un mandato de 6 años.
11: En el Senado, que tiene 384 escaños, Agrupación Nacional entró por primera vez en 2014, cuando obtuvo 2 bancas. En aquel momento todavía se llamaba Frente Nacional. Después, en 2023, hace 3 años, obtuvo 3 escaños. Ahora, como decíamos, llega a 14.
12: La líder de ultraderecha y candidata de Agrupación Nacional para la Presidencia, Marine Le Pen, consideró en redes que se trata de una victoria histórica y un hito importante con la formación por primera vez de un grupo en el Senado. Los sondeos para las elecciones nacionales del año próximo ubican a Marine Le Pen como favorita para suceder al presidente Emmanuel Macron, de centro-derecha, que ya habrá agotado el límite de 2 mandatos consecutivos.
11: En España, cientos de personas ocuparon ayer la Puerta del Sol en Madrid en el segundo día de protesta contra la crisis de la vivienda.
12: El movimiento nació tras el desalojo de una octogenaria y busca presionar al gobierno de Pedro Sánchez.
11: Las imágenes de Mari Carmen Abascal, de 87 años, que fue desalojada en camilla de su apartamento madrileño el miércoles después de que la policía forzara la puerta, provocaron conmoción en el país y volvieron a situar la crisis de la vivienda en el centro del debate.
12: La mayoría de los manifestantes que instalaron las carpas pasaron la noche allí después de una protesta que reunió a miles de personas en las calles de Madrid el sábado.
11: Sánchez afirmó que el Ejecutivo está trabajando contrarreloj para llevar a cabo mañana el Real Decreto Ley sobre Vivienda.
12: Pido a los grupos parlamentarios que hagamos un último esfuerzo para que sea convalidado en el Parlamento Nacional, instó Sánchez durante un mitin del Partido Socialista para las próximas elecciones municipales.
11: Y para terminar, dos de estos fenómenos meteorológicos adversos, puntuales, enérgicos, de pocas horas. Por ejemplo, Tailandia. En Tailandia, las inundaciones obligaron a miles de personas a refugiarse en albergues en Bangkok, mientras otros residentes de la capital se precipitaron a los comercios para abastecerse tras varios días de lluvias torrenciales.
12: Cerca de 4.900 personas fueron evacuadas a albergues temporales y alrededor de 52.000 hogares se vieron afectados por las inundaciones, lo que llevó a que se declarara el estado de catástrofe en toda la capital. El despacho del primer ministro pidió a la población que evitara las compras impulsivas derivadas del pánico y advirtió que la especulación con los precios es un delito.
11: Y la otra situación en Estados Unidos. Fuertes vientos y lluvias torrenciales azotaron el noreste del país, donde provocaron al menos un muerto y dejaron sin electricidad a decenas de miles de usuarios.
12: En Boston, Filadelfia y Nueva York, las autoridades advirtieron del riesgo de inundaciones y de cierres de rutas.
11: Sí, las redes sociales están cargadas de videos y fotografías a propósito de los extremos a los que llegó el desborde de agua, ¿no? Por ejemplo, cómo se vio la situación en el metro de Nueva York.
12: Más de 100.000 usuarios quedaron sin electricidad en varios estados, aunque ayer por la tarde el servicio se restableció para miles de ellos.
11: Ya volvemos con la tercera parte de este panorama.
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12: Fueron alojadas provisoriamente en carpas proporcionadas por el ejército.
11: El intendente Nicolás Olivera sostuvo que la correntada fue violenta y pudo ocasionar más daño que el que terminó causando.
24: Ha sido un fenómeno muy violento, mucha agua, el desborde del cauce, que también, obvio, lo que hizo fue que en algún caso una casa muy precaria la barrió entera, pero podrían haber sido cientos. ¿Y por qué no fueron cientos? Porque, en primer lugar, hubo cientos de familias que se relocalizaron, se realojaron, hoy tienen su vivienda nueva, y también hicimos mucha tarea previa de limpieza de cauce, limpieza de toda la zona, lo que permitió que frente a tanta agua, que repito, fue una situación, actuó con violencia el agua, no afectó tanto como podría haber afectado.
11: Esas tormentas que afectaron Paysandú obligaron a suspender la jornada central ayer de la 32ª edición del Encuentro con el Patriarca.
12: Para este domingo estaba previsto el tradicional desfile de parcerías y el acto frente al monumento José Artigas, con participación de autoridades, actuación de la banda municipal José Divali y el descubrimiento de placas conmemorativas, pero todo eso se suspendió. Recordemos, el Encuentro con el Patriarca reúne anualmente a jinetes, familias y visitantes en homenaje a José Artigas.
11: Los trabajadores tercerizados del Ministerio de Desarrollo Social, agrupados en el sindicato SUTIGA, alcanzaron un preacuerdo con el Poder Ejecutivo para que los salarios adeudados sean abonados a más tardar el 30 de septiembre.
12: A cambio, el sindicato dejará sin efecto las medidas adoptadas, incluida la carpa instalada frente a la Torre Ejecutiva.
11: Para garantizar los pagos se acordaron mecanismos como el pago directo mediante las organizaciones, préstamos de microfinanzas y subrogación sin rescisión de contratos, además de extender durante 30 días el grupo de trabajo entre el gremio y los ministerios involucrados.
12: La Institución Nacional de Derechos Humanos había determinado que los atrasos del MIDES implicaron una vulneración de derechos. El organismo recomendó garantizar el pago en tiempo y forma de los salarios correspondientes a trabajadores contratados mediante organizaciones de la sociedad civil.
11: Miles de personas participaron el viernes acá en Montevideo de una nueva Marcha por la Diversidad, que este año tuvo como consigna vivir con dignidad, existir con orgullo.
12: La movilización partió desde Plaza Cagante y recorrió Rondó y Avenida del Libertador hasta la Plaza Primero de Mayo.
11: En la proclama, la coordinadora de la marcha sostuvo que la existencia de leyes no garantiza por sí sola el ejercicio efectivo de los derechos y reclamó políticas públicas con presupuesto. Entre otros puntos, exigió la aplicación efectiva de la ley integral para personas trans y mejoras en el acceso al trabajo, la vivienda, la educación y la atención sanitaria.
12: Los colectivos también reclamaron atención de salud y salud mental sin discriminación, repudiaron distintas formas de violencia y recordaron a las víctimas de femicidios y a las mujeres trans asesinadas.
11: 7:35 minutos.
12: Vamos con noticias de economía y empresas.
11: La empresa Terminal Cuenca del Plata movilizó 8.000 contenedores menos entre enero y agosto de 2026 que en el mismo periodo de 2025, según fuentes portuarias del Estado citadas hoy por el diario El País.
12: En ese periodo pasó de 231.000 a 223.000 movimientos, una baja interanual del 3,5% atribuida a los paros portuarios.
11: Solo en agosto, 12 buques portacontenedores no llegaron a la terminal.
12: Las interrupciones también demoraron cargas de exportación y dejaron importaciones en depósitos o en otros puertos, de acuerdo con la información publicada.
11: Las ventas en supermercados y autoservicios de Uruguay aumentaron 1% en los primeros 8 meses de 2026 en comparación con el mismo periodo del año pasado, según datos de Scantec, reseñados por el diario El Observador.
12: Las regiones de Salta, Paysandú y Artigas Rivera registraron los mayores crecimientos, con 5%, seguidos por Maldonado, con un 4%, mientras que Durazno, Flores y Tacuarembó tuvieron una caída de 1%.
11: La Intendencia de Canelones y OCE presentaron el proyecto de saneamiento de Atlántida, que demandará una inversión estimada de 50 millones de dólares y comenzará a construirse después de la temporada de verano 2027.
12: El intendente Francisco Leñani afirmó que la obra marcará un antes y un después para el balneario.
11: 7:37.
12: Cerramos con otras noticias.
11: Un hombre de 41 años murió baleado en la madrugada de ayer en Boulevard José Valle Ordóñez y Teodoro Álvarez, en el barrio Aires Puros.
12: La policía investiga las circunstancias del homicidio.
11: La justicia imputó al dueño de una inmobiliaria de Piriápolis por asociación para delinquir, uso de documento público falso y estafa, en una causa por la venta de terrenos con papeles apócrifos en Punta Negra, departamento de Maldonado.
12: Su esposa fue condenada mediante proceso abreviado por asociación para delinquir y 3 delitos de estafa como coautora. Recibió una pena de 22 meses de prisión que cumplirá bajo un régimen de libertad a prueba.
11: La justicia condenó a 8 años y 6 meses de prisión a un joven de 22 años que admitió haber asesinado a un hombre de 32 en una vivienda de Maquichen y Capitán Videla, en Parque Valle.
12: El homicidio ocurrió durante la madrugada del jueves.
11: Y después, para terminar, novedades de un caso que ocurrió hace tiempo y provocó una gran conmoción. La fiscalía solicitó una condena de 20 años de penitenciaría para el padre de Jonathan Correa, el adolescente de 15 años, asesinado en marzo por reiterados delitos de violencia doméstica y homicidio especialmente agravado.
12: La acusación sostiene que el joven sufría agresiones físicas de manera sistemática.
11: Según la reconstrucción fiscal, la noche del crimen el hombre golpeó reiteradamente a Jonathan con un cable y luego lo mandó a dormir.
12: El adolescente murió como consecuencia de la golpiza y al advertirlo el acusado habría trasladado su cuerpo hasta una cañada frente a la vivienda familiar y acomodado posteriormente la cama para simular que continuaba allí. Fiscalía cuenta con testimonios de allegados y vecinos sobre las agresiones y amenazas que sufrían Jonathan y su madre.
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12: Que es por la Vía Láctea, que efectivamente se ve hermosa en la zona. ¿Qué más? Diego dice, hay que ver qué pasa con la inseguridad, ya que la luz forma parte también de eso. Hay, bueno, muchísimos mensajes acá. Dice, comparto este tema sobre contaminación lumínica, pero debo decir que hay otra que me parece más importante, y al menos para mí me perturba más, que es la contaminación sonora. Escapes libres, música personal a todo volumen, para quienes no utilizan auriculares, etcétera, dice Mónica.
11: Volvemos, seguimos con esos aportes, pero antes, 7:42, vamos con los números de mercados, sobre todo mercado de cambios.
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11: Acá en el mercado de cambios de nuestro país, el viernes el dólar subió por segunda jornada consecutiva, concretamente subió 0,44%, el interbancario fondo se operó en promedio a 40 pesos con 39. En la semana, la divisa estadounidense se incrementó 0,62%. ¿Qué más? La pizarra. Ah, ¿qué pasó en la pizarra del Banco República? El dólar cerró 39,10 en la compra, 41,60 en la venta. Salimos, vamos al barrio, primero Brasil, allí el dólar subió y cerró el viernes en 5 reales 199. En la semana el dólar tuvo un aumento de 0,81%. En Argentina, en tanto, el dólar oficial subió también el viernes, se situó en 1.525 pesos con 50. En la semana hubo un balance de caída, caída de 0,26%. ¿Qué más? Ah, bueno, la relación euro-dólar, sí. El euro aumentó el viernes frente al dólar. Al final de la jornada cotizaba a un dólar 13.99.
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11: Mirá, a propósito de este tema, a propósito de los cielos oscuros de Rocha que se procura preservar, que se procura mantener disfrutables justamente en las noches con esta reglamentación que acaba de aprobarse, tenemos el mensaje de Baltasar que nos manda una foto de Cabo Polonio de la semana pasada. Y claro, es un cielo maravilloso, ¿no? Es un cielo divino, un cielo que conviene... Conviene que no se vea afectado. Y a propósito de Cabo Polonio viene este otro mensaje. Allí se abusó durante varios veranos de la iluminación artificial en las noches. Era muy molesto. Felizmente los propios pobladores actuaron al respecto y ahora los boliches colocan luces mucho menos intensas. Dice Mariana, somos poco conscientes del gran efecto que tiene la luz fuera del ciclo natural en los ecosistemas. Esta decisión en Rocha es una noticia para celebrar.
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4: Claro, ata una discusión con la otra, ¿no? ¿Dónde estará el aeropuerto de Rocha? Ese que varias organizaciones cuestionan se emplace en zonas sensibles desde el punto de vista ambiental, ¿no?
5: Un descreído que Fernando dice, buen día, lamentablemente la iniciativa no pasará de ser una buena intención y me da pena porque me gusta ir con frecuencia a acampar en lugares de cielo oscuro y observarlo durante horas. Pero cuando los estados son tan contradictorios, no son realistas estos tipos de proyectos y con un estado que contempla la delincuencia e inseguridad, pretenden menos iluminación, es una utopía. Cada vez más los establecimientos rurales deben multiplicar la iluminación por razones de seguridad, dice.
4: Ejemplo, la normativa es extensa, no la estamos recorriendo toda, pero ejemplo, ¿qué pasa en las zonas de máxima protección? ¿Qué es lo que se prevé para las zonas de máxima protección? Bueno, no se instalará alumbrado público y en los espacios privados no se admitirá la instalación de iluminación exterior con excepción de la aplicada en los edificios que así lo requieran, viviendas permanentes, edificaciones destinadas a la producción rural o servicios familiares. Pero en estos últimos casos, la luminaria será direccional, enfocada hacia el terreno, formando un ángulo de 90 grados, con escudos que impidan la emisión de luz hacia arriba, hacia la atmósfera, y con sensores de movimiento que permitan su encendido y regulación de intensidad. Además, aclara que únicamente serán permitidas lámparas de luz cálida y con temperatura de color no superior a 2700 Kelvin.
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4: Sí, sí. Ahí están. Uruguay y Corea del Sur.
5: Corea del Sur. Pila de gente en el estadio, ¿no?
4: Sí. Uruguay de visitante por segunda vez en esta fecha FIFA de amistosos. Se enfrenta a Corea del Sur a partir de las 8 de la mañana de nuestro país, ¿no?
5: Sí, ahí se despliegan las banderas.
4: Está todo listo en la cancha, pero los jugadores todavía no aparecieron. Bueno, ya les iremos contando. Ahora nos vamos a Argentina. Desde allí llega el informe de Fernando Gutiérrez.
9: ¿Qué tal? Buen día. Tras la confirmación de las malas noticias en la economía, los principales bancos y consultoras están revisando a la baja sus pronósticos para el mediano plazo. Y esto incluye a instituciones muy influyentes del exterior, como el banco de inversión JP Morgan, que afirman que este tercer trimestre ya es recesivo y que el año va a terminar con un crecimiento económico de apenas 1,5% del PBI. Es decir, se trata de un recorte muy pronunciado en comparación con el 4% que originalmente había proyectado el gobierno. Y estas revisiones pesimistas no corresponden a sectores que puedan ser sospechados de sentir antipatía por el gobierno. Por el contrario, el ministro de Economía, Luis Caputo, y toda la plana mayor del equipo económico fueron funcionarios del JP Morgan. El reporte de este banco, que está siendo muy comentado en estas horas en el ámbito empresarial, puso el foco en el desplome de la actividad productiva sufrido en julio, un dato que se conoció la semana pasada y que llevó a muchos economistas a asegurar que ya está en curso una recesión. Y el debate del momento es si el estancamiento obedece a errores en la gestión del gobierno o si se trata de un efecto adelantado por el temor del mercado a que el año próximo Javier Milei pierda la elección y vuelva un gobierno de signo populista. Esta última es la postura que defiende el oficialismo. Afirma que los inversores están en modo de espera hasta que se diluya la incertidumbre política y que eso es lo que explica el salto que tuvo en los últimos días el índice de riesgo país. Más concretamente, desde el gobierno señalan que mientras un bono en dólares que vence en el año 2027 paga una tasa de interés de 5%, otro igual, pero que vence en 2028, paga un 11%. Y que esa diferencia está reflejando el temor a que un eventual gobierno peronista pudiera incurrir en un default o en una especificación compulsiva de la deuda. Sin embargo, los economistas no están tan convencidos de que el tema electoral explique todo el problema de la recesión. Y señalan algunos errores del propio gobierno, entre ellos que la drástica suba de tasas de interés ocurrida el año pasado recién se está notando ahora con un enfriamiento del crédito y una crisis de morosidad. Además, también se critica el hecho de que en su determinación por eliminar todo factor que pueda presionar al dólar o a la inflación, el gobierno tuvo una política monetaria demasiado restrictiva y que también presionó mucho para mantener acotados a los salarios. Lo cierto es que en los últimos días se exacerbó el debate interno del gobierno en el sentido de si hay que tomar medidas de incentivo a la economía, aunque impliquen un sacrificio fiscal. De momento se está imponiendo el sector más duro, liderado por el ministro Caputo, pero cada vez que se conocen encuestas que marcan un avance de la oposición, reaparecen las tensiones. El propio presidente Milei aceptó tácitamente que hay mal humor social y prometió que si él es reelecto el año que viene, el 2028 será el mejor año de la historia argentina.
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4: Vamos a Brasil ahora. A una semana de las elecciones presidenciales, las encuestas marcan un escenario de paridad entre los candidatos Luis Inácio Lula da Silva, que busca la reelección, y el desafiante Flavio Bolsonaro. Los sondeos reflejan diferencias que oscilan entre 3 y 4 puntos porcentuales, con el actual mandatario ocupando el primer lugar y el líder del Partido Liberal en segundo puesto. La encuesta más reciente de Datafolia indica que Lula reúne 40% de las preferencias totales del electorado, mientras Bolsonaro obtiene 36%. La disputa también se extiende a un escenario de eventual balotaje, que se celebraría el 25 de octubre si ningún candidato superara la mitad de los votos válidos ahora en la primera instancia. Bueno, en ese caso, el mismo relevamiento registra 47% para Lula y 45% para Bolsonaro, o sea, una diferencia que también está dentro del margen de error. Algunas novedades de la campaña. Bueno, el senador Flavio Bolsonaro decidió que va a participar en el último debate antes de la primera vuelta de los comicios, que tendrá lugar ahora nomás, el jueves, independientemente de lo que defina Lula da Silva. En un mitin que se celebró ayer en Goiânia, Flavio confirmó su asistencia, interpeló al presidente de la República y dijo que quiere debatir con él. Voy a ese debate solo para desenmascarar a este mentiroso, a este asesino de la esperanza de Brasil, dijo desde lo alto de un camión con equipo de sonido.
11: Vamos al debate de Globo, está confirmado aquí. Ele que lute, eu quero ir pra lá pra debater com ele, então tô chamando o Lula pro debate. Lula, eu quero você no debate da Globo, vem debater comigo, porque eu vou esfregar a verdade na sua cara e vou mostrar que o meu projeto de Brasil é melhor que você.
4: CNN informó que Lula dio señales a sus aliados de que está dispuesto, de que sí, está dispuesto a asistir al debate. El presidente va a tomar la decisión final basándose en las encuestas internas, las encuestas que encarga el propio partido. Hablando de Lula, el presidente de Brasil declaró que tiene una ligera impresión de que no habrá segunda vuelta en las elecciones presidenciales. Durante una entrevista con el canal Band, Lula afirmó que cree que ganará la contienda en primera vuelta. Además, reiteró su apoyo a una reforma para cambiar la forma de financiamiento de los partidos políticos, que considera una muestra de promiscuidad generalizada en la política.
12: No es posible a gente continuar com a promiscuidade política do jeito que está. Não é possível a gente continuar com o Congresso Nacional com 50% do orçamento da União. Não é possível. Então tudo isso vai ter que mudar.
4: En otro tramo de la entrevista, Lula dijo que es partidario de modificar el criterio de nombramiento de los miembros del Supremo Tribunal, de forma de que se tenga en cuenta la sociedad civil y la integración no dependa solo del Ejecutivo. El presidente no hizo... ¿dónde estuvo la actividad? El presidente, ¿dónde hizo campaña este fin de semana? En San Pablo. Por su parte, sus partidarios realizaron una concentración en Copacabana en apoyo al candidato y presidente que va por un nuevo mandato. Otra noticia importante de la campaña de Lula: a fines de la semana pasada prohibió las apuestas deportivas en línea. Las apuestas o bets son vistas por el gobierno como una de las fuentes de endeudamiento récord de las familias brasileñas. Dicen las encuestas que una mayoría de los electores las rechazan. El presidente las ha calificado como una enfermedad. Concretamente, el viernes firmó una medida provisional que prohíbe la actividad de apuestas en el país, menos de 3 años después de que el gobierno sancionara en diciembre de 2023 la denominada ley de apuestas, que justamente hacía lo contrario, regulaba el sector. Y la última, Gaby, ¿a dónde nos lleva?
5: A Venezuela. Allí partidarios de la principal líder de la oposición, María Corina Machado, se movilizaron en caravanas por varias regiones para exigir su regreso seguro al país tras sus frustrados intentos de volver. La Premio Nobel de la Paz intentó el martes llegar a Venezuela desde su exilio en Panamá, pero le fue impedido en 3 oportunidades por vía marítima y aérea. Las rodadas de cientos de personas en apoyo a María Corina se repitieron en varios estados como Barinas, tierra natal del fallecido presidente Hugo Chávez, Miranda y Táchira, ante la convocatoria del partido 20 Venezuela de Machado. El partido denunció además la detención de Fernando Torrealba, dirigente regional, cuando oficiales de la Guardia Nacional del estado de Zulia, durante la gran rodada por la vuelta de Machado. Voy a regresar muy pronto a mi país, afirmó María Corina Machado el sábado durante un foro virtual sobre democracia.

0: Ya seguimos, observamos juntos el Uruguay y el mundo en perspectiva hasta el mediodía. ¿Les parece bien? Sí, incluso si están mirando el partido. Acaba de empezar.
1: Ahí arrancó a rodar la pelota. Viste que se saludaron muy cariñosamente Bentancur y el capitán de Corea.
0: ¿Sí?
1: No sé si se conocían de otro lugar.
0: Alguien
1: no,
0: que
1: si
0: nos
1: habían jugado juntos.
0: Una pista, sí. ¿Qué hay ahí? ¿Cuál es el telón de fondo?
1: Capaz que era solamente fair play ahí.
0: Está corriendo la pelota allá en Corea.
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8: La velocidad con que se llegó a las 3 condenas por narcotráfico en la operación Trazador causó molestias dentro de la policía. Apenas 24 horas después de los allanamientos y los arrestos, la fiscal del caso alcanzó acuerdos con 3 imputados para condenas por delitos de tráfico de estupefacientes, de armas, receptación y lavado de activos. Pero agentes de la Dirección de Investigaciones advierten que esos juicios abreviados truncaron la posibilidad de continuar investigando de inmediato otras pistas, concretamente sobre la trama de lavado que habían surgido de las primeras actuaciones. Este caso reabrió una discusión que ya ha aparecido otras veces. Entonces, ¿qué pasa? ¿El sistema privilegia obtener una condena cuanto antes para evitar un proceso más largo de resultado incierto? ¿Esta es una buena forma de administrar justicia? ¿Esto es lo que debería pasar o el sistema está desvirtuado? Hoy a las 8:30 vamos a examinarlo, vamos a analizarlo. Lo haremos en una edición especial de La Mesa de Juristas. Estaremos con el doctor Oscar Sarlo y el doctor Gabriel Valentín.
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8: Antes andaremos por ¿qué? Por el panorama de nuestro país, sí, el panorama, la historia y el futuro de nuestro país, podría decir. ¿Qué más? Tendremos análisis económico, sí, ese es otro contenido. El super niño y la suba de los precios de los granos. ¿Qué se espera para la zafra agrícola 2026-2027? Ese será el asunto con

0: Economista Delfina Matos de Exante. Después, si nos vamos a la zona 2, a partir de 9:30, allí será tiempo de tertulia, hoy con la Mesa Internacional otra vez. ¿Qué dejó este año la Asamblea General de las Naciones Unidas? ¿Qué pasó en esa semana tan intensa en Nueva York? ¿Qué pasó también en Washington, no? ¿Qué dejó la cumbre entre el presidente Donald Trump y su colega chino Xi Jinping? Bueno, vamos a sacar punta junto a Leo Harari y Gonzalo Olegini. Y luego, Gaby, si vamos a la zona 3.
1: Y bueno, después de tanto análisis, ¿qué te parece un buen matecito?
0: Mate.
1: Hoy lunes a las 11 tenemos en Perspectiva Interior y allí junto a Carlos Amonte nos vamos a meter en el mundo de la yerba mate. ¿De dónde viene esa costumbre de tomar mate? Nosotros en Uruguay somos los mayores consumidores por habitantes del mundo. ¿Por qué no se produce aquí? ¿Qué hay que hacer en el futuro para poder producir en el país? No es la primera vez que tratamos este tema en Perspectiva. Tuvimos una mesa verde dedicada a este tema. Yo pensé que había sido menos, pero fue en el 2025. Bueno, pero hoy, para volver a lo que es la yerba mate, el mundo de la yerba mate, los invitados son la doctora en Ciencias Naturales, Elena Castiñeira Latorre, y Gastón Martínez Alfonso, químico farmacéutico, asistente del Laboratorio de Botánica de la Facultad de Química, quienes estudian desde la FAO, desde la Facultad de Agronomía, la presencia de poblaciones de yerba mate en localidades de nuestro país.
0: Atenti al espacio de En Perspectiva Interior hoy, porque hay novedades interesantes, a propósito de eso, de la posibilidad de que se produzca yerba mate acá, que se produzca a una escala compatible con el consumo, por ejemplo. Bueno, atenti, ¿qué más?
1: Tenemos Arteuy, como todos los días.
0: Sí, sí. Seguiremos con los apuntes y las declaraciones en torno a
1: Carolina
0: la firma de la semana.
1: ¿Sí? Carolina de Cunto, sí, que nos dejó esta divina obra de arte gigante que nos acompañó durante toda la semana y seguirá haciéndolo esta semana.
0: ¿Qué más? Saludamos a nuestros oyentes peñarolenses.
1: Ah, por favor, sí, porque hoy de temprano no lo hicimos. Y hay mensajes desde temprano. Y alguno habrá cortado el sueño también en la noche por los festejos en distintos puntos del país.
0: Sí, sí,
1: ¿verdad?
0: Sí. No hay manera de permanecer indiferente, no hay manera de no enterarse que Peñarol cumpleaños, ¿no? En la medianoche hay ruido.
1: Por algún lado, por el otro llega. Sí, bueno, sí. Feliz cumpleaños.
0: Abrazo para todos, sobre todo los que siempre están ahí mandando mensajes, ¿no?
1: Ah, pensé que los que tenían 135 años no debía haber muchos.
0: Pienso en Jorge, pienso en Juan, dos de los que
1: eso están siempre ahí. Yo sí. Pienso en Ariel. Yo digo Mancha y pienso en Ariel.
0: Eso, también podemos saludar a Ariel.
1: No es el único por acá.
0: ¿Estás de celebración hoy? Más o menos, sí. Sí. Dice que está de celebración.
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8: 1-0, 1-0 gana Uruguay, ¿no?
9: Con gol de Darwin.
8: Acaba de ocurrir la apertura del tanteador allá en Corea. A los 13 minutos, ¿no?
9: Sí.
8: Uruguay 1, Corea 0, en el segundo partido de esta serie de amistosos de la era Forlán, de la era de Diego Forlán como DT. Mirá, viste que desde la audiencia te aclaran tu duda a propósito de qué pasaba con Bentancur y todo eso.
9: Sí. No lo vi.
8: Sí, está claro.
9: ¿Qué me explican?
8: Song Heung-min, jugador y capitán de Corea, compartió con Bentancur el fútbol en el Tottenham hasta el año 2025.
9: Ya. Se conocían del Tottenham.
8: Sí, vienen de esa época el vínculo.
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8: Antes de seguir, les propongo un adelanto, digamos. Les propongo algunos párrafos de un libro a cuenta de ampliación.
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8: Uruguay es un país que no piensa en el futuro. El futuro es la próxima elección. ¿Dónde está esta frase que acabo de leer? En el libro Otra historia del Uruguay, 1600-2060, firmado por Juan Grompone y que acaba de salir, acaba de ponerse a la venta en los últimos días. Ustedes, en la tertulia de los viernes, habrán escuchado más de una vez a Juan referirse a ese volumen, ese trabajo colosal, podría decirse, porque tiene más de 500 páginas, al que ha dedicado años de su vida y que ahora ve la luz. Ahora finalmente está impreso, ahora finalmente queda a disposición del público. Les habrá llamado la atención las fechas, los años que incluye el título, ¿no? Otra historia del Uruguay, 1600-2060. Lo que ocurre es que el libro, como ya había anticipado Juan, no solamente incluye su mirada, una mirada muy propia, a propósito de lo que ha pasado en estas tierras desde el 1600, sino que además, sobre el final se adelanta, mira el futuro, tiene su visión al respecto y aporta una serie de propuestas. Bueno, justamente es en esa última parte que en la página 412 dice: Uruguay es un país insólito, es una de las pocas democracias del mundo, posee algo que se parece a un estado de bienestar, se lo ha llamado la Suiza de América. Sin embargo, la mayoría de sus habitantes sienten nostalgia de un pasado dorado y venturoso. La educación atrasa medio siglo como mínimo. La deserción de la enseñanza media es gigantesca. La educación terciaria forma egresados para el pasado o para la exportación. Es un país que no piensa en el futuro es la próxima elección. Y a propósito de esa idea, tan fuerte, tan ácida, tan movilizadora, tan controvertida, como varias de las que aparecen en el libro, más adelante, en la página 416, se extiende. Podría decirse que acá hay algunos ejemplos. Dice, el subtítulo es El poder o el futuro. Dice, hay dos maneras contrarias de concebir la política en una democracia. Ocuparse de conquistar el poder para que gobierne su partido o imaginar, planificar y poner en marcha acciones para el futuro. Conquistar el poder es una meta contradictoria con ocuparse del futuro. Hay muchos ejemplos prácticos que muestran esta contradicción. Solamente a partir del Uruguay moderno podemos señalar algunos de los casos más importantes. Y concretamente menciona cuatro. Escuchen. Bajo Valle y Ordóñez se invirtió el tesoro que Uruguay había obtenido durante la Primera Guerra Mundial en la creación de un estado de bienestar y se dejó de lado la idea de la industrialización que defendía Eduardo Acevedo, se desechó el plan de electrificación de Sudriers, se desoyó la propuesta de Figari para la enseñanza industrial, solo le interesaba la reforma urbana de Montevideo, a imitación del París de la época que Valle había visto en su primera estadía en Europa. Solo le interesaba eso, la reforma urbana de Montevideo, el colegiado, a imitación de la Suiza, de su segunda estadía en Europa, y la idea de un pequeño país modelo, expresión clásica de Valle Ordóñez. Ejemplo 2 que maneja Juan Compone. Bajo Luis Valle se despilfarró el tesoro acumulado en la Segunda Guerra Mundial, se lo destinó a comprar empresas inglesas viejas y a seguir una equivocada política de sustitución de importaciones. Mientras tanto, el mundo cambiaba de rumbo. Inglaterra ya no era una potencia. Los cambios tecnológicos de la Segunda Guerra Mundial exigían una nueva economía. Al no invertir en lo nuevo, el país entró en crisis y luego dictadura. Bajo Tabaré Vázquez, segunda presidencia, se descartó a los técnicos que intentaban cambiar el ADN de la educación, según se había proclamado durante la campaña electoral. Se conformó Vázquez con los éxitos previos, el plan Ceibal, la recuperación del salario de los trabajadores y la reforma de la salud. Solamente pretendía pasar la historia por su doble presidencia por voto popular como Julio Sanguinetti. Y por último, cuarto ejemplo. Bajo Lacalle Pou se descartó a dos de sus ministros estrella, a Talvi, que quería imponer un nuevo servicio exterior orientado a la economía y no a la política, y a Bartol, Pablo Bartol, que buscaba reformas a largo plazo y no una ilusoria política inmediata. Lacalle Pou se conformó con sanear el sistema de jubilaciones y mejorar la economía dejada maltrecha por el Frente Amplio. No conformó al sector agrícola y tampoco a los exportadores con la baja cotización del dólar. Y luego comenta, los errores de los políticos por mirar solamente la próxima elección y no el futuro son los elementos principales que llevan a que finalmente sean los gobiernos de fuerza quienes hagan planes de futuro. Tal fue el caso de La Torre, de Terra o la última dictadura militar. Una dictadura no tiene nada que perder, no tiene reelección posible en el horizonte.
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8: ¿Qué tal? ¿Qué tal? Da para la discusión, da para la polémica, ¿no? El título, Otra historia del Uruguay, 1600-2060, escrito por Juan Grompone, editado por La Flor del Itapevi. Ya está disponible en librerías. Vamos a hacer una presentación formal y a fondo de este trabajo. En los próximos días estaremos con Juan en la entrevista central y después, a continuación, discutiendo sobre sus ideas en la tertulia de los viernes.
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9: Empieza el mes, vuelve Romina, que ella todavía está en otoño, ella. No está en primavera como nosotros.
8: En Italia,
9: ¿sí? Exacto.
8: Desde allá concedió la entrevista que se publicó ayer en el diario El País, en la contratapa del suplemento domingo.
9: Se dio un tiempito entre paseo y paseo, entre recorrida y recorrida, para charlar con Analía Filosi de El País y hablar de todos los temas, ¿no?
8: ¿Leyeron esa entrevista? Conviene, ¿eh? No se la pierdan porque cuando vuelva tiene que decirle algo.
9: Claro.
8: Tienen que comentársela.
9: Tiene que comentar. Sí, o sea, sí, sí.
8: Ahora son 8 y 27 y antes del espacio central vamos a el análisis económico.
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8: La agricultura viene de una mala zafra de verano. La cosecha de soja tuvo una caída fuerte por el impacto de la sequía y los precios no lograron contrarrestar ese shock. Pero mirando hacia la nueva campaña agrícola, el panorama parece haber cambiado en varios frentes. Por un lado, se observó una suba relevante de los precios internacionales de los granos en las últimas semanas, y por otro, el escenario climático es muy distinto. El fenómeno del Niño viene intensificándose de manera rápida y los especialistas advierten que podría convertirse en uno de los eventos más fuertes de las últimas décadas. ¿Qué implica este llamado Super Niño para la agricultura uruguaya? Veríamos impactos negativos en los cultivos de invierno y de verano. La suba de precios más reciente mejora la rentabilidad para los productores. Vamos a averiguarlo con la economista Delfina Matos de Exante. Delfina, buenos días.
22: Buen día, ¿cómo estás?
8: Todo bien, todo bien. Empecemos, si te parece, por los precios. En estas últimas semanas se dieron subas bastante importantes en los granos. ¿De qué magnitud estamos hablando?
22: Sí, bueno, se observó una suba bastante significativa de los precios internacionales de los granos ya a partir de mediados de agosto. En soja, por ejemplo, la referencia en la bolsa de Chicago se ubicó alrededor de $480 por tonelada en los últimos días, que son valores que no se veían desde fines de 2023. De esta forma, el precio internacional de la soja subió 13% desde el cierre de julio. En los granos de invierno, el precio del trigo en Chicago tuvo una suba similar en el último mes y medio, situándose en valores cercanos a $270 la tonelada en los últimos días, que también son de los precios más altos en más de 2 años. Y en la colza, según el mercado Matif de París, aumentó cerca de 20% en la misma comparación, con precios de entre $630 y $640 la tonelada más recientemente. Por lo tanto, Emiliano, después de un par de años en los que veníamos con precios agrícolas relativamente deprimidos, hoy el punto de partida es bastante mejor.
8: ¿Y cuáles son las causas de esta suba, Delfina? ¿Se dio algún cambio en particular para el mercado este de los commodities?
22: Bueno, hay factores particulares detrás de cada uno, pero también hay un elemento común. La escalada más reciente de las guerras, tanto de Irán y Estados Unidos como de Rusia y Ucrania, suponen dificultades en el comercio de la región del Mar Negro y daños a infraestructuras productivas en la zona. Además, la suba del precio del petróleo genera un impulso para las materias primas agrícolas utilizadas para producir biocombustibles, como la soja y la colza. En el trigo en particular, el Departamento de Agricultura de Estados Unidos está proyectando para esta campaña 2026-2027 una baja de la producción mundial de trigo y de las existencias, lo que presiona también los precios al alza. Y en soja se fueron deteriorando las expectativas sobre la cosecha estadounidense, mientras que la demanda internacional se mantiene firme, lo que también actúa como sostén de los precios. Por lo que hay varios elementos que impulsaron los precios de los granos más recientemente.
8: ¿Y cuánto de esa mejora internacional de los precios se ha trasladado acá a las referencias locales?
22: Bueno, en buena medida. En el caso de la soja, la próxima cosecha se está negociando hoy en Uruguay en el entorno de $450 por tonelada, según las referencias publicadas por la Cámara Mercantil, mientras que en julio se manejaban referencias de alrededor de $410 la tonelada. Se trata de un aumento de 10% en pocas semanas. También hubo mejoras en los precios de los cultivos de invierno. El trigo está con referencias del orden de $225 por tonelada para la exportación y de $250 para la industria, frente a valores más cercanos a $200 la tonelada unos meses atrás. Y la colza ya venía de hace tiempo con mayor firmeza en los precios, pero también registró un repunte adicional más recientemente, con valores del orden de $570 por tonelada. Por supuesto que los precios locales no siguen uno a uno lo que ocurre en los mercados internacionales, pero claramente el productor uruguayo está enfrentando hoy un escenario de precios mejor al que tenía algunos meses atrás.
8: sigamos. Vamos ahora al otro punto que yo mencionaba en la introducción, otro factor relevante, el clima. Se está hablando mucho de lo que se viene, lo que podría implicar el super niño. A ver, ¿de qué estamos hablando?
22: Bueno, las principales agencias meteorológicas estiman que la mayor intensidad del fenómeno niño fuerte que ya se instaló se daría en los últimos meses de este año. Ahora, hay que ser cuidadosos con la interpretación. El fenómeno se basa en un calentamiento anormal de las aguas del Pacífico que aumenta la probabilidad de ciertos efectos climáticos. Pero no implica que ocurran sí o sí ni con la misma intensidad en todos lados. Para Uruguay, en términos generales, el niño supone mayores probabilidades de lluvia por encima de lo normal. Pero no quiere decir que automáticamente vayamos a tener lluvias muy intensas en Uruguay y tampoco que esas lluvias vayan a distribuirse de forma homogénea en todo el territorio.
8: Justamente, Delfina, ¿hay estimaciones de dónde y cuándo se darían las lluvias acá en nuestro país? ¿Qué es lo que están mostrando de los pronósticos para los próximos meses?
22: Sí, de hecho se están marcando algunas diferencias geográficas para nuestro país. Según el último boletín de tendencias climáticas de INUMET, la señal de mayores precipitaciones aparece fundamentalmente para el norte y el centro del país y sobre todo para el trimestre octubre-diciembre. Mientras que para el sur y el litoral, las probabilidades apuntan hacia un nivel más normal de precipitaciones. Incluso para este trimestre de septiembre-noviembre se asigna una mayor probabilidad a precipitaciones de entre normales y por debajo de lo normal para el suroeste del país. Y esto es muy relevante para la agricultura local porque se concentra en el litoral oeste y el suroeste del país. Por eso, con la información que tenemos hoy, en Exante estamos manejando un impacto moderado del super niño sobre la agricultura.
8: O sea, no necesariamente vamos a ver un impacto negativo del super niño en esta zafra agrícola.
22: Exactamente. Por un lado, por lo que mencionaba recién sobre diferencias importantes en las probabilidades de precipitación entre regiones del país, y además porque para la producción agrícola no importa solamente cuánto llueve, sino cuándo ocurren esas lluvias. Las precipitaciones pueden ser beneficiosas o perjudiciales dependiendo del momento del ciclo en que se produzcan.
8: Y entonces, ¿cómo juega eso para los cultivos de invierno, que ya están sembrados y entrando en etapas importantes del ciclo?
22: Bueno, en los cultivos de invierno, trigo, cebada, colza, el riesgo es que se den lluvias excesivas o muy persistentes en las etapas finales del ciclo. Eso puede generar problemas sanitarios, afectar la calidad del grano y o dificultar las tareas de cosecha. Sin embargo, en el super niño previo, que fue en la zafra 2015-2016, los cultivos de invierno no registraron un impacto negativo e incluso los rendimientos fueron altos. Pero, por ejemplo, en el año previo a ese, que sí se dieron lluvias intensas en momentos clave del desarrollo de estos cultivos, los rendimientos tuvieron bajas de alrededor de 20%. En ese sentido, en nuestro escenario base estamos asumiendo rendimientos promedio, ni particularmente bajos ni altos, pero de todas formas también simulamos escenarios de riesgo con un impacto similar al que mencionaba recién, que se dio en la zafra 2014-2015, pero que no son hoy lo que vemos como el escenario base.
8: Bien, y para los cultivos de verano, después de la sequía de la última campaña, ¿el niño puede ser incluso, no sé, una buena noticia?
22: Bueno, llegar el verano con una mayor disponibilidad de agua puede ser favorable y esto es particularmente importante después de la última campaña cuando ocurrió exactamente lo contrario, se dio una sequía fuerte como decías, pero por supuesto que también puede haber demasiada agua. Lluvias muy frecuentes pueden retrasar las siembras, dificultar las labores en las chacras o generar problemas sanitarios. En el último super niño, en la zafra 2015-2016, los rendimientos de la soja tuvieron cierto impacto negativo, pero muy inferior a las bajas que se vieron en las últimas tres sequías. Por eso, incluso asumiendo un escenario de riesgo de un impacto fuerte del super niño, la cosecha de soja seguramente mejore respecto a esta última que estuvo impactada por la sequía.
8: Entonces, Delfina, con precios más altos y por ahora un escenario climático que no parece especialmente negativo para la zona agrícola principal, ¿qué es lo que estiman? ¿Qué es lo que estiman para la rentabilidad de la zafra?
22: Bien, bueno, ante la suba de precios más reciente, estimamos márgenes por hectárea algo más favorables respecto de lo que proyectábamos unos meses atrás para los cultivos de invierno, pero que en general serían modestos. Hay que tener en cuenta que, si bien los precios repuntaron, los costos de producción en dólares también se encarecieron de forma importante para esta zafra, con subas a nivel de los combustibles y fertilizantes y agroquímicos sobre todo. Por eso, asumiendo rendimientos promedio, ni particularmente bajos ni altos, la rentabilidad por hectárea sería moderada en esta zafra de invierno, similar a la de las últimas dos zafras, según nuestras estimaciones en Exante. Ahora, en escenarios en que el clima afecte fuertemente a la baja a los rendimientos o a la calidad, obligando a vender a precios más bajos, nuestras estimaciones apuntan a que se darían pérdidas por hectárea en esta zafra.
8: Y en la soja, te lo pregunto porque ahí el productor ya parte de una zafra previa con números que fueron malos, ¿no?
22: Sí, sí. En la soja estimamos que en cualquier caso seguramente se ve una mejora de la rentabilidad por hectárea desde una base de comparación pobre, como decís. La suba del precio contrarrestaría el encarecimiento de los costos y suponiendo un rendimiento que podríamos considerar normal o promedio de 2.300 kilogramos por hectárea, se estaría en una situación mucho más favorable a la de la sequía pasada, aunque sin ser resultados extraordinarios.
8: Ya en el cierre, Delfina, hace algunas semanas hablábamos de una campaña de verano muy mala. ¿La campaña 2026-2027 podríamos decir que se plantea mejor?
22: Bueno, sí, el punto de partida, al menos en términos de los precios de venta, es bastante más favorable y brinda algo más de cintura para enfrentar los eventuales impactos del clima. Hoy el escenario base no es de un impacto climático catastrófico, pero eso no quiere decir que el riesgo no esté o que no podría ser la situación de algunas chacras puntualmente. Todavía falta atravesar buena parte del ciclo de los cultivos de invierno y prácticamente toda la campaña de verano. Pero si los rendimientos terminan ubicándose en niveles razonables, el repunte de los precios deja una perspectiva mejor para los márgenes agrícolas que la que teníamos algunos meses atrás.
8: Delfina, gracias por el análisis económico de hoy. Nos reencontramos contigo con otras de las voces de Exante en los próximos días con otros temas.
22: Perfecto, muchísimas gracias. Chau, chau.
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8: Señoras y señores, estamos en las 8:44 en este lunes que es 28 de septiembre del año 2026. ¿Qué está pasando a esta hora? Juega Uruguay. Sigue el partido amistoso este Corea del Sur-Uruguay. Minuto 42, vino el tercer gol, Gaby.
9: ¿Tercer gol? Tremendo.
8: Sí, sí, señora.
9: Bien. Porque nos quedamos con sabor amargo el otro día.
8: Sí, sí, recién están pasando la repetición de la jugada.
9: Tercer gol de Uruguay, ¿verdad?
8: Sí, claro. 3-0. Uruguay 3-0 antes de que termine el primer tiempo. Después esperamos tu comentario especializado.
9: Por supuesto, por supuesto.
29: Tres goles deja de ser amistoso.
8: Oscar dice acá que con tres goles ya deja de ser amistoso. Bueno, rapidito, Gaby, pronóstico para hoy y cerramos ya la parte meteorológica.
9: De nuboso pasó a cubierto el cielo, hay 16 grados de temperatura, 83% la humedad. Y el pronóstico dice que vamos a tener una máxima de 21 grados, seguirá nuboso y cubierto con precipitaciones aisladas. Mañana también, 19 de máxima, 14 de mínima, cubierto, precipitaciones y tormentas en la mañana, cubierto, nuboso, precipitaciones y tormentas aisladas, y se le agrega ventoso hacia la tarde y noche.
8: Seguimos.
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8: La operación Trazador continúa en el debate público por sus derivaciones políticas y también judiciales. Esta investigación sobre narcotráfico se hizo conocida por varios allanamientos realizados el jueves 17 de este mes, en los que se encontraron drogas, dinero, armas y municiones. 4 personas fueron detenidas. En 24 horas, la fiscal de estupefacientes, Angelita Romano, logró 3 condenas por varios delitos vinculados a tráfico de drogas, armas, municiones y lavado de dinero. Uno de los condenados, Pablo Leiva, y su hijo Lucio, que fue liberado, figuraban como asesores del edil Gonzalo Gómez, de la lista 250 del Partido Nacional. Además, por otro lado, se comprobó que Pablo Leiva era cliente de una agencia de la red Habitat perteneciente a la esposa del dirigente nacionalista Jorge Gandini. Pero agentes de la Dirección de Investigaciones que intervinieron en este caso sospechan que la organización podría haber desarrollado una red amplia de lavado de activos en la que habría utilizado varias instituciones, varias casas de cambio en particular. Por eso les generaron molestia las tres condenas rápidas que se obtuvieron a través de juicio abreviado, ya que impidieron, dicen, que se continuara indagando esas pistas de inmediato. Entienden que si esa línea de trabajo llegara a retomarse en los próximos días a partir de la iniciativa del fiscal especializado en lavado de activos, ya no sería lo mismo, se habría perdido tiempo y tal vez algunas pruebas importantes. Ahora, resulta que este no es un caso aislado. Según datos de la Fiscalía General de la Nación disponibles hasta 2024, 97% de las condenas se dan por juicios abreviados y solo 1,5% van a juicio oral. Las preguntas son varias, ¿no? ¿Se está utilizando bien el sistema que se introdujo con la reforma del Código del Proceso Penal o se la ha desvirtuado? ¿Es mejor obtener una condena ahora que entrar en un proceso largo de resultado incierto? ¿Quedan delitos impunes con estos mecanismos? Bueno, vamos a discutirlo en los próximos minutos en lo que sería una edición especial de la Mesa de Juristas de En Perspectiva. Nos acompaña el doctor Óscar Sarlo, coordinador de ese espacio. ¿Qué tal, Óscar? Bienvenido.
0: Buen día.
8: Y también Gabriel Valentín, catedrático de Derecho Procesal en la Universidad de la República. Bienvenido, Gabriel.
1: Buen día. Un gusto estar acá con ustedes.
8: Primero, una pregunta técnica, diría, y elemental antes de seguir. ¿Qué es esto? ¿Qué es una condena por acuerdo en juicio abreviado?
1: Bien, como decía, es un gusto estar aquí con ustedes y con Óscar, que para mí es un referente muy importante. Esta figura del acuerdo para lograr una condena en proceso abreviado se introdujo, no estaba en el código original, ¿no? Se introdujo en el proceso de sucesivas reformas que se dieron entre el 14 y el 17 antes de que el código entrara en vigencia. Y se toma de distintos modelos. Hay distintos modelos iberoamericanos, se conecta también con una figura que es la del plea bargaining de Estados Unidos. Y significa, en definitiva, aunque no es exactamente lo mismo, pero es como el antecedente, y significa que la condena no se obtiene luego de tramitado todo un proceso con las garantías que prevé el diseño constitucional de la idea de proceso, sino que se logra a través de un acuerdo después de una investigación. Lo que ocurre es que para que ese acuerdo sea un acuerdo que cumpla con las condiciones básicas, hay muchas discusiones, ¿no?, sobre el proceso abreviado, ¿no? Tiene algunas justificaciones que todos conocemos. Hay una cuestión de política pública que tiene que ver con que el sistema sea eficiente. Entonces, para que el sistema sea eficiente, como ir a juicio es también algo, es caro. Uh-huh. Es decir, el juicio del diseño constitucional es caro para el sistema por el tiempo que requiere, por las personas que tienen que trabajar, por la infraestructura que tiene que tener un proceso por audiencias. Entonces, para que un sistema funcione, tiene que haber otras salidas, otras alternativas. Es bueno también para que haya presos sin que estén cumpliendo una privación de libertad en función de una condena, es decir, que no haya presos sin condena. En eso el sistema tuvo un cambio radical. Antes teníamos un altísimo porcentaje de presos sin condena y es muy bajo, pero las condenas son casi todas en proceso abreviado. Pero bueno, sirve funcionalmente para eso también. Sirve también para que el imputado pueda lograr una pena más corta, en definitiva, en la negociación, para que pueda acceder a los beneficios que tiene una... Porque mientras está privado de libertad durante el juicio, hay un montón de beneficios a los que no puede acceder. En cambio, estando condenado, sí. Entonces, al tener una condena rápida, puede acceder a esos otros beneficios.
8: ¿Por ejemplo?
1: Y bueno, por ejemplo, realizar tareas que le impliquen la reducción de la pena. Mm. Es decir, son distintas alternativas.
0: Estudiar.
1: Exacto, estudiar para lograr la reducción de la pena. Esos son como los fundamentos en el diseño del sistema. Pero también tiene problemas, porque claro, por un lado se ha dicho, se pone todo el peso del sistema en la fiscalía, lo que lleva, si se quiere, como una especie de administrativización del sistema, porque no hay una intervención jurisdiccional fuerte.
8: ¿El juez qué hace? ¿Homologa el acuerdo?
1: Y el juez básicamente tiene que hacer un control de que se cumplan ciertos presupuestos, que son los presupuestos mínimos, y un control fuerte sobre algunos aspectos que es imprescindible que haga, fundamentalmente el consentimiento. Ahora, ¿qué pasa? En realidad, hay como, me parece a mí, después lo podemos discutir un poco mejor, como dos presupuestos fundamentales para que ese acuerdo sea un acuerdo sustentable. Primero, que haya una investigación robusta. ¿Qué quiero decir con una investigación robusta? El sistema de justicia tiene que tener una correspondencia con la verdad, es decir, quiero decir, lo que se resuelve en una sentencia tiene que corresponderse con lo que ocurrió en la realidad. Es decir, si se dictan condenas teniendo por ciertos que ocurrieron ciertos hechos que en realidad no ocurrieron, hay un problema. No solo porque se puede terminar condenando a personas que en realidad son inocentes y que aceptan la imposición de una pena por distintas razones, que eso ocurre, ha ocurrido y ocurre en todos los sistemas, sino porque además se termina dictando una sentencia que no se corresponde con la realidad. Entonces, ¿cómo se logra ese compromiso en el proceso abreviado? Con una buena investigación. ¿Qué ocurre con ese primer presupuesto en la práctica? Bueno, que muchas veces se logran acuerdos con investigaciones que tienen muy poco tiempo de desarrollo. Es decir, investigaciones que de repente ocurrieron durante unas pocas horas o unos poquitos días, que en algunos casos puede ser justificado. Por ejemplo, se detuvo una persona y hay una filmación, le muestran la cámara, se le ve el rostro, fue detenido con las evidencias. Es como que no hay mucho más para determinar, parece muy claro. Pero no siempre ocurre eso. Entonces, una investigación fuerte, con participación del imputado, porque también el imputado tiene derecho a participar en esa investigación. Y el otro, una negociación fuerte. Si no hay una negociación fuerte previa al acuerdo, ¿y negociación fuerte qué significa? Y bueno, que el imputado realmente, porque hay ahí una cuestión que juega que es muy importante. ¿Cómo se logra el acuerdo? A partir de la pena que va a recaer en el caso concreto. ¿Cómo sabemos cuál es la pena que va a recaer en el caso concreto? Capaz que el fiscal se acusó, porque capaz que es un proceso que ya, una investigación se desarrolló mucho tiempo, entonces ya sabemos, ya pidió una pena concreta. Pero si no hay acusación, como ocurre en la mayoría de los casos, porque los acuerdos son más tempranos, no sabemos cuál es la pena. El fiscal la comunica ahí como algo que es lo que él proyecta en base a una investigación, pero si la investigación es muy breve, es como que hay ahí mucha subjetividad en la determinación de cuál es la pena del caso concreto. Y por otro lado, no tenemos un parámetro del juicio. Es muy malo para un sistema como el nuestro, que no tiene un desarrollo fuerte y una trayectoria institucional detrás del abreviado, que haya tan pocos juicios, por varias razones. Primero hay una razón que...
0: Juicio
1: completo, claro, el juicio oral, con todas las garantías.
0: Tradicional, sí.
1: ¿Por qué no es bueno que haya tan pocos juicios? Bueno, primero porque es bueno ver al juicio funcionando, es decir, que en el sistema existan casos en que realmente operan todas las garantías. Es bueno como para el sistema y es bueno como también mensaje para la sociedad. Miren que hay un juicio y funciona y tiene todas estas garantías. Porque también eso permite que la persona sepa a lo que está renunciando. Está renunciando a ese proceso con todas las garantías. Y segundo, porque no tenemos casi condenas en juicio. Entonces no hay una jurisprudencia desarrollada de condenas después de un juicio. Entonces, ¿cómo sé yo cuál va a ser la pena recaer en el delito tal si no tengo jurisprudencia dictada en un juicio?
8: Y esa es la realidad que tenemos configurada en nuestro país, ¿no? Yo daba el dato, 97% de las resoluciones finales sobre personas investigadas se logran en proceso abreviado, se logran mediante acuerdo en proceso abreviado. 97. Una proporción que ha ido creciendo a lo largo de los años, porque empezó siendo 78% en la primera etapa después de la reforma del Código del Proceso Penal, pero desde 2021 se mantiene ahí en 96-97%. Ahí están los números en la tabla. Solo 1,5% de esas resoluciones finales se logran por juicio oral. 1,5%.
0: Y habría que ver qué tipo de juicios son esos, ¿no? Porque si claro, son por rapiña o por eso, no van a ser muy representativos de la complejidad que tiene el otro 97%. ¿No?
1: Claro.
8: ¿Cuáles son, Oscar, tus comentarios a partir de la exposición que hacía el doctor Valentín?
0: Y bueno,
8: él es un experto.
0: Él es el experto y ha sido muy...
8: Pero,
0: Muy buen resumen ha hecho de todo lo que sabe y lo que ha observado, y que poco tendría yo para aportar, pero sí puedo ponerle el foco en algunas cuestiones para que él desarrolle y profundice de repente. Pero hay una cuestión fundamental que es, para la audiencia, me parece que es entender que esta transformación viene de la mano de una gran dicotomía que se planteó y se tomó conciencia por el 70 más o menos, a partir de algunas investigaciones como la de Damasca y otros que plantearon de que en el mundo, hicieron un estudio mundial de los sistemas penales, y dijeron, bueno, hay modelos liberales que toman en cuenta al individuo y parten del principio liberal de la inocencia para buscar el castigo o no, y después están los otros sistemas inquisitoriales que son autoritarios, propios de sistemas totalitarios. Y esto abrió una alarma, ¿no? Porque había muchos, sobre todo los que descendemos de la tradición española, teníamos ese tipo de juicios absolutamente autoritarios, inquisitoriales, que empezaban por detener a la persona y después investigar. Y la investigación se saturó y llegó a tener años de investigación para llegar a una condena como la gente. Con lo cual reventamos los sistemas carcelarios, porque la cantidad de inocentes que podía estar en la cárcel era enorme. Bueno, todo esto es el contexto mundial donde se confrontan dos grandes filosofías, ¿no? Una más de tinte liberal en lo penal y otra más autoritaria. Ahora, desde entonces estamos en esta tire y afloje, porque me parece que hay un tema que lo hemos hablado con Gabriel ya, que es el tema de la inserción cultural de un sistema que viene inspirado, no es exactamente igual, pero inspirado del sistema anglosajón, a implementarlo en sociedades tradicionales muy arraigadas al formalismo, a la autoridad del Estado, como las hispanoamericanas. Y esto parecería que requiere además una preparación cultural, en fin, toda una serie de cosas que no sé si se han dado, yo tengo mis dudas. El principio de inocencia, yo tengo mis dudas de que esté acendrado en la gente. La gente no entiende que alguien que fue detenido por haber cometido un delito grave esté al otro día caminando por el barrio. Bueno, son los costos que tiene asumir el principio liberal. Y si no estamos de acuerdo con esto, me parece que hay que repensar todo. Pero la otra cuestión, que esta sí me interesa que Gabriel lo explicite un poco. A mí me parece que hay un poco de opacidad en la negociación que se da en nuestro medio.
8: La negociación
0: en el sentido
8: entre
0: que
8: el
0: la
8: fiscal
0: negociación
8: y
0: de
8: el
0: la, del abreviado, ¿no? Uh-huh. Entre el fiscal. Yo me pregunto, ¿qué tanto tiene que rendir cuentas el fiscal de cómo llegó a la negociación? Es decir, ¿tiene obligación de justificarlo sólidamente? ¿De dónde surgiría, por ejemplo, a qué condena podría haber llegado con la evidencia que tenía? ¿Qué tanto investigó antes de aceptar un trato con el formalizado? En fin, todo eso. A mí me parece que hay un poco de esta cuestión que surgió con esa crítica que aparentemente hicieron desde la policía, ¿no? Eso habla de que hay un actor, la policía no es actora en el proceso, obviamente, porque ya cumplió su tarea, pero esa sensación de que siembra sospechas sobre cómo se negoció el arreglo. Y entonces, yo no digo en casos comunes, mucho más comunes, no sería tan problemático, pero en casos graves de alcance político o de gran repercusión financiera o de corrupción o lo que fuera, parecería que el fiscal tiene que justificar el acuerdo. El otro, el particular no tiene por qué justificarlo, le conviene o no le conviene y punto. Pero un agente público como es el fiscal, si estamos en un Estado de Derecho, tiene que justificar una decisión tan importante como esa. No sé cómo estamos en ese tema.
1: Gabriel. Bien, muy, muy interesante todos los planteos. Sobre lo primero que decía Oscar, efectivamente esto tiene que ver con una cuestión cultural. El proceso es cultura, es decir, es una manifestación de la cultura como todo el derecho. Hay estudios muy, muy profundos hechos sobre todo en la década del 60 también, en Italia sobre todo, de autores que demostraron que en la historia, que está estudiado además en la historia del proceso, no es lo mismo el proceso de una sociedad democrática que el proceso de una sociedad autoritaria, claramente. Y efectivamente hay como una contraposición ahí entre dos grandes sistemas. ¿Qué nos pasó en el Uruguay? Que normativamente la Constitución nos imponía el principio liberal, porque la Constitución preveía un diseño acusatorio, ¿no? A pesar de que hay algunos que todavía lo discute, claramente consagra un sistema acusatorio. Esa es la Constitución de 1830, inspirada, entre otros, en los modelos liberales norteamericanos.
0: Claro. ¿No?
1: Pero ¿qué ocurrió en el desarrollo, en lo que bajó desde la Constitución? Bueno, que en realidad se consagró en la... Primero, en el primer periodo la Constitución tenía una disposición muy sabia que decía que mientras no se aprobaran otras leyes, bueno, regía todo el antiguo sistema español en todo lo que no fuera incompatible con la Constitución. Claro, muchas cosas eran incompatibles, igual se siguieron aplicando, porque si no nos quedábamos sin ordenamiento jurídico.
8: Eso fue al principio de todo.
1: Al principio de todo. Después se empiezan a desarrollar leyes que siguen ese modelo, el modelo inquisitivo, que era el modelo de la partida tercera del sistema español. Y la ley siguió consagrando el sistema inquisitivo, el Código de Instrucción Criminal, 1878, el Código del Proceso Penal de 1980, y después otros modelos, otros proyectos que existieron, todos siguieron ese modelo inquisitivo. Entonces, fíjense que entre... No voy acá a discutir el comienzo de nuestra vida institucional, si fue en el 25, el 28 o el 30, pero desde la primera Constitución hasta 2017, no se tuvimos un modelo más o menos ajustado al diseño constitucional.
8: Inconstitucional, podría decirse.
1: Mucho, claro.

0: digamos, en acercarnos al modelo. Entonces dijeron, bueno, vamos a implementar, tiene que ser un sistema que sea eficiente. Y es interesante la placa que recién mostraban, porque si la mirábamos...
1: La ponemos de nuevo.
0: Fíjense la estadística al principio, en el año 2019, a dos años, fíjense, en las condenas, 78% proceso abreviado. En aquel momento no existía el simplificado en realidad. O sea que el 78% era abreviado, puro. El 17,3% se lo llevaba a la suspensión condicional. ¿Ah? Después eliminamos la suspensión y el 0,9, casi nada, el acuerdo reparatorio. Juicio oral, 3,7. ¿Ah? Era un número bajo, pero no eran tantos procesos abreviados. Después se elimina la suspensión condicional. Entonces, ¿qué pasa con ese 17,3? Se va al proceso abreviado. Y fíjense, empieza a bajar, a bajar, a bajar, hasta que se mantiene. ¿Por qué? Porque quedaban casos anteriores. Y termina, fíjense, a partir de 2023, cero suspensión, no existe más, 96,8 proceso abreviado simplificado, que además ahí no sabemos cuánto es abreviado y cuánto simplificado porque no está discriminado. Pero suponemos que el abreviado es la inmensa mayoría dentro de esos dos. Entonces, ¿qué pasa? Que el sistema se diseñó tomando un sistema que efectivamente, en el cual no teníamos una trayectoria, implementando dos o tres soluciones que al final nos quedamos solo con dos en los hechos, que es o vamos a juicio o vamos a proceso abreviado. El simplificado un mínimo de casos y el acuerdo reparatorio un mínimo. Entonces la alternativa es o vamos a juicio o vamos al simplificado. ¿Y qué pasa? Nos jugamos toda la ropa en el sistema del proceso abreviado sin tener tal vez, no solo no teníamos la trayectoria, no teníamos la preparación, claramente, porque se implementó de un día para otro. El código demoró 3 años en entrar en vigencia. El proyecto es del año 2009, se aprobó en el 14 y entró en vigencia en el 17, pero no hubo un tiempo real de preparación, no solo de los operadores. Los operadores tuvieron más o menos algún curso, pero socialmente no hubo un tiempo de...
2: Si me permitís.
0: Sí, claro.
2: Gabriel, yo siempre mencionaba el caso de cuando daba técnica legislativa, ¿no? La experiencia chilena.
1: Chile, lo hizo con, charlado en las tertulias, ¿no?
2: Sí, que lo hizo con asistencia internacional, o sea, fue un proyecto muy bien financiado por organismos internacionales, pero estuvieron algo así como 4 años antes de ponerlo en práctica, enseñando, inclusive habían, yo los tuve a la vista, habían diseñado manuales para explicar en la escuela. Estaban preparando a los muchachos que iban a ser adolescentes cuando entrara en vigencia el código, ya en los principios filosóficos de la libertad, de las garantías, desde la escuela. Acá se puso, un día se aprobó y entró en vigencia de apuro, no sé.
0: Y vamos a aplicarlo.
2: No puede salir bien una cosa hecha así.
0: Eso es... ¿Sí? No, perdón.
1: Quedaron algunas de las inquietudes de Oscar comentar por el doctor Gabriel Valentín. Si les parece, retomamos enseguida, después de una pausa.
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1: Enseguida continuamos poniendo la lupa en esta proporción tan alta que tenemos de condenas, consecuencia de acuerdo en juicio abreviado acá en el sistema penal de nuestro país. Están con nosotros el doctor Oscar Sarlo y el doctor Gabriel Valentín.
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8: Por delitos de tráfico de estupefacientes, tráfico de armas, receptación y lavado de activos. Pero agentes de la Dirección de Investigaciones advierten que esos juicios abreviados truncaron la posibilidad de continuar investigando de inmediato otras pistas, concretamente sobre la trama de lavado que habían surgido en las primeras actuaciones. Este caso reabre una discusión que no es nueva, ya ha aparecido otras veces. El sistema privilegia obtener una condena cuanto antes para evitar un proceso más largo, de resultado incierto. Esta es una buena forma de administrar justicia. Bueno, lo estamos examinando hoy en esta entrevista central, que en realidad es la Mesa de Juristas, una edición especial de la Mesa de Juristas. Nos acompaña el doctor Oscar Sarlo, ex catedrático de Filosofía y Teoría del Derecho en la Facultad de Derecho de la Universidad de la República, investigador en el Sistema Nacional de Investigadores, coordinador de esta Mesa de Juristas acá, y Gabriel Valentín, magíster en Derecho Procesal, catedrático de Derecho Procesal en la Universidad de la República, miembro de la Academia Nacional de Derecho.
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8: Oscar, tú le habías pasado varias inquietudes tuyas a Gabriel para que a su vez las comentara, las desarrollara. Sí. Faltaba ver lo que te preocupaba con respecto a la transparencia de esa negociación, sí, entre es una fiscal de las garantías e imputado.
10: De que, seguro, porque es una de las garantías de la... de lo virtuoso que puede hacer el proceso este abreviado, ¿no? Es decir, cómo anda el tema de la transparencia en cuanto a la fundamentación que debe hacer el fiscal.
11: Sí, ahí hay sin duda un problema. A ver, por un lado tenemos que tener en cuenta que la investigación es reservada en principio para el público, es decir, solamente es abierta y puede haber una reserva en principio, pero la regla es que la defensa y el imputado pueden acceder a la carpeta, lo mismo la víctima, salvo que se reserve por alguna razón de que se pueda frustrar alguna medida, pero para el público es reservada, ¿no?, durante la investigación. Recién esa investigación se puede conocer cuando ya se está en juicio. ¿Qué ocurre en este caso? Que no hay juicio.
8: ¿Y entonces?
11: No hay juicio en el sentido de juicio tradicional. Entonces, ¿qué ocurre? Que tenemos una investigación en la que, primero, tiene que haber una comunicación muy clara de la Fiscalía acerca de qué es lo que investigó, cómo investigó, qué obtuvo, qué registros tiene, qué evidencias tiene, mostrárselas al imputado, que la defensa las conozca, que la puedan discutir, para que realmente haya un acuerdo con un conocimiento claro acerca de qué es lo que se investigó. La víctima también va a poder acceder, aunque tiene una incidencia cero en el proceso abreviado, salvo la de ser oída y la de...
10: Sí. Perdón, Gabriel, pero justamente en este tipo de casos, por ejemplo, el de lavado de dinero o caso de corrupción, la víctima no existe.
11: No existe. No
10: es, estos casos, existe, pero no es identificable fácilmente. Sí, es claro. La ciudadanía, es el pueblo, es la, el contribuyente, claro. En fin.
11: En este tipo de casos no hay víctimas constituidas.
10: Ahí...
11: No hay víctimas constituidas, digamos. Como decís, la víctima es como más difusa, ¿no?
10: Sí, es un modelo ideal eso, pero
11: claro,
10: no tiene...
11: Es que son, por eso en realidad no hay una participación en estos casos más que de la Fiscalía y de la Defensa. Son los dos únicos que están en eso. Y bueno, inmediatamente se logra el acuerdo y viene la condena. Entonces, efectivamente, la investigación queda en una opacidad absoluta, o sea, en ese periodo.
10: Estamos de acuerdo que
11: eso
10: hay un problema.
11: Eso ocurre. Y después, claro, se generan todos estos problemas de que no se sabe qué investigó, cómo investigó, cuánto investigó. Y con las fricciones que mencionábamos recién, que mencionaba Emiliano, de qué pasa con la policía. Acá también hay un problema, yo decía, del diseño del sistema.
10: Ajá.
11: En muchos países hay una policía de investigaciones, que primero trabaja solo en investigar, porque el rol del investigador es muy distinto al policía que se encarga de la prevención, de la seguridad, de la custodia de cárceles, etc. De la inteligencia. Son roles muy diferentes, incluso a veces hasta contrapuestos. Entonces, hay una investigación, una policía de investigación de la Fiscalía, porque la Fiscalía es como una cabeza sin cuerpo, no tiene un cuerpo propio de investigación. ¿En nuestro país qué se hizo? Bueno, justamente dentro de las cosas de esa... de nuestro país, de que lo atamos todo con alambre, como decía la canción de Copani. Bueno, se tomó a la misma que seguía llevando adelante la investigación antes, es decir, la policía del Ministerio del Interior. ¿Y qué pasa ahí? Se supone que la Fiscalía era la que dirigía la investigación. Entonces tenía que haber canales de comunicación muy fuertes entre la Fiscalía y la policía. Pero ocurre que con la ley de urgente consideración, en esas leyes, digamos, de la contrarreforma, por llamarlas de alguna manera, porque hay dos periodos de la reforma, hay unas que tienden a implementarla y otras que tienden a atacar o a atender en forma contraria algunos aspectos.
10: Aminorar la radicalidad, ¿no?, de la reforma.
11: Exacto. Entonces, ¿ahí qué pasa? Se le da a la policía un rol de investigación autónomo. Entonces, la policía puede investigar por su lado, sin una dirección, y eso genera después fricciones.
10: Mirá vos.
11: Eso genera fricciones, porque en definitiva pasa que la Fiscalía puede creer que hay que ir por un lado y la policía, o los cuerpos, o los distintos cuerpos policiales, pueden creer que hay que ir por otro.
8: Ese es un detalle, ¿no?
11: Y
8: son varios cuerpos policiales.
11: Exacto.
8: En un caso como este intervienen dos, tengo entendido, ¿no? Represión del tráfico ilícito de drogas e investigaciones, que aparentemente se vuelca más a lo relativo a lavado de activos, ¿no?
11: Exacto.
8: Y ahí podemos tener otro nivel de inconvenientes.
11: Claro, ahí hay ruido.
10: Otra tensión.
11: Ahí hay ruido en la forma que se diseña la investigación. Porque, claro, si no tenemos una investigación coordinada, si la Fiscalía no está en conocimiento de todas las líneas de investigación que la policía está desarrollando y no la está dirigiendo a esas investigaciones, que ese es un problema que generó la norma, bueno, eso depende de en cada caso concreto cómo se coordina.
10: Ahora, perdóname. Volviendo al tema ese de la actuación del fiscal, ¿no? Él tiene que, tú decías que él tiene que justificar o explicar, bueno, qué pasos dio, qué prueba examinó, qué lo que tenía. Pero si se le exigiera además que consigne qué prueba dejó de hacer y por qué dejó de hacerla, no estaríamos acotando un poco mejor el panorama sobre el cual se tomó la decisión.
11: Sí, es posible. Claro, lo que pasa es que ese reclamo de qué pruebas o qué líneas de investigación no siguió o qué evidencias no terminó, por ejemplo, qué testigo no interrogó, qué registro documental no obtuvo, por supuesto que la defensa no se lo va a pedir. No tiene ningún interés.
10: No, por eso. Pero ese sujeto, esa víctima anónima que es la sociedad, tiene derecho a saber qué es lo que, de qué se perdió en el camino.
11: Lo que podría haber es un control fuerte interno dentro de la propia fiscalía también. Es decir, que hubiera una rendición de cuentas interna.
8: Introduzco otro ángulo, o si se quiere, otro matiz, porque ya en sí es discutible lo del acuerdo en juicio abreviado. Lo estábamos viendo, ¿no? Ahora, ¿qué pasa como en este caso de la operación Trazador, cuando los juicios abreviados se resuelven en las primeras 24 horas?
10: Bueno, eso
8: es 24 horas después de los arrestos.
10: Medio escandaloso, ¿no?
11: Eso es un
8: acá,
11: problema,
8: ¿no? Si bien ya había elementos suficientes como para condenar por algunos delitos de narcotráfico, no se desarrolló una investigación profunda que permitiera determinar otros delitos y, sobre todo, indagar de inmediato los indicios que aparentemente existían sobre la trama de lavado de activos que habría armado esta organización. Ese es el motivo que, según trascendió, generó malestar dentro de la policía. Según lo que en perspectiva pudo confirmar, el disgusto existe sobre todo entre agentes del Departamento de Investigaciones.
11: Sí, eso, ese es un punto, por supuesto, sin referirnos al caso puntual, pues si no está en conocimiento todos los elementos, es muy difícil saber exactamente, pero está claro que es lo que yo decía hoy al principio. Un acuerdo tiene, como me parece a mí, dos presupuestos básicos: una buena investigación y una buena negociación. Es decir, una investigación seria, desarrollada, con todos los elementos, que permita realmente mostrar. Porque ahí hay una tarea que tiene que hacer el juez, que es controlar que se llevó adelante una investigación en la que se llegó a la conclusión de que se habían cometido estos hechos, de los cuales se le imputan a esta persona, y de que existe evidencia sobre eso. Aunque hay todo un debate sobre si hay que mostrarle al juez o no hay que mostrarle al juez la evidencia. Pero más allá de mostrarle o no la evidencia, por lo menos el juez tiene que estar en conocimiento de que hubo una investigación seria detrás, desarrollada. Lo que pasa es que la ley no le impone un control demasiado fuerte sobre esto. No establece, no dice, mire, usted tiene que controlar este aspecto, este otro, no. Simplemente dice que tiene que controlar que hubo una investigación, que el imputado conoce la investigación. Entonces el control en realidad viene por la defensa. Acá hay otro problema también en el diseño del sistema.
10: Ahí está el problema.
11: Ahí hay un problema también, otro problema en el diseño, que es este. Para tener procesos abreviados tiene que haber una defensoría pública fuerte. Y lo cierto es que, por un lado, se invirtió mucho en la fiscalía, que, ojo, yo creo que, coincido que le falta todavía mucha inversión presupuestaria a la fiscalía para llevar adelante el sistema, pero tenemos una defensa pública que sigue formando parte del Poder Judicial, que no tiene ni por asomo la misma infraestructura ni las mismas posibilidades, y que sin embargo se lleva el 90% de los casos. Quiere decir que es su antagonista normal. Entonces, si tenemos una defensa débil, no hay un sistema de justicia bueno, no puede haber un sistema de justicia bueno. Los defensores hacen lo que pueden con las herramientas que tienen, y lo hacen muy dignamente, pero ahí tiene que haber una cuestión de política pública, de una defensa pública muy fuerte, con por lo menos equiparada a la fiscalía.
10: Dos comentarios. Yo creo que en lo que explica Gabriel está muy claro que casi todas las prevenciones con el sistema venían por uno de los dos riesgos que tiene el sistema este abreviado, que es o la arbitrariedad para castigar, entonces todo se piensa en las garantías que tiene que haber para que no sea bajo presión que acepta a alguien la condena, ¿no? Pero no se visualiza tanto el otro riesgo, que es que sea un instrumento de benevolencia penal. Bueno. Es decir, que sea una forma, un shortcut para evitar males mayores, en cuyo caso el problema está para la sociedad. Entonces, ahí creo que hay una falta de equilibrio en las garantías que se piensan para un caso y para el otro.
8: Acá concretamente, a raíz de los trascendidos sobre este malestar en la policía, hubo un comunicado de la Fiscalía General de la Nación, tiene cuatro párrafos, pero en un momento, en el tercero dice: al momento de la audiencia del pasado viernes, del contenido de la carpeta de investigación, no surgían elementos que permitieran vincular a otras personas con actividades de lavado de activos más allá de los ya condenados. Y agrega, en caso de que con posterioridad surjan nuevos elementos que puedan relacionar a otras personas con estos hechos, corresponde que sean puestos en conocimiento a la Fiscalía Especializada en Lavado de Activos, que determinará las actuaciones que correspondan.
10: Pero Emiliano, si no está equivocado, yo vi en un programa de streaming una denuncia de que pasaron la grabación, sí, que sí. Se hizo en el momento.
8: En el momento de la intervención policial en la casa,
10: y
8: ¿no?
10: El detenido menciona una persona de una institución, de una empresa muy importante, y que yo sepa no se indagó nada de eso. No estaba obligado el fiscal a...
8: Esa mención está en las grabaciones de las cámaras GoPro de los agentes policiales.
10: De los agentes policiales, ¿no? Es decir, si está mencionado por el imputado, ahí, bueno, se llama, no estaba obligado a investigarse eso, dejar a salvo la investigación sobre ese punto, no sé. Ahí...
8: Y entonces, a partir de esta aclaración que ha hecho Fiscalía General de la Nación, estas fuentes policiales dicen que, bueno, si esa línea de trabajo llegara a retomarse efectivamente, cosa que es probable que ocurra, porque incluso va a haber una reunión con el fiscal especializado, entiende que se perdió tiempo precioso y que tal vez algunas pruebas importantes hayan desaparecido, ¿no?
11: Sí, es posible. Lo que pasa es que ahí también una fiscalía fuerte y bien organizada y tiene que funcionar con mucha flexibilidad. ¿En qué sentido? Tiene que haber equipos de investigación coordinados, fiscales que se comunican entre sí, equipos que dialogan, y a veces ocurre en el Uruguay que no pasa eso. No hay, porque en general es cada fiscal, salvo en casos muy complejos en los que se forman equipos de investigación, pero la investigación diaria es cada fiscal con sus casos, con sus carpetas.
8: Acá en este caso estamos mencionando dos, claro. Una fiscal especializada en estupefacientes, y ahora pasaría a intervenir un fiscal especializado en lavado de activos, ¿no? Que no han estado, por lo visto, comunicados. Eso es lo que señalaban también estas fuentes policiales. El fiscal especializado en lavado de activos empezaría de cero, prácticamente de cero.
11: Sí, es un problema. Y el diálogo policía-fiscalía, o sea, no puede ser que la fiscalía no tenga en su carpeta esos elementos y si esos elementos, por lo que aparentemente se está diciendo, existían. Porque no es que son elementos que aparecieron después. Si aparecieron después de celebrado el acuerdo, bueno, está bien, son posteriores. Pero si ya existían, ¿cómo no estaban en conocimiento? A ver, por lo menos de la fiscal de este caso. Tal vez estaban en conocimiento de otro fiscal, no sé.
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8: Enseguida vamos a completar este enfoque, vamos a darle punto final a esta edición especial de la Mesa de Juristas, tratando de mirar hacia adelante, ¿no? ¿Qué es lo que hay que corregir?
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0: Ayer volvimos a prender la estufa leña. ¿A dónde está el acolchado? Las camperas de abrigo hay que sacarle la... La bolillita esa, la naftalina que se le ponen... No, en serio. Alquimia querida, ¿cómo estás? Una vez que escucho un sábado y era grabado. Alquimia. Vos, oh, qué éxito tuvo el programa del sábado. Hubo más de 150 WhatsApp. Pero nosotros dijimos, y aparte en cada bloque salía, este es un programa emitido. Y la gente cómo le gusta, che, las trivias, cómo participaba la gente. Alquimia decía, dame los panchos que estamos fin de mes. ¿En serio, vos? Atento, Batman, ¿cómo estuvo el fin de cambio?
1: Sí, Arturo, buen día, está nublado, pero hay que andar, hay escuela, hoy arranca todo de vuelta, por lo menos la gente en la calle, acá andamos entretenidos con la linterna verde. El Brian anduvo corriendo el fin de semana, se ve que anduvo por ahí por Palmar, por lo que me dijeron. Por lo menos transpiró, loco, viste, porque la barraca, nunca. Último momento, Arturo, tiene roto el termostato, Brian. Preguntaban los otros corredores, Arturo, ¿y ese quién es? ¿Qué escuchó? Radio Antártida, ¿escuchó? De bufanda correr fue con 40 grados.
0: No, si está loco, hermano. ¿Eh?
1: No prestan atención, Arturo, no prestan atención.
0: Pero escuchame una cosa, pero...
1: Primavera, Arturo, el sábado colgué la ropa, se me mojó toda, ayer toda la túnica mojada, hoy para la clase, hermano, para ir a la escuela. Me habla el mal de vos y me pongo así, Arturo.
0: ¿Qué te pasa? ¿Qué te pasa?
1: Bien, Arturo, arrancá para los que dicen que es grabado. Ahí tenés, vos, Brian. Y tú, ahí tenés que no es grabado.
0: Ya, estamos en vivo, che. Cuídate del calor. 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Hay que besar ese más. El usurpador de tapers.
2: Mato, como te estaba diciendo, buen día. A mí no me llegó mi memo. ¿Vos estás vivo? Yo fui a ver al Brachan correr, me parece. Iba a ser...
0: No. El sábado me dice el Arturo, mirá que no voy. Y bueno, sin Arturo no podemos hacer el programa. Bueno, acá estamos. Bálsamo labial de Farmacia El Saibar para tener los labios humectados, así hay que besarse, man. Tenemos degustación de tartas de lo de Claudia y tenemos recarga. ¡Está acá! La barra presente, buen día, barra de cómputo, pasillo loco, ¿cómo estamos? ¡Cambio! Decile a Bama que le lleve el pedido a Chirifa, que se fue del barrio. Se quedó sin el... La barra del pasillo loco se quedó sin la tertulia matinal. ¿En serio?
1: Dale saludo a Roberto. Cayó pierna, decían ahora de mañana la barraca otra vez, decían que era que había llegado de Arabia.
0: No. Bueno. Nos vamos. Vamos con música. Buen comienzo de semana para todos. Arrancan las clases nuevamente. Ya arrancaron las clases nuevamente. Bueno, vamos con un temita y después venimos con Góndola. Arturo Leonardo en controles técnicos. A mi derecha el jefe de producción, el gallo loco. ¿Y quién les habla? El antilocutor.

0: Bueno, ahí estaba, señoras y señores, Daddy Yankee. 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Nuestro corresponsal deportivo que está en el Medio Oriente, Roberto El Tupper Carlos, informa que Uruguay 4, Corea 0.
1: ¿Por qué no jugaron así en el mundial, che?
2: Por todo el lugar.
0: Informó Radio La Palangana con Roberto Carlos, en la voz del fútbol. Hashtag devolvé los tuppers.
2: 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Ahora saco lo que pasa y quién está.
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0: 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Arrancando una nueva semana. 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
0: 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Ahora 4-1 se pone el partido de Uruguay-Corea. 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

0: Ahí estaba la vela que lo pedían. Bueno, tenemos recarga, degustación de tartas de lo de Claudia. Dos ganadores, como siempre, cada uno se lleva dos porciones de tarta que son enormes, son para compartir los lunes. Cuesta, y más que nada el tema de la cocina. ¿Qué comemos mañana? Si no quedaron ravioles del domingo. Apenas quedó alguna costillita de esas, pero que no la come nadie porque es puro hueso y grasa. ¿Qué hacemos? Un arroz con atún. 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El Bugutú está buscando tupper para llevar. A ver qué quedó del fin de semana.
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0: Está el móvil otonero. Juegan a la escondida los móviles. Informamos que está todo movido en la calle de Fray Bento. Con todos los móviles desplegados de tempranito.
2: Móvil uno anda para Anglo, anda. ¡Qué fin de mes, Arturo! La ladera de casa está como la luna tucumana, porque alumbra y nada más. Imponente, Roberto tiene menos deporte que una revista de novela, Arturo.
0: ¡No, no! ¡Se lo prestadística, vos! ¿Qué decís? El hombre estadística, Roberto Carlos. 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
0: 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Por favor, con tiempo. Atento, atento. Estoy mal, qué mal la pasé el sábado. Solamente vos, con el calor que hacía, corres con una térmica de manga larga, hermano. Escuchame.
3: 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No, el monte no es para las ovejas.
0: ¡Está deshecho! ¡Colgó los botines!
4: Atento, Batman. Se da el retiro de las carreteras de Brian 21K Josué. ¡Colgó los botines!
0: ¡Colgó los botines! Bueno, Arturito.
5: Panadero. Buen día, Arturo.
6: Beto.
0: Oscar Esteban, no.
6: ¿Cómo está, por esa mujer?
0: Y después loco soy yo, ¿no?

0: Tarta, dice Dieguito Rock and Roll 071/6, pide un tema a Los
1: Redondos.
0: Finalizado el partido de Uruguay-Corea, Uruguay 4, Corea 1. Gracias Roberto Carlos, como siempre la información deportiva al instante, con todas las estadísticas de lo que fue el partido en una presentación exclusiva de la casa.

Bueno, ahí venimos. Este es el merequetengue que Omarcito, no sé si andará por ahí, pero siempre lo pide. Participo de las tartas de lo de Claudia, dice Cristian. 315/2. Que me auspicie Bengala, dice Robert.

El coco que se tomó todo el fin de semana está puro basal. ¡Ay, coquito! El coco le dio duro y parejo. Bueno, Cristian 315/2 está participando. Lucía está participando de todos los premios. Dieguito se anota. Buenos días, Tigresa. Saldo. Hay saldos en Mavis. Acá me manda un videito Marcela. Saldos de Rasti. 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En sus dos locales en Fray Bentos. Hola, me ponen acá. Hola. Buenos días. Voy por lo de Claudia, dice Oriana, 800/7.

0: qué fuerte que estaba la gomibasa hoy. ¡Ay, ay, ay!
1: No, no. Ando con un poco de tos, Arturo. Este tiempo ambivalente me liquida, Arturo Leonardo. En serio, ¿cómo estarán nuestras amigas las comadrejas un lunes? Después de las vacaciones, con el reintegro de todo el personal. ¿Eh? En serio. Oriana, querida.

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0: 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Hoy te quedas afónico, me dice. ¡Che!
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0: con Miranda. Buenos días, acá escuchando el programa como siempre en el laburo, Marcos. 524/3. Acá estamos trabajando duro, la jefa de las capibaras, extrañando el pop calentito. Y la bestia debe venir ya en regreso, ¿no? La crucera loca ya debe venir en pegando la vuelta.
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0: Hola, el sábado te escribí y era grabado.
1: 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Comer.
0: Patos ahogados por el agua el fin de semana. No, no, impresionante el agua.

Arturo, vamos con un temita de Marcelita Morelo, ¿te parece? Nueva versión de La Fuerza del Engaño, ¿te parece? Tenemos comunicación desde Salto, Caterín. Recién se largó a llover en Salto de vuelta. Caterín. Que está estudiando en Salto.

Llegué a facultad y recién cuando llego mi profe avisa que no venía. Ay, Caterín, que estaba lindo un lunes para seguir durmiendo, ¿eh? Oh. ¿Y qué pudo hacer Caterín? Escuchar el programa a través de internet, ¿eh? Acá no llueve, Caterín. Está nublado, está pesado, pero no llueve.

0: versión de Marcelita Morelo de La Fuerza del Engaño. Regálame algo que mi cumple, dice Adriana Adriana. ¿Cuántos cumplís, Adriana Adriana? Acá estoy con dos cafés encima escuchando FM Sueños para no dormirme. Y lo bien que hacés, Caterine. Caterine, lo bien que hacés, Caterine.
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0: El día está como 21K corriendo el sábado, casi se muere.
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0: Ah, lo que pasa que... Hay que cuidarlo al nono, ya no está para hacer 21 kilómetros. No, hay que, ¿no? Hay que tener cuidado con eso, hay que cuidarlo al nono.

¿Cómo arrancamos? ¿Qué ritmo traemos? Dice la audiencia, Arturo. Hay que buscar, hay que cambiar la pisada. Un lunes con resaca. Después del tormentón de ayer. Todo el mundo encerrado. Lunes. El día pesado, gris, nuboso. No sé. Está raro, che. Hola y chau, es re lunes, estoy re loca, ojo, no me miren, no me toquen, no me hablen, chau. Dice la ciclotímica. Arturito Leonardo.

0: Buen día, es en vivo hoy, Oscarcito. No, estamos vía Coaxil con el sistema de microondas. No se te cayó un 3 o un 4. Ah, y ahora, Omar, te pasé el tema y todo.
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0: 15 de enero del 75, 15 de enero del 2026. 52.
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0: Pero falta, 3 meses y medio faltan. No quiero llegar, ¿eh? No quiero llegar,
1: 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No quiero...
0: Desde la colonia Tomás Berreta, un desastre causó el granizo ayer, dice la corresponsal de la colonia. Nunca vi tan grande el granizo. Y me manda foto. No, es impresionante. Bueno, andan los videos de cómo dejaron los autos que agarró, ¿no? Fue impresionante.
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0: Buenos días, Arturo. Vamos arriba, dice Luisito el Terrible, que anda en la retro.
1: 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Pido perdón.
0: Josepo. Dejate de mandar saludos y dedicate a laburar. ¡Pará! No sea así, me dice Josepo.

0: Ahí estaba el camino de No Te Va a Gustar. Que lo pedían un temita viejo, ¿eh? De No Te Va a Gustar, señoras y señores.
1: No vuelvo hasta mañana.
0: Nos vamos hasta mañana. Ya llegamos al mediodía. ¿Cómo pasó de rápido este lunes? Gente querida, se viene Berche Rupeñán con Impacto. Eso vamos a decir 12 menos 10, pero son 10 y 20, che. Buenos días, ¿cómo estamos? El Aquiles nos va a trabajar por alerta de mucho laburo. Nada, es increíble este muchacho, ¿no? No, es increíble. Es increíble este muchacho. 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Arturo, vení. Me siguen cayendo fotos de lo que era del granizo de ayer, que es impresionante. Participo por todo, dice Karina, 561/6. Bueno. Vamos con un temita, Arturito.
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0: ¿Puede ser? Tiago Navarro piden... Este tema no sé qué está de moda ahora, Arturo. Tiago Navarro, ¿te acordás que Mamapata lo había pedido hace unos días atrás?
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0: ¿Eh?

Ahí estaba Thiago Navarro. ¿Eh? Bueno. ¿Qué tienen para hoy? 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Hay que pasar el rascarrasca después del...

Mamapata, que está operativa, anda paseando por la Rambla, Mamapata. Matecito de por medio. Juancito, ¿cómo estás? Karina, 561/6. Quiero bálsamo labial, dice Mía, 792/1. ¿Dónde está la primavera? Dice Juancito. La verdad que ni idea. Qué tiempo este, ¿no? Ayer hubo que prender la estufa leña. Hay que sacar las camperas de abrigo, che. Una cosa de loco. 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

El himno de Luisito el Terrible. Con el rasca rasca del novillo lo presentamos. Buenos días, buen comienzo de semana. La verdad que ni frío está, ¿no? Frío, frío no está. Está nublado, está tendiendo a estar medio pesado. Así como la ciclotímica dice acá, estoy como el tiempo, pesada y fría.

Bueno, Arturito, ¿cómo estuvo el fin de semana? ¿Qué hizo nuestra audiencia? ¿Tiene que pensar en cocinar o quedó algo de ayer domingo? ¿Cómo está? ¿Cómo está la gente? ¿Cómo comenzaron las clases de nuevo? ¿A full?

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Jenny, ¿cómo estamos, Jenny? Matilde Margarita, se necesita, por favor, el menú para hoy al mediodía. Matilde Margarita, cambio. 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

Bueno, vamos, Arturito. ¿Se despertó o no se despertó la ciudad? Está despierta desde tempranito, che. Está despierta desde tempranito la ciudad.

0: 10:37 de la mañana, acá en el centro no anda nadie, Arturo. Solamente Diego Ricardo está operativo. Preguntale a Brian si sacó la térmica.
1: Buenos días, calabacín al horno y hamburguesas caseras. En serio, Matilde, Margarita, qué rico. Al calabacín le pusiste alguna verdurita, salsa blanca, algún quesito rallado con aceite por arriba para que gratine. El fin de mucha pachorra mirando pelis, dice Matilde Margarita. ¿Qué hiciste ayer? No salió nadie. Estaba lindo para estar al lado de la estufita, comiendo algo rico, mirando la tele. Atenta Marita, atenta Marita. ¿Qué quedó de ayer para hoy al mediodía, Marita? Cambio. Atenta Marita, atenta Marita. Matilde Margarita hizo hamburguesas caseras y calabacín al horno. El templo operativo para unos ricos raviolones espectaculares, ¿eh? Unos ravioles, tallarines con las salsas. 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Mañana tenemos ñoco. Mañana martes 29, vamos a regalar ñoco. Le puse aceite, pimentón y condimentos al calabacín y al horno. Mirá Marita. No, Matilde Margarita. Marita no me ha mandado el menú, Marita.
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0: Atento Móvil 1, atento Batman. 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
1: Explota el centro, explota Móvil 1.
0: No, hay que darle dos vueltas. 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

0: repartimos los otros.
1: ¿Quién los reparte, Batman?
0: Y los repartimos los otros.
1: Los otros. No me quedó claro quién reparte los tamperitos, cambio.
0: Y los repartimos los otros.

Bueno, Arturo Leonardo. Esta es fácil. ¿Quién canta esta canción? Bueno, ¿quién ha comido pescado crudo? A mí no me gusta el sushi. Pues ¿quién ha comido pescado crudo? A mí no me gusta el sushi.

¿Quién canta esta canción? Esta es bien para un ropero de Narnia, ¿eh? Con repagos y cambio gauna. ¿Qué es de la vida de Carlos Gastón, che? ¿Dónde está Carlos Gastón? Está aprontando todo lo que es el viaje que se van. ¡Ah! ¡Qué disparate, vos! Se van a República Dominicana.

Gastón está de licencia. Gastón está un poco loco. ¿Qué era comido pecado, Cru? A mí no me gusta el sushi. Bueno, ¿quién canta esto?

0: ¿Quién ha comido pecado, Cruz?
1: El que no haya pagado la entrada, por favor, que se reporte en la taquilla.
0: Por favor, quien haya pagado entrada, por favor, que pague. No sean malos, que hay que pagar la luz.

0: Bueno, al golpito piden Arturo Leonardo, al golpito con Quevedo. ¿Puede ser o no? ¿Sí?
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0: Todo lo que pusieron, Ricardo Montaner, tienen doble chance para todos los premios, ¿no? 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

0: ¿Cómo habrá estado el fin de semana para la reporche? No ha aparecido. Apareció el sábado que era grabado. Besos de tu boca. Y preguntaba, che, ¿esto es grabado? Se ve que estaba media dormida. Nunca me di cuenta que el sábado estaban grabados. No, impresionante, Arturo Leonardo. No te digo, hubo más de 150 WhatsApp que participaron de las trivias. Impresionante performance del grabado. ¿Eh?
1: 11 menos 10, Arturo, cae bien el 18 acá. Vos sabés que está nublado, pero hace calor.
0: Ay, que está raro, che.

0: como la coma derecha impredecible.
1: Vos sabés, Batman, que no se han reportado. Para mí, fueron a laburar hoy de nalgas, ¿eh? Sí. No, en serio, vos.
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1: Bueno, miedo, risa, saludos al subgerente que volvió de la licencia. Debe haber traído algún regalito para todo el personal, el subgerente. El que estaba contento era el gerente, que lo vi, lo crucé, digo, y el subgerente.

Laurita, estás anotada. Vale, 763/9, Paola 903/8, Melanie 751/5, Martina 285/6, Martín 953/3, Nilda, Karina 561/6, saludos para Agustín que está operativo. El veterinario operativo. Olga está anotada. Ingrid Vanessa, operativo. Karina 144/2. Juan está anotado, a full las comadrejas. Trajo un vino para cada integrante del plantel, el subgerente. ¿Qué? ¿Pero qué está enfermo? ¿Tenía fiebre? ¿Estaba con fiebre el subgerente? ¿Qué le pasa? Laburando como se debe, aún estamos asustadas por las piedras. Oh, no, impresionante fue. Fue una ráfaga de 5 minutos que fue algo impresionante. Bueno, están los videos, todo el mundo lo ha visto, ¿no? Es así. Con el tiempo es impredecible. Empezó a chispear. ¿Por dónde? ¿Por dónde? Móvil 2. Arriba luna llena. ¿A dónde andás, Móvil 2? Corre sin pensar. ¿En la víbora? Que este día iba a llegar. Y todo cambió cuando... En la víbora empezó a chispear, che. William está anotado. Nos extraña Batman, dice las comadrejas. Y sí, pues si no, no tiene a quien pelear. ¿Eh? Nos vimos, tomamos, rumbiamos sin parar. Bueno, nos vamos a la pausa. 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

Olguita querida, mirá cómo quedó esa luneta. Pronta recuperación para el auto de Olguita. El granizo le destrozó la luneta.

0: Aparte fueron 5 minutos. No. Impresionante. Bueno, nos vamos a la pausa.
1: Granizo,
0: Juan Cabecita
1: Piñeiro, loco
0: abollado,
1: güey.
0: No sé dónde anda.

0: Atento móvil Otonelo, ¿dónde andás, cambio?
1: Hace un rato andaba para Barrio Amanecer, allá no se va a dar buena agarró. Andaba de muy mal humor.
0: Y lo que pasa que el lunes, cuesta, che.
2: Una vez más.
0: Bueno, tenemos recarga. Tenemos degustación de tartas de lo de Claudia, dos ganadores. 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Pausa y venimos. 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Pausa y venimos.

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6: Es la hora 11:04.
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0: estaba Besos para arrancar este bloque. Hay que besarse más. ¿Quién lo dijo? ¿Podés pasar algún tema del cuarteto? Dice Caterine. Pero por supuesto que sí, Caterine. ¿Es Caterine o es Caterine? Está lindo para poner uno de los temas viejos del cuarteto, Arturo. Lindo para poner un tema, ¿eh? Invierno. Para participar de lo de Claudia, dice Susana 991/7. Martina va por la farmacia. Buenos días, anotame para los sorteos, dice Jenny 368/9. Saludos para mamá Elsa, que te está escuchando. Un beso grande.
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0: Es Catherine, pero se escribe Caterine.
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0: Buena jornada en Salto, Caterine. Empezó a chispear acá en Fray Bentos. En algunos barrios

0: Catherine, que pedía un tema del cuartito. Buenos días, hermoso Perotaz, dice Teresa. 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La gomiva ya está haciendo estragos. Teresa, querida, te anotamos, cómo no, 290/1. Las tartas chivito de lo de Claudia son imponentes, dice María. Anotame, 491/8. Carlos, 465/0. No tengo idea cuándo llega crucera, dice la jefa de recursos humanos de... Don José, se tiene que presentar. ¿No se tenía que presentar hoy? Hay que descontarle, jefa. Bueno, saludos. Jorgelina, estás anotada.
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2: A crucera de Gelón.
1: Por un clarete.
0: No se ha reportado.
1: 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Bueno. Y no...
0: Mañana tenemos ñoco.
1: 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No es gratis mi salud, ni gratis será mi ataúd.
0: Nos vamos a donde la odontóloga Lucía Sucunza, especializada en bracket y ortodoncia, 098-662-621. Ese es el celular de María Belén Sablea de Pascua. El de la odontóloga es 099-427-358. De memoria, De memoria, Andá llevando. María Inés Dufot hoy se tenía que reintegrar. No sé si habrá hecho eso. Estaba licenciada. María Inés Dufot. Hoy se tenía que presentar en su domicilio. Porque el escritorio está ahí. 099-561-710. El Pitbull, hoy operativo, 098-830-32-45-63-2366. El Pitbull, el abogado Marcelo Arbolito y Asociados, que ayer corrió en Montevideo. El Pitbull, para todos los deportes, está... impresionante, corrió una maratón en Montevideo ayer. Impresionante performance del Pitbull. 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
1: 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Bueno, para que tengo audios acá.
2: 11:15, Arturo, pasamos por Los Chatos. Mañana en Ñuqui, un torbellino de harina. 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
1: 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Con toda la manteca, Batman y Linterna Verde. ¿Cuándo vuelve Robin? No se sabe. Saludos para Robin, que debe estar... Andá a saber dónde. ¡Manteca! 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
1: Como siempre con las ofertas, como siempre, todo, ¿eh? 098-00-1750, mañana jugamos. 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A crucera lo dejaron allá en la playa. Saludos para Patricia. Estaba rica la ensalada de chaucha, remolacha y huevo,

0: Chola, ¿cómo pasaste ayer solita?
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0: Chola, ¿cómo pasaste ayer solita? Que aquel no fue. Tuvo que sacar.

Saludos para la chula y la chela, ¿no? No sean chingüengüencha, che. Paula 011/5, Lucía 308/0, Gerardo. Flor 991/3. Juan 881/7. Bueno, la manteca se la pedís a Batman. Móvil 1 de los tamberitos.

Bueno, se nos viene la pausa, che. ¿Cómo pasa el tiempo? Bueno, feliz lunes para todos, buen comienzo de semana. Vamos con un Elvis. Vamos con un Elvis, no me llamen Presley, sino Crespo. Vamos con un Elvis, no me llamen Presley, sino Crespo. ¡Cambio!

0: Bueno, ahí está un Elvis, no me llamen Presley, ¿no? Arturito Leonardo. Diana se anota para las tartas, nosotros nos anotamos para la pausa. Pausa cortita, venimos y regalamos la recarga, degustación de tartas de lo de Claudia, dos ganadores y bálsamo labial de Farmacia Alzaibar. Acá. Nombre y documento. 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
0: 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Bueno, pausa cortita y venimos

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0: Este tema lo pedían desde hoy tempranito, Arturo, pero llegó. La recarga es para Rosario. 978/1, Rosario, la recarga es para vos. Me pasa el jefe de producción acá, que hizo el sorteo para la recarga. A partir de este momento se abre la agenda. 5 minutitos más para el bálsamo labial de Farmacia Alzaibar. Un saludo para toda la barra de Tres Ejes, que el granizo de ayer le rompió todo el techo. Bueno, pronta recuperación para toda la gente que tuvo diferentes percances en los autos, en sus viviendas, en el trabajo. Pronta recuperación para todos. Saludos para todos. Vamos para lo que es Farmacia Alzaibar. Ahora bálsamo labial. ¿Está acá? Bueno. Imposible. Escuchame una cosa, Arturo. Ponete algo del Pitbull. Dicen acá. Últimos minutos.
1: Acá pasamos 12 menos 20 por el contenedor de Brian. Arturo no se ve, se escuchaban los ronquidos nomás.
0: Llamado a la solidaridad, si alguien sabe algo de la crucera loca, no se presentó a laburar hoy. Se fue de licencia y tenía que reintegrarse hoy. ¿Dónde está la crucera? La jefa de las capibaras nos avisa de que no se presentó. Ampliaremos.
1: Crucera, se van a dar cuenta que no te precisan, crucera.
0: No hay boleto. Bueno. Buenos días, voy por la farmacia, dice Mariana, 081/0. Voy por el bálsamo, dice Paula, 011/5. Laura, 867/1. Belén, 471/7. Martina, 285/6. Vanessa, 993/4. Tiago, 559/2. Por la farmacia Alzaibar. Dice Enzo, 581/0. Estela, 721/9. Jorge, 492/7. No puede reintegrarse a laburar la crucera hasta que no aprenda y no apruebe el curso de portugués porque perdió el de inglés. No. Comunicación desde la banca. Saludos para todos. Acá me manda Panchito el gerente. Ampliaremos.
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0: 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A full. Bueno, regalamos.
1: El crucero está complicado con el idioma. Panchito, revolve ese bolillero que precisa.

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092-999-108. Acá, bueno, regalamos el premio de la farmacia. Tiene que ir por Farmacia Alzaibar. Enzo 581/0. Enzo confirmando de tarde con la cédula por Farmacia Alzaibar directo, ¿está? A partir de este momento, nombre y documento para lo que es degustación de tartas de lo de Claudia. ¡Está acá! Degustación de tartas de lo de Claudia a partir de este momento.

0: pasando por el contenedor de vuelta, Brian sigue transpirando de ayer.
1: El móvil 1 va y viene, una cosa de loco, ¿eh? Arturo, va y viene el móvil 1, ¿eh? ¡Mirá qué temazo, papá, con Héctor Rosas! Bueno, un combo de lo de Claudia, Diana 356/6. Diana 356/6. 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

Diana confirma. Bueno, Josepo 071/0 se gana el otro combo. ¿Cómo está el Pac-Man, Diego Ricardo? ¡Cambio! Bueno, Josepo confirmando, por favor.

Bueno, nos vamos. Faltan 10 minutos, che. Confirma, perfecto. Con la cédula lo retiran por lo de Claudia. Se viene Perch y Rupeñán con impactos. En la tarde, malos pensamientos, 19 horas, el rasca-rasca del novillo. ¿Cómo se fue de rápida la mañana, che? Desde las 9 y media, no paramos. Déjalo un poquito este, el jefe. Bruce Springsteen. ¿No? 52 minutos de las 11, buen comienzo en la mañana de sueño.

0: Ahí está un temazo de Bruce Springsteen. Chola, cuidado el personaje del cómic que está mutando. Las historias de la Chola y la Chela. Ya voy por lo de Claudia. No, José. Primero anda por la casa de la abuela Polola, derecho. Oh, hermano. Sos nuevo vos en el programa. ¿Qué pasa, che? ¿En serio? Es una cosa de loco. Vamos a tener que... Pero escuchame una cosa. José, ¿vos estás bien, vos?
1: Después de todo fui yo.
0: Bueno, nos vamos a la pausa y se viene Berche Rupellán y nosotros nos vamos, che. ¡Ah! ¡Qué pasa el lindo! Con el Ricky nos vamos. No podía faltar el Ricky. Se viene Berche Rupellán. Arturito Leonardo estuvo en controles técnicos a mi derecha, el jefe de producción, el gallo loco, como siempre. ¿Qué pasa, lindo? Buen comienzo de semana. Buen comienzo de semana para todos.
2: No es...
0: ¡Chau!
2: No es lo mismo, no se... Suena
0: Minoco, lo veo mañana, chau.
2: ¿Estás puntual?
0: ¿Viste cómo estoy, Batman? ¿Eh? La puntualidad de como debes.

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1: Es la hora 11:59 minutos.
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4: Bienvenidos a Impactos, amigas, amigos. Sigue siendo una estrella en Ibiza, ¿eh? Tú a todos los martes y viernes en Ushuaia. Estoy hablando de Calvin Harris, el celebrado DJ escocés con jazz y en vocales. Un tema extraordinario, Satisfied. Así comenzamos Impactos hoy.

0: Gran comienzo con Calvin Harris y Satisfied en Impactos. 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
0: Me sigue encantando este trabajo de Maroon 5. Su último hit, su versión de Priceless.

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1: El número uno en Ibiza en el verano 2026 fue Talk to You a cargo de Another, ese dúo electrónico neerlandés que va a llegar a Punta del Este en el verano 2027, ya lo adelantamos, y que acaba de lanzar su nuevo corte. Está muy, muy bueno. Silver Lines, Another, en Impact.

Buenísimo este tema de Another Silver Lines. Es su nuevo corte. Una banda que va a llegar a Punta del Este en este verano 2027. Señoras, señores, la presencia de Erasure. Qué buen tema. La versión en vivo de Olamu.

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19: 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Está en el top 10 del Hot 20 de Concierto FM. Es un éxito mundial. Rise Slow, la realización del DJ marroquí Kimo Sounds.

Lo veo en los rankings de toda Europa, ¿eh? Impresionante el éxito de Kimo Sounds in Rise Slow. Está muy alto en Uruguay, lo disfrutábamos en esta emisión de Impactos. Una emisión de Impacto que desde Punta del Este, desde nuestros estudios de Concierto Punta, la 95.1, ubicados en la Parada 3 de La Mansa, en Shark, a metros del mar. Bueno, desde aquí llegamos a todo Uruguay. ¿Cómo lo hacemos? Bueno, con nuestra red de 43 FMs y AMs asociadas. Somos el programa radial que tiene mayor cobertura nacional y no hay mejor manera, no hay mejor forma más directa de llegar a todo Uruguay que con Impactos. 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Una banda de Las Vegas con un éxito enorme en todo el mundo, Los Killers, y una realización buenísima, Read My Mind.

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0: Un DJ alemán que conocimos con Magnetic de Bausa. Tiene un nuevo corte, está excelente, me encanta, ¿eh? Luz Magnetic.

0: Qué buen tema este. Lose Myself con The Bauza, el DJ alemán. Ya es éxito en toda Europa.
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0: Memory. Y en 1983, Radio Independencia logró algo imposible: traer a Uruguay una banda que era la número uno del hard rock, del rock pesado en los Estados Unidos en ese momento. Estoy hablando de Van Halen, un éxito enorme. Un año más tarde, bueno, hubo problemas con miembros de la banda. David Lee Roth lanzó su carrera como solista, se separó del grupo y apareció allí su versión de este clásico de los Beach Boys, California Girls.

0: creado por el genial Brian Wilson, California Girls, el exitazo de los Beach Boys, la versión de David Lee Roth, cerrando los minutos exclusivos de Zulamian, Desarrollos Inmobiliarios, en promoción de Solerios Península Hotel and Residence. 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
7: Es un DJ australiano, se llama John Fawast, y está recreando un exitazo de 1990... del quinto verano de concierto punta de Madonna, Like a Prayer.

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0: Obra de arte de los 90. Bittersweet Symphony con The Verve. Apareció hace pocos años, una realización buenísima del dúo alemán Gamper y Dadonian Impactos. Me encanta. ¿La disfrutamos?

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8: Es la hora 13:14 minutos.
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9: 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Dancing Without You. Realización de un productor italiano. Disco Bambino con Nile Rodgers y Sophie Ellis-Bextor.

Cobambino pasaba con Dancing Without You. Me encanta la melodía. Como me encanta esta versión, este cover de un clásico de los 70. ¿Se acuerdan del éxito de los Four Seasons, diciembre del 63? Bueno, Al Farben, el DJ alemán, lo ha transformado en Baby Goodbye. Está muy, muy bueno. Versión 2026. Baby.

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0: TikTok ha hecho de esta figura, Somber, un cantante norteamericano, una estrella internacional, fundamentalmente con este trabajo, My Body Isn't Ready.

0: ¿Qué te pareció Summer, un cantante norteamericano que está de moda en todo el mundo con su versión de My Body Isn't Ready? Y ya, señoras y señores, nos vamos a los 80, 1985. Desde el mejor álbum de Dire Straits, un corte formidable. Mark Knopfler a la cabeza con Walk of Life.
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7: Fue un exitazo de los 80 de Diana Ross, Up and Down. En el verano 2026 apareció Felix Jen, el DJ alemán, con cascada para You Turn Me On.

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0: Nico and Vince crearon hace ya un par de veranos su versión de I'm Wrong. En el 2026, una buenísima realización de Deepen and Peachy Pete, dos DJ neerlandeses aquí en Impactos.

Estamos disfrutando la música de Impacto, preparándonos con todo para el verano 2027. Ya estamos en primavera, el verano está cercano. Si el verano 40 de concierto fue excepcional, prepárate porque el verano 41 viene con todo. 2027, Impactos y Concierto Punta con todo. Es canadiense, se llama Carly Rae Jepsen. Tiene un éxito enorme en Europa, me encanta la melodía. Don't leave me on the dance.

Estuvieron el año pasado en Uruguay, actuando en el Antel Arena con mucho éxito, los Pretenders. Un recuerdo de los 80, uno de sus primeros éxitos. Me encanta, ¿eh? Back on the Change Gang.

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4: Ustedes saben que en 1983 Radio Independencia organizó un concurso de DJ. Un concurso de DJ para radio. Bueno, se presentaron cientos de aspirantes, fue un éxito enorme. Y el tema central musical, bueno, que coronó toda esta movida fue Suzanne. Una canción que fue éxito en Holanda y que finalmente fue tomada por una banda británica que le dio otro toque. Art Company, su versión de Suzanne en el final de Impactos.

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0: minutos, van de las 15.
1: 14.
0: Y en 3 segundos, 15 horas.
2: 15.
0: 15 minutos. Bienvenidos a Malos Pensamientos.
3: Buenas tardes.
0: Buenas tardes para todos y bienvenidos al clásico de tarde.
4: Hola, licenciado, ¿cómo estás?
0: Hola, ¿qué tal todo?
3: ¿Cómo pasaste?
0: Muy bien, hay que descansar. Los fines de semana se hicieron para descansar.
1: ¿Seguro?
0: Sí, seguro. La música de los Stones en el comienzo de Malos Pensamientos.

0: lunes.
1: Ojo que se viene, no sé, un meteorito, se viene una cosa rara, ¿eh?
2: Es el fin del mundo.
1: ¿Es el fin del mundo?
3: Sí.
4: Sí.
1: ¡Ojo que vuelve el frío!
5: ¡Puta madre!
1: Bueno, hoy es un día muy frío.
6: Piensa bien lo que vas a decir.
1: Hoy es un día muy frío. Hoy es un día congelante.

0: No, no.
1: ¡Feliz!
0: No, no, no, no, no.
1: ¡Que lo cumpla, Carbonero!
0: No, no, no, no.
1: ¡Que lo cumpla! ¡Feliz!
0: ¡Cálmate!
1: 28 de diciembre de 1291. La llegada del Club Atlético Peñarol.
0: Pero este está loco.
1: 5 Libertadores ganada. 3 Copa del Mundo.
0: ¡Calma!
1: ¡Peñarol, Peñarol! ¡Para todo el mundo!
0: ¡Cálmate, por favor!
2: 28 de septiembre de 1890.

0: qué necesidad de remarcar la fecha completa, ¿eh?
1: 28 de septiembre de 1891.
0: Sí, casi decir 1913.
2: Que no.

0: dos fechas de cumpleaños.
1: ¡Es una pesadilla!
2: ¿Quiénes son?
3: ¿Quiénes son?
0: Hoy cumple el Cork. ¿Quién cumpleaños hoy? ¿Hoy cumpleaños el Cork? Nunca vi tanta gente que le guste el cricket en Uruguay, ¿eh? Bueno, felicitaciones para todos los que cumplen años hoy.
1: ¡Lo grita la mayoría del país!
0: Bueno, no sé.
4: ¡Peñarol que no tiró! ¡Vamos, Peñarol! ¡Te quiero, Peñarol! ¡Te quiero!
5: ¡Qué lindo ser de Peñarol, la puta más! ¡Qué lindo que ser de Peñarol! ¡Qué lindo que! ¡Qué grande!
6: ¿Y por casa cómo andamos?
0: Bueno, nosotros festejamos cuando corresponde. El decano festeja cuando corresponde.

0: ¡Qué coqueto y elegante que te veo, Peñarol!
1: ¡Mirá qué lindo!
0: ¡Si hasta pareces un sol con tu pinta deslumbrante! Tu esplendor alucinante son 11 estrellas que brillan y que sobre la gramilla bordaron tus iniciales.
1: Bueno, ya está.
0: Perdóname que te cuente que te vieron de overol. Entre el hollín y el carbón del primer ferrocarril.
2: Hola, ¿cómo estás?
0: Donde empezaste a surgir para demostrar tu encanto.
1: No paran, ¿eh?
0: Entre los fuelles y el canto del pueblo trabajador.
1: Sí, ¿qué?
0: Porque Peñarol nació, es el único cuadro uruguayo que nació en la clase obrera y en el pueblo.
3: Pero mira, serán mentirosos.

0: ¿qué día es hoy? 13 de diciembre. Está cumpliendo años. No es 13 de diciembre.
1: No.
2: 28 de septiembre. 28 de septiembre.
0: Hoy 28 de septiembre.
2: 28 de septiembre.
0: Algunos festejan cumpleaños. Bueno, antes pasaba, era muy normal que ibas al registro civil a anotarte y podías ir cualquier día. Te anotaban cualquier día. Eso pasó en el siglo pasado, pasa en este siglo. No sé si pasa en este siglo, pero en el siglo pasado...
3: Basta, por favor.
0: Nacías un cualquier día de cualquier año y el padre iba a anotar cualquier día. Capaz que pasó eso.
1: Fecha de nacimiento.
0: 13 de diciembre.
1: Fecha de nacimiento.
0: 13 de diciembre.
1: Fecha de nacimiento.
0: Bueno, claro, le ponían la fecha que quería.
1: Fecha de nacimiento.

23 minutos van de las 15. Mientras algunos celebran el cumpleaños, hoy celebramos el triunfo de la selección de Forlán.

0: la mañana.
1: Buenas noches.
0: Bueno, ahora es de tarde acá, Diego.
1: Son 12 horas.
0: No, bueno, no sé cuántas horas son, pero acá son las 3 de la tarde, 24 minutos, Diego. Quería saludarte por el triunfo frente
2: siempre a... Siempre lindo ganar.
0: Siempre lindo ganar.
2: Corea es una selección mundialista.
0: ¿Y nosotros?
3: ¿Cómo?
0: ¿También?
4: No.
0: No, no.
5: Gracias, muchachos.
4: Sí.
0: Diego Forlán hizo cambios y Uruguay goleó 4-1 a Corea. Ahora, antes de continuar... Antes de continuar con esta temática de la selección uruguaya, me siento en la necesidad de decir algo importante. El video prohibido de Darwin Núñez está en nuestras redes. Nadie, ni la Asociación Uruguaya de Fútbol, ni Diego Forlán, ni el propio Darwin Núñez tienen este video.
6: Atención.
0: La AUF quiso censurarnos. La FIFA quiso cancelarnos. Tenemos el video prohibido de Darwin Núñez. En exclusiva.
7: Atención. Muchas gracias.
0: De nada, de nada.
7: ¿Estoy bien?
0: Para. Darwin.
7: Me siento bien.
0: Para. ¿Cuántas veces tuviste que tirar al arco? No muchas hoy, ¿eh?
7: Nueve.
0: ¿Nueve? Bueno, pero metiste dos, hermano.
7: Me siento bien.
0: Bueno, todos nos sentimos bien realmente.
7: A mi mejor momento.
0: No, boludo. No, no digas tu mejor momento. No.
7: Yo soy nueve.
0: Bueno, sos el 9, el 9, sí.
7: Los extraño.
0: ¿Cómo? ¿Qué?
7: Pará. Los extraño.
0: ¿Pero cómo?
3: ¡Ay, Dios mío!
0: ¿Estás en Corea del Sur? Bueno.
7: A la selección.
0: Ok, el video prohibido de Darwin Núñez.
7: Muchas gracias.
0: Está en Twitter.
7: Sí, obvio.
0: ¿Lo viste, Darwin?
8: Con la cara del burguita.
0: ¿Podés confirmar que realmente esto pasó una hora antes del partido?
7: Te miento si digo que no.
0: ¡Ahí está! El video prohibido de Darwin Núñez.
6: Atención.
0: Está en el Twitter.
9: Arroba Opetinati.
0: Gracias. También está en Instagram.
10: Arroba Petinati U.
0: Y también en TikTok.
10: Arroba Petinati U.
0: ¿Qué pasó con Darwin Núñez?
6: Atención.
0: Una hora antes del partido.
11: ¿Qué pasó?
0: No te lo voy a contar. Atención. No te lo voy a decir. Lo ves en Twitter.
9: Arroba Opetinati.
0: Lo ves en Instagram.
10: Arroba Petinati U.
0: Lo ves en TikTok.
10: Arroba Petinati U.
0: Golazo de Arrascaeta también y Guillermo Varela,
4: Sí.
0: Ay, si hubiéramos tenido esta selección en el Mundial.
12: Así es la vida.
0: Así es la vida, ¿eh? Una mejor formación que la del Mundial mismo.
13: Pongan una Biblia en el plato de comedia.
0: ¿Alguien se acordó de Valverde?
3: ¡Ay, Dios mío!
0: Pregunto, ¿alguien se acordó de Valverde?
14: Pa, me mataste.
0: Pará, pájaro, escuchá. Pájaro.
14: Halcón.
0: Halcón herido, escuchá. No te maté, te mataste solo, hermano. Escuchá, nadie se acordó de vos en el partido, ¿eh?
14: Está re difícil, ¿eh?
0: Ah, ahora vas a tener que remontar como las cometas en primavera.
15: Rema.
0: Vas a tener que remar, ¿eh?
3: Sí.
0: Pará,
3: sí.
0: ¿Sabés remar o no? ¿Sabes?
14: Sí.
0: Sí, ah, bien. ¿Y remontar cometas, sabes?
14: Pa, yo qué sé.
0: No.
14: No.
0: Bueno, ¿lo viste el partido, Valverde?
14: ¿Eh? Sí.
0: Vos querías que pierda Uruguay, ¿no?
14: Sí.
0: Y sí, para que después te extrañen y digan, acá faltó Valverde.
14: Sí.
0: ¿Gritaste los goles?
14: No.
0: ¿Qué hijo de color? Bueno, Valverde, anda a la fila.
5: Uno más para atender.
0: Se levantó temprano, te impone para ver el partido. ¿Qué tal? Buenas tardes.
6: Buenas tardes, ¿cómo le va?
0: ¿Todo bien?
6: Bien, ¿y usted?
0: Se levanta temprano para llevar a los chicos.
6: Es verdad.
0: A la escuela, sí. Al liceo.
6: Sí.
0: Perfecto, pero ¿se levantó para ver el partido?
6: No.
0: No, ¿se quedó viendo el partido?
6: No.
0: No, ¿no lo vio?
6: Lo escuché. Había que...
0: ¿Que grabar?
6: No.
0: ¿Había qué?
6: Que gatillar.
0: Ah, ok, perfecto. ¿No tiene la señal?
6: A usted vea.
0: ¿No tiene la señal?
6: No.
0: Oh.
6: ¿Usted?
0: Sí, DirecTV.
6: Ah, bien.
0: DirecTV. ¿Qué tal, vio? Jorge? Lo vi.
6: ¿Puso el despertador?
0: Bueno, me despertó mi personal, mi entrenador.
6: Ah, lo vieron juntos.
0: Lo vimos juntos.
11: Claro.
0: Y me decía, prepárate, dale que entras. Dale
11: ¿lo
0: que entras.
11: ¿O haciendo actividad?
0: No, lo vi, lo vimos.
11: ¿O vos haciendo actividad?
0: No, yo haciendo actividad, por supuesto. Bien. ¿Usted bien? ¿Lo vio?
11: No.
0: ¿No?
11: No.
0: Ok. Segundo qué lástima, ¿eh?
6: ¿El qué?
0: No, que no lo hayan visto porque
6: segundo
0: es la...
6: Tiempo, sí.
0: Es la piedra fundamental del primer triunfo de Diego Forlán. Después vamos a decir, yo vi el primer triunfo.
11: Era una fecha FIFA. Habíamos
6: amistoso.
0: Amistoso.
11: ¿Y nos comimos la semana pasada?
0: Bueno, no sé, a mí me interesa este. Yo hoy soy fan de Darwin Núñez.
6: Bien.
0: Muy fan.
11: ¿Sí?
0: Muy fan. Puso bien la cabeza. Me hasta me dio pena que de Arrascaeta se lesionó el brazo. Pero si un futbolista
6: sí.
0: Se resfala, ¿vieron que se dice?
6: Resbala.
0: ¿Eh?
6: O resfala.
0: ¿No es resfala?
11: Resfala.
0: No, resfala. Resfala. Si un futbolista se resbala,
11: sí.
0: Teniendo toda esa capacidad muscular, yo me llego a resbalar.
6: No, ambulancia.
0: No.
11: Cadera nueva.
0: Hay que hacerme de nuevo. Sí. Bueno, muy bien Uruguay. ¡Hola, Nico!
12: ¡Hola, Peti!
0: Ah, pero ¿qué pasa que está hoy? ¿Está todo encerrado? ¿Está encerrado?
12: ¡Hola!
0: ¡Hola!
12: ¡Hola!
0: ¿Viste el partido?
12: ¡No!
0: ¿Qué clase de uruguayos son ustedes?
15: ¡Patria para todo!
0: ¡Patria para todo! Ayer vi, no pude ver a Israel.
6: ¿Perdió?
0: Perdió 3-0. No, pero yo no quería ver el partido, quería ver el comienzo. No querían dar saludarse los irlandeses con los israelíes.
6: ¿No?
0: No.
6: El técnico fue
0: el técnico, un hijo de puta. O sea, no me tiembla la voz. Perdonen que yo diga estas cosas al aire, pero cuando corresponde, corresponde. No, porque lleva al deporte los temas políticos, que aparte nada tienen que ver. Bueno. Pero bien Uruguay, ¿eh?
6: Ah,
0: me dice hincha, le voy a mandar a Forlán en este momento. Le voy a mandar a Forlán el video de Darwin. Le voy a mandar a Forlán.
16: Hola, te comunicaste con la casa de Diego Forlán. En este momento no te puedo atender. Deja tu mensaje después de la señal. Gracias.
0: Diego, te estoy mandando el video.
17: Me siento bien. Estoy bien. Estamos todos juntos.
0: ¿Para, duermen todos juntos en una misma habitación?
17: Sí, obvio.
0: Para. En Corea. Está bien.
17: Muy
0: que
17: cómodo.
0: Para. Está bien que en China.
18: ¿Cómo?
0: No hay mucho lugar. Pero. ¿Duermen todos en una habitación, Darwin?
17: Sí, obvio. Muy cómodo.
0: ¿Con quién dormís, Darwin? ¿Al lado de quién?
17: Otro pelotudo.
0: Peti, mandale éxitos a mi sobrina que entró a la casa de Gran Hermano. Me mandan este mensaje.
18: La gente está muy loca.
0: ¿Pero por qué no se pone a trabajar tu sobrina?
19: ¡Labure!
0: Dios mío, ¿eh? Dios mío. Uno que falta es un muerto ahí adentro, uno asesinado. ¿No? Uno que... ¡Haceme la comida, hijo de puta! Hola, Piti, ¿viste que el gol de Darwin Núñez fue en el minuto 13 en homenaje a su Peñarol? ¡Ah! Ahora, ahora entendí. Peti, buenas tardes. Ya con que el técnico mire a los ojos a la gente,
20: atención,
0: es un gran avance. Tiene razón.

0: Betty, solo 6 jugadores de Corea eran los que jugaron el Mundial del 26. No jugamos contra nadie.
1: ¿Quiénes son?
0: Qué raro, porque uno tenía la camiseta que decía, son 7. Volando, Andrés.
2: Ojo con lo que toman.
0: Betty, felicitaciones al Kurk. Hoy es el aniversario. Ya los estamos saludando, por suerte. Y por supuesto. Betty, me parece a mí, o están festejando un nuevo aniversario de un club extinto en 1915. Nunca mejor definido, ¿no? Están celebrando el aniversario de un club que no existe más desde 1915, porque el Kurk se desafilió, se terminó en 1915, y Peñarol es de 1913. Y no lo digo yo, que yo, si lo digo, la gente va a decir, vos lo decís porque sos bolso, vos lo decís porque estás mojándonos la oreja. Pero ¿quién le va a discutir algo a Alfredo Echandi? Alfredo Echandi, uno de los grandes historiadores del periodismo deportivo en Uruguay, estuvo en la entrevista de Malos Pensamientos tiempo atrás. Y Alfredo Echandi, en la entrevista de Malos Pensamientos, ante la pregunta, bueno, pero ¿para qué lo voy a contar yo?
3: Subí el volumen.
0: Si podemos escucharlo nuevamente. Esto es la entrevista con Alfredo Echandi. ¿Cuánto hace ya? ¿6-7 años? Aproximadamente. No, esto fue en pandemia, creo. Hace 6 años. 6 años. Escuchen esto. Por favor, porque después dicen, no, lo dice el Peti, no creemos, lo dice Echandi. Hablar con el doctor Alfredo Echandi es hablar de fútbol, de baby fútbol, de fútbol de salón, de bochas, de básquetbol, del deporte en sí.
4: Muy bien.
0: Recién usted hablaba que el fútbol se profesionalizó en 1888.
5: En Inglaterra.
0: En 1891, ¿existía Peñarol?
5: 1891 se fundó el Kurk.
0: Usted no me pregunta.
5: Sociológicamente es Peñarol.
0: Usted responda lo que yo pregunto.
5: Bueno, ¿existía este?
0: ¿Existía Peñarol?
5: Existía los albores de Peñarol.
0: No, ¿qué es albores? ¿Qué es albores? Sí. ¿Albores?
5: Bueno, al Kurk le decían Peñarol. Pero en el Museo del Fútbol hay del año 1901 un partido, Albion Peñarol.
0: ¿Es así? Albion, pero no
5: Kurk. Y recién formalmente el nombre Kurk. Peñarol,
0: claro.
5: Es del 13.
0: Bueno, lo dijo.
5: La personería jurídica de Nacional es del 6.
0: 1906.
5: La de Peñarol es del 14. Ajá. Porque antes usaba la personería jurídica del ferrocarril.
0: Vio que los hinchas de Peñarol es del 13. Podemos pasar ese pedacito de nuevo, nada más. Lo dice
5: el Museo del Fútbol hay del año 1901 partido Albion Peñarol.
0: No, para atrás, para atrás.
5: Sí.
0: Albion, pero no.
5: Y recién
0: para atrás,
5: formalmente
0: para atrás,
5: pero no Kurk. El Kurk.
0: Usted no me
5: pregunta. Que sociológicamente es Peñarol.
0: Usted responda lo que yo pregunto.
5: Bueno, existía
0: ¿existía Peñarol?
5: Existía los albores de Peñarol.
0: No, ¿qué es albores?
4: ¿Albores?
0: ¿Qué es albores? Albores.
5: Bueno, al Kurk le decían Peñarol.
0: Pero
5: el Museo del Fútbol hay del año 1901 partido Albion Peñarol.
0: ¿Es así? Albion, pero no.
5: Y recién formalmente
0: no
5: el nombre
0: Kurk.
5: Peñarol.
0: Claro.
5: Es del 13.
0: Lo dijo Echandi. Peñarol es del 13.
5: Él es del 13.
0: Es del 13.
5: Él es del 13.
0: Es del 13.
1: 13.
0: ¿De qué año es ese Chandy?
5: Él es del 13. Es del 13.
0: Ahora, dijo, el Kurk es sociológicamente Peñarol. Como si un rumor se tornara en verdad. Todos nosotros empezamos a decir que Boca o River son equipos uruguayos. Y somos 3 millones de uruguayos diciendo eso. No, no, es imposible.

0: A propósito, al 094-282-802, el seguí la frase de hoy es...
1: Sos mi locura y mi pasión tuya es mi...
2: Hoy Peñarol cumple 135 años, y yo le diría...
0: Perdón, ¿quién autorizó esto? Este no, perdón, esto no, no. ¿No es el seguir sí. la frase que estaba estipulado? ¿No es el seguir la frase que estaba estipulado? Esto no era lo que habíamos acordado.
2: Hoy Peñarol cumple 135 años. Y yo le diría...
0: ¿Sabes? Yo no puedo decir esto.
3: Sí.
4: Sí.
0: Pero yo no... no.
2: Hoy Peñarol cumple 135 años.
0: Sí.
2: Hoy Peñarol cumple 135 años.
0: Y yo le diría... Pero, ¿quién metió este seguí la frase?
5: ¿Te escuchamos?
0: Perdón, ¿a usted le llegó este mensaje de mi parte? ¿Te impone?
3: No.
0: ¿Y entonces quién autorizó esto? Jorge Díaz, ¿a quién le llegó esto?
6: No, calculo que directamente al locutor.
3: Él manda todos los días la frase.
6: Claro, él la manda.
0: ¿Pero no lo decidimos nosotros todos los días?
6: Se supone que sí.
0: ¿Y nosotros se la mandamos al locutor?
6: Sí.
0: ¿Y esto mandó el locutor?
3: Sí.
0: ¿Ustedes mandaron esta frase?
6: No.
3: No.
0: ¿Al locutor le gusta el fútbol?
3: No.
0: ¿Es hincha de Peñarol?
6: No sabemos.
3: No tiene
6: ni idea.
0: Acá hay algo raro.
2: Hoy Peñarol cumple 135 años. Y yo le diría...
0: ¿Pero cómo voy a hacer este seguir la frase? Hoy el CUR cumple 135 años. Y yo le diría...
2: Hoy Peñarol cumple 135 años. Y yo le diría...
0: Betty, ¿vas a discutir también que somos los campeones del siglo?
7: Desde el 13.
0: Preguntale a la IA, dice Eduardo. Eduardo, el campeón del siglo es el Real Madrid. O sea, ya se sabe eso. Pero ustedes quieren ponerse el nombre que quieran y está bien nacer el día que tengan ganas y está bien. ¡Penal! No está mal. Ponle el nombre que quieras. La fecha que quieras. Echandi, ¿de qué año es Peñarol, Echandi?
7: Es del 13. Es del 13.
0: Y Echandi es de Peñarol, ¿eh? Ah. Vamos a hablar de otras cosas.

0: Estamos de acuerdo que en nuestro país tenemos desde hace mucho tiempo una fuga de cerebros. O sea, nuestros mejores jóvenes se van a estudiar al exterior, se profesionalizan en el exterior y en el exterior habitualmente desarrollan su vida. Y así pasa con la tecnología, la ingeniería, la arquitectura.
1: ¿Qué pasó?
0: Pasa también con el deporte, sobre todo con el fútbol. Los mejores uruguayos están afuera, no solamente en el plano laboral, también los ladrones. Ya ni siquiera tenemos los mejores ladrones del condado. Los ladrones que se han quedado aquí son aquellos que no tienen la posibilidad de desarrollar su trabajo en el exterior.
2: ¿Dónde están los ladrones?
0: Y no son los mejores. Copó una casa en La Tuna. Un hombre de 36 años copó una casa en La Tuna. Dejó a las víctimas atadas, robó una camioneta, chocó y volcó con la camioneta robada y fue a pedir ayuda a un súper.
3: ¡Alguien que me alcance el bisturí! ¡Alguien que me alcance el bisturí!
0: ¡Burro!
4: Gracias, tigre. ¿Cómo va la cosa?
0: Antes, los ladrones chocaban y daban vuelta a la camioneta.
5: ¡Hola!
0: ¡Solos! ¡Y seguían! ¡No pedían ayuda!
4: Este país se va a la mierda.
0: ¡Qué blando resultaste! ¡Queremos tener los mejores!
6: Lo que es berreta, es berreta.
0: Lo que es berreta... Gracias, Turco. Lo que es berreta, es berreta. Ahora, dos cosas mal. Chocás y volcás la camioneta y después pedís ayuda en un súper.
7: ¿Hay que pedir ayuda?
0: Es increíble, inconcebible este tipo. Lo único que le faltaba era ir a desatar a la víctima y decir, perdonen que las até.
4: Son cosas que antes no pasaban.
0: No pasaban.
8: No.
0: Me ayudan a dar vuelta a la camioneta y la vuelvo a atar. ¡Qué locura! ¿Eh?
7: ¡Esto es diabólico!
0: ¡Diabólico es! No tenemos suerte ni con los ladrones.
8: ¡No!
0: ¡Ay, Dios mío! 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
0: 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Hablando de lo lamentable de nuestra sociedad, ¿vieron el video que se hizo viral del hombre desacatado en el cerro? Agredió a jóvenes, tiró piedras, golpeó auto. A ver, ese tipo obviamente no estaba en sus cabales. Es un
9: ¡Chiquilines!
0: Tipo...
9: Va con un vidrio, no seas malo.
0: No, le dicen no seas malo a un tipo que lo único que tiene es la maldad en su mente. ¿Ustedes creen que hay niños que nacen malos? Tempone, ¿usted cree que hay niños que nacen malos? ¿Genéticamente?
1: Sí.
0: ¿Sí? ¿Sí? Sí. ¿Genéticamente tienen maldad encima, adentro?
5: Sí.
0: ¿Sí?
5: La traen.
0: Que producto, obviamente, de la maldad de los padres, genéticamente, claro, un montón de cosas. Estamos de acuerdo.
1: Sí, ¿vos también?
0: ¿Eh? Sí, yo sí, también, sí. Porque me colgué con una polémica con amigos el otro día.
5: Y es hereditario.
0: Hablando de esto. Y es hereditario, claro. Es... No, quería saber si me acaba de ocurrir eso. Uh-huh. Es un tema para
1: chaval.
0: Esa
1: día que estés con tus amigos, cualquier cosa...
0: Es un tema para tratar. Yo creo que hay niños que nacen malos. Que tienen genéticamente un... ¿Algo?
5: Trae la maldad.
0: La maldad adentro, sí. El tema ese no es fácil, ¿eh?
8: Los niños no nos damos cuenta de eso.
0: Pero, mi amor, vos sos una dulzura. 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

0: ¡Lunes!
1: ¡Es hoy!
0: Nena, no me grites en la oreja, en el oído, cuando yo estoy hablando, además. Ay, se puede gritar por allá. Vení para acá, que no te escuchan en el micrófono, vení.
1: ¡Es hoy!
0: Pero no me grites a mí.
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6: Gracias por el empujón.
0: Si vos tenés un emprendimiento en Instagram, que es artesanal, que tiene mucho de arte, que tiene creatividad, que tiene potencial y que lo hace realmente muy bien, y lo único que te faltan son seguidores, confía en nosotros.
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12: Bendigo.
0: ¡55 minutos van de las 3 de la tarde! ¡Uy, hay que apurarse!
6: ¡Dale, hermano, movete!
0: Si tenés un emprendimiento en Instagram, ponés la palabra empujón al 101.9 con tu cuenta de Instagram y la cantidad de seguidores. Hoy tenemos el empujón. ¿De quién será? ¿Para quién será?
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0: Hoy el empujón. Tenés un emprendimiento en Instagram que vale la pena difundir porque es tuyo. A ver, otra de las cosas que queremos aclarar una vez más.
13: Atención.
0: No mandes un mensaje por el tío, la abuela, el primo o tu hermana. Esto es personal. Si vos tenés un emprendimiento en Instagram, vos tenés que mandar la palabra empujón al 101.9 con tu cuenta de Instagram.
4: ¿Entendieron?
0: Y la cantidad de seguidores. Uy, mirá cómo empezaron a caer, ¿eh? Empujón al 101.9. No se olviden de poner la cuenta, pongan el arroba antes, no sean turros. Claro. Todo hay que explicarle.
5: Sí.
14: Por favor, ¿qué tienen en la cabeza?
0: Le quiero mandar un abrazo a la gente de Paysandú, que han vivido un temporal muy violento esta madrugada. Decenas de afectados en Paysandú por muy violento temporal. Así que un abrazo para toda la gente de Paysandú que nos está escuchando a través de Máxima FM. Nuestros amigos sanduceros Luigi Tempone y Nicolás Rodríguez le mandan saludos a todos. 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
15: Cuando digo nada, es nada.
0: Empujón al 101.9 con tu cuenta de Instagram y la cantidad de seguidores. Y si necesitas una mano,
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0: Mano ya
5: lunes.
0: Al 101.9. 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
1: Volvió el presidente de la República. Por suerte.
2: ¿Pero para qué?
0: ¿Cómo? ¿Qué dice, señorita?
2: ¿Pero para qué?
0: ¿Cómo para qué? Retírese, irrespetuosa. Retírese, por favor. ¿Cómo para qué? Para gobernar, para mandar, para ordenar el país.
1: Ok.
0: Porque además teníamos como presidenta a Carolina Cose. ¿Cuánto tiempo estuvo de presidenta? No hizo ningún quilombo, ¿no?
2: No sé. No te voy a decir.
0: Bueno, perdón. ¿Cómo la pasa en el sillón presidencial, Caro? ¿La pasa lindo? ¿La pasa bien?
2: Sí. Siempre.
0: Siempre. Se sienta en el...
1: ¡Hola, pucha!
0: Se sienta en el sillón de presidenta en Torre Ejecutiva y no se mueve de ahí, ¿verdad?
2: No.
0: Bien. Cuénteme, ¿hizo algo importante en estos días que Yamandú Orsi no estuvo?
2: Sí.
0: ¿Gastó mucho dinero? Espero que no.
2: Así es.
0: ¡No!
12: Eso no es bueno.
0: No, para, no se empiecen a pelear ahora, se acaba.
12: Eso no es bueno.
0: Bueno, a ver.
2: ¿Cómo no le... lo sabía?
0: ¿Cómo que no sabía? ¿No sabía que
12: claro
0: no...
12: que sí.
0: Sí, sabía, obvio. No. Yo estoy de acuerdo con el presidente.
2: No lo sabía.
0: No, ¿cómo no sabía que gastar
12: sí, señor.
0: Dinero, que además es el dinero del país, de nosotros, somos nosotros los que bancamos esto?
2: No lo sabía.
0: ¿No sabía? El dinero de rentas generales, ¿de dónde sale? El dinero de los, los impuestos, todo lo que garpamos nosotros.
2: No lo sé.
0: ¿Usted qué cree? ¿Que usted creía que crecían billetes en los árboles?
2: Así es.
0: No. Orsi, perdóname, Yamandú, perdóneme, presidente, discúlpeme. ¿Usted no le había explicado que los billetes no crecen en los árboles?
12: No.
0: No. Ah, entonces, por eso. ¿Cómo le fue en Nueva York? ¿Cómo le fue en New York? ¿Cómo le fue en la... ¿Cómo?
12: Buah.
0: ¿Cómo le fue en la visita que hizo a la ONU?
13: Cosas raras.
0: La ONU es una cosa rara hoy. Increíble, quienes más violentan los derechos humanos están a cargo de los derechos humanos.
12: A buen entendedor.
0: Pocas palabras. Me gusta. Lo quiero felicitar públicamente, ya lo hice, pero lo quiero felicitar porque no tuvo ningún error a la hora de dar el discurso.
13: No lo analicé.
0: Bueno, ¿cómo que no lo leyó? ¿Cuántas veces leyó el discurso antes de leerlo para la ONU?
12: 38.
0: 32. ¿Cuántas veces leyó el discurso solo en el avión? Solo en el avión.
12: 35.
0: ¡Ay,
1: la pucha!
0: Muy bien. Bueno, la pasó bien en Nueva York. ¿Estuvo en el Empire State?
12: Claro que sí.
0: Qué lindo. ¿Sacó foto?
13: ¿Sí? No sé.
0: No, ¿cómo que no sabe? No sé. Perdón, ¿no sabe sacar foto con el teléfono?
12: No.
1: ¡Ay, la pucha!
0: ¿Usted habló de Cuba o no?
12: No.
0: Pero yo escuché que usted hablaba del bloqueo a Cuba.
12: No hablé de Cuba.
0: ¿No habló, no. ¿No habló de Cuba?
12: Pero, no, es que ni pienso.
0: No, pero ya terminó el discurso, no, no.
12: No hablé.
0: ¿No habló?
12: No hablé.
0: A mí me parece que sí,
13: Nosotros no somos quien para juzgar.
0: ¿Qué? Bueno. ¿Qué? ¿Puedo hacerle una pregunta? Que digamos, no, es una pregunta política.
12: Uno. Sí, señor.
0: ¿Cuánto exceso de equipaje pagó? ¿Pagó?
12: Upa.
0: ¿Pagó exceso de equipaje o no?
13: Creo que sí.
0: ¿Cuánto pagó?
12: ¿$25
0: por valija?
1: ¿Qué hace?
0: ¡Ay, la 25 kilos! ¡Se pasó!
16: Yo creo que sí.
0: Pepe, si es de 23 kilos. La valija de 23 kilos. El
17: deseo es este. Miente.
18: Un regalo.
0: ¿Me trajo algún regalo, Prezi?
16: No. No hablé mucho de Cuba.
0: No, ¿habló o no habló?
16: No hablé de Cuba.
0: No habló de Cuba.
16: No hablé mucho de Cuba.
0: ¿Pero en qué quedamos? ¿No habló mucho o no habló?
16: No hablé de Cuba.
0: No habló de Cuba.
16: No hablé mucho de Cuba.
0: Pero no habló mucho de Cuba, pero habló.
16: No hablé de Cuba.
0: No, pero si usted dice que no habló mucho de Cuba.
16: No hablé mucho de Cuba.
0: Es porque habló. No mucho, pero habló.
16: No hablé de Cuba.
0: No habló. ¿Habló o no habló?
16: No hablé mucho de Cuba.
0: Ok, no habló.
16: No hablé de Cuba.
0: Nadie lo entiende.
1: Medio raro, ¿no?
0: Es raro, ¿eh?
19: Sí.
0: Mañana, mañana con luz, vamos a hablar de esto, ¿no?
7: Martes y luz. Trados.
16: No hablé de Cuba.
0: ¿Tenemos la frase de la remera o no?
19: No.
20: Sí. Quiso ver sobre tus ojos blancos, llenos de rastros, marcados a...
0: Peti, soy taxista. Acabo de llevar a una señora que me dice, ¿usted escucha a este hombre? Siempre le contesté.
19: Sí.
0: Me dijo, este programa le gusta a los hombres porque habla mal de las mujeres.
21: ¿Qué?
0: No hubo caso, le hablé durante todo el viaje.
1: Pobre vieja.
0: Llegó a destino diciendo lo mismo. Y es
22: vieja víbora.
0: Claro. Solo hablamos mal de una mujer. De usted, sí, señora. Sí.
23: Es una vieja de mierda.
0: Ahí está. Peti, te mando mensajes y nunca me los lees. Peti, ¿los manyas saben por qué les dicen manyas?
21: ¿Qué?
0: Obvio, obvio, ¿cómo no? Peti, Peñarol es el campeón del siglo de América. ¿Suele decir las cosas como son?
18: Sí.
0: No, bueno, entonces pongan campeón del siglo de América.
1: Para.
0: Si es el campeón del siglo de América, yo no tengo ningún problema en decirlo, pero pongan entonces como nombre del estadio campeón del siglo correspondiente al continente americano. Yo sé que es largo. Yo sé que es largo, pero sí, es el que sí corresponde. ¿Cómo se llama el estadio? Campeón del siglo correspondiente solamente al continente americano.
24: Ta, basta, por favor.
0: Es más, si pueden hacerle un título más grande, que diga estadio campeón del siglo correspondiente solamente al continente americano, porque el campeón del siglo es el Real Madrid. Yo sé que es muy largo.
25: Mi corazón palpita y se estremece.
0: Pará, hace tres meses. ¿Qué dijo que hace tres meses qué?
25: Mi corazón palpita
0: hace tres meses. Ahora, pará. Para que vean que soy un tipo abierto, amplio, que tengo una cabeza muy abierta. Voy a leer este mensaje. Hola, Peti. ¿Por qué te duele tanto? La gente cree que me duele en serio. Bueno. Pero lo voy a leer tal cual. Hola, Peti, ¿por qué te duele tanto? Hacé una comunicación como hiciste el día del cumpleaños de Nacional. Ahora para Peñarol.
26: Atención.
0: ¿Y sabe qué?
26: Atención.
0: ¿Sabe qué, estimado oyente, sí, que termina en 660 su celular? Para usted y para todos los hinchas aurinegros...

0: 410-1019.
1: De nacimiento.
0: Sí.
1: Estaba en el vientre de mi madre y todos gritaban Peñarol.
0: Bueno, ¿por dónde salió, señora? ¿Por dónde sale? ¿Por dónde la sacaron? Bueno, a ver, al 2410-1019, las tres líneas de comunicación telefónica. Y al 1019, mensajes de texto. Hoy, en homenaje al cumpleaños del Kurk, hacemos esta comunicación. Una comunicación ferrocarril. Ahí va, ferrocarril. Pará. La comunicación es para hinchas de Peñarol solamente.
2: Sí.
0: Solo para hinchas de Peñarol.

0: Ferrocarril. Peñarol, dice la información, celebra su aniversario. Es raro esto, ¿eh? ¿Por qué no chequean? ¿Está chequeado esto? ¿Está chequeado? Te pido, por favor.
1: Está todo chequeado, ¿ok?
0: Chequeen esto, ¿eh? Chequeen.
2: Esta información yo no la tengo chequeada.
0: Bueno, yo tampoco. Para mí no está chequeado.
3: Ferrocarril.
0: Es el club del ferrocarril. La mayor alegría y la mayor bronca que te dio Peñarol. Lo que más te gusta y lo que menos te gusta. ¡Hola!
4: Hola, Peti.
0: Hola, ¿quién sos?
4: Adrián, Peti.
0: ¿Cómo estás, Adrián?
4: Todo bien.
0: Bien, ¿y vos?
4: Contento.
0: ¿Sabés jugar al cricket, Adrián?
4: No, no, es hincha de Peñarol.
0: Qué raro, ¿eh? Bueno,
4: feliz. Ustedes, pará, Peti, ¿y ustedes?
0: No, a ver.
4: Momento. ¿Juegan en la Premier?
0: Momento.
4: ¿Juegan en la Premier, Peti?
0: No, momento. Este es una...
4: Porque ustedes son de fútbol.
0: Pero, ¿de qué somos?
4: De fútbol. Ustedes no son de fútbol. Ustedes dicen ser un criollo, pero son de fútbol.
0: ¿De qué somos?
4: De fútbol.
0: Claro, somos el Club Nacional de Fútbol.
4: Claro, ustedes tienen que jugar en la Premier.
0: No, en la Premier, claro, en la
4: ¿vale?
0: Premier.
4: No, son tres. Bueno, vamos a darle
0: Adrián,
4: un cumpleaños nuestro.
0: Adrián, felicitaciones.
4: Muchas gracias.
0: ¿Qué hiciste hoy a las 12 de la noche?
4: Estaba durmiendo. Le mostré a mis hijos los cohetes.
0: ¿Cómo? ¿Le mostraste?
4: Sí.
0: ¿No tiraste nada?
4: No, son chiquitos.
0: No, no digo si que ibas a tirar a tus hijos.
4: No. Le mostré, a ellos les gustaron. Entonces, no.
0: Adrián, felicitaciones.
4: Sí. Muchas gracias.
5: Felicidades.
0: Cuatro cosas.
4: Sí.
0: La mayor alegría que te dio Peñarol.
4: Y el 5-0 fue algo muy lindo.
0: El 5-0 de hace unos años. Muy bien.
4: Sí. Fue algo muy bueno.
0: ¿Cómo?
4: Fue algo muy bueno.
0: ¿Fuiste al estadio ese día?
4: Sí, estuve en el estadio.
0: ¿Estuviste en el estadio?
4: Sí.
0: Oh,
6: no sería.
0: Para vos debe haber
4: hecho más.
0: ¿Cómo?
4: Podríamos haber hecho más.
0: Bueno, pero ahí
5: sí.
0: Pedimos clemencia.
4: Faltó puntería.
0: Pedimos clemencia para lo vencido también.
4: No hay clemencia ahí.
0: No hay clemencia. Bien, Adrián, ¿viste el 5-0 en qué tribuna estabas?
4: Amsterdam, Peti.
0: En la Amsterdam, muy bien. Perfecto, y lo celebraste como loco, no podías creer lo que estaba viendo, ¿eh?
4: No, era impresionante, Peti, era algo para
6: terminalo,
4: nosotros.
6: Terminalo, juez.
0: El Mama Arismendi, perdóname, sí, yo voy a salir en defensa del Mama Arismendi, porque, ¿qué decía él? Ya está. ¿Y qué estaba pidiendo?
6: ¡Terminalo, juez!
0: ¿Qué estaba?
4: La hora.
0: ¿Eh? No.
4: La hora.
0: Estaba pidiendo una sal efervescente antiácida y digestiva.
5: ¿Qué? ¡Ay, Dios mío!
4: Es verdad, porque
0: había comido, le cayó mal. Y en vez de decir uva sal, dijo ya está.
4: Exacto.
0: Ustedes porque creen que todo es por el fútbol, pero no.
4: Sí.
0: La mayor bronca de tu equipo.
4: Me agarré bronca. Yo era muy fanático de Lucho Romero.
0: Ah, muy bien, sí, ya veo acuerdo, por dónde viene.
4: Sí, me acuerdo que yo iba solo al estadio y me como esos dos goles frente en la Colombia, estábamos aquella vez, los dos goles de Lucho Romero.
0: Claro, porque recordémosle a la gente, que hay gente que no lo recuerda o no lo sabe, Lucho Romero jugó en Peñarol primero y fue ídolo en Peñarol, pasó a Nacional.
4: Amaro Clásico Redondo, porque mi fanatismo en aquel momento era Peñarol, Carlos Bueno, arrancamos con dos goles de Charlie.
0: Sí, Charlie Good, le mandamos
4: nos
0: un abrazo.
4: Empata a Carlos Bueno, nos empata Lucho Romero, ya la bronca era demasiada.
0: Sí.
4: Y para peor, el loco Abreu.
0: Y lo dimos vuelta.
4: Pa.
0: Muy bien.
7: Horrible.
0: ¿Viste? Eso con...

0: confirma que darte vuelta a un partido es más jodido que una goleada.
1: No, no.
0: Sí, no, no, no, yo no, te digo, yo sí. te digo que no, yo te digo, yo te voy a decir que es más placentero dar vuelta a un clásico que perder 5-0, porque viví los dos. Yo viví los dos y te digo, prefiero perder de nuevo 5-0 si te lo doy vuelta en 4 minutos en lo de cuenta.
1: No, pues, ah. No pasa nada, pues.
0: ¿Qué es lo que más te gusta de Peñarol, Adrián?
1: Los colores,
0: Pel. Los colores.
1: El amarillo y negro.
0: Es raro, es raro.
1: Es lo más lindo que hay.
0: Bueno, está bien, hay gente que crece así, creyendo las moscas, por ejemplo, las moscas que comen caca. No,
1: yo me casé. Sí. Yo me casé hace unos 7 años y los primeros 4 o 5 años mi señora no le gustaba que yo vaya con ropa de Peñarol, que saliera.
0: Pará, ¿y te casaste con ropa de Peñarol? No.
1: Sí, camuflado.
0: Al casamiento.
2: ¡Ay, Dios mío!
0: Pará, ¿te pusiste la camiseta de Peñarol debajo del traje?
1: Sí, con algunas cosas, sí. Camuflado.
0: Pará, ¿y tu mujer es de Peñarol o de
1: no,
0: Nacional?
1: No, no, no. Es más simpatizante de Nacional.
0: Está, pero no le importa.
3: Estás
0: pero...
3: enfermo.
0: Para,
1: no, el... mucho no le importa.
0: Para, el día del casamiento te pusiste la camiseta debajo del traje. Sos una normal.
2: ¿Estás loco?
1: Y hasta las medias también.
0: ¡Las medias! ¡Como Orsi! Son peores estas medias que las de plush turquesa. Para, ¿y lo que menos te gusta de Peñarol qué es?
1: Los incidentes que nos sacan puto.
0: Está bien, tenés razón. Y sí, eso es lo que sí. menos nos gusta a todos, sean del color que sean. Adrián, feliz cumpleaños.
1: Muchas gracias, Peti, que pase bien.
0: Vieron que estuve bastante políticamente correcto, ¿no?
2: Estás todo tomado.
4: Hay que estar tranquilo.
0: ¡Hola!
5: Hola, Peti.
0: Hola, ¿qué haces? ¿Cómo te va?
5: Bien, ¿y vos?
0: Muy bien, ¿quién sos?
5: Manja.
0: Bueno, pero hoy día justamente todos van a llamarse manjas.
6: Nombre.
0: A propósito, ¿vos sabés de dónde viene ese mote de manja?
5: No.
0: ¿En serio? Pará, tengo un hincha de Peñarol. Tengo un hincha de Peñarol al aire. Que no sabe por qué le dicen manja a los hinchas de Peñarol.
5: Y bueno.
0: No te quiero... No te quiero estropear tu cumpleaños. Averigualo vos, averigualo vos solito. Y solito vas a... Y solito vas a decir, no quiero que me digan más manja.
5: Qué mal educado que son. No me decís feliz cumpleaños.
0: Feliz cumpleaños, feliz cumpleaños. No tengo problema.
5: Escúchame, ¿ustedes saben cuándo nacieron?
0: No, pero nos ponemos cualquier fecha.
5: Ah, pues me había parecido que no tenían la partida, puede ser que no tengan.
0: La partida, no sabés ni siquiera lo que es un acta de fundación. ¿Te pensás que es un bebé? ¡Nació un bebé! Bueno, Manja, la mayor alegría que te dio tu club.
5: Y yo, mira, no fui campeón de América, pero tengo la final que tuvimos contra el Santos. Tengo eso.
0: Para
5: tengo
0: la mayor alegría que te dio Peñarol fue salir segundo.
5: Sí, con la edad que tengo, por desgracia, sí.
0: No. Para, la verdad que te quiero ayudar. Pasá para atrás, hagamos de cuenta que este pibe no dijo nada al aire. Te va a cargar todo el mundo. ¿Cómo vas a decir que la mayor alegría que te dio tu equipo es salir segundo? Cebollita subcampeón.
5: Es lo que hay, pero Peñarol siempre es grande, es el más grande del continente.
0: Sí, claro. Sí, obvio, sí.
5: Es el más grande del continente, hay muchos títulos.
0: Claro.
5: Y a mí me tocó ser segundo, pero también, la historia de Peñarol.
0: Pero preferís decir que la mayor alegría que te dio tu equipo fue salir segundo en América contra el Santos y no ganar un clásico o ganar un campeonato uruguayo.
5: No, pero eso queda en tristeza de ustedes nomás, el 5-0 ese que tienen adentro, después la fuga. después hay otra historia, no, hay mucha más historia para, pero para mí la alegría fue esa, fue salir segundo.
3: Cebollita es subcampeón, Cebollita, tu hinchada grita fuerte, subcampeón.
0: Te regalamos
5: que
0: esta música.
5: Tienen más tristeza ustedes que nosotros alegría.
0: Bueno, la mayor bronca que te dio tu club, Aurinegro.
5: Bueno, acá sí me pongo el moño porque con los penales del Leo.
0: Los penales del Leo que se iban para la... Para, todavía no bajaron las pelotas.
6: Al infinito y más allá.
0: Tener razón. Bueno, pero igualmente quiero decirte que si esa es la mayor bronca, llamate feliz, ¿eh? Llamate feliz.
5: ¿Qué? Decime. Porque vos estabas cuestionando el campeón del siglo, el estadio modelo que tenemos acá en Uruguay. El gran parque central, decime qué tiene de gran. Es una caja de zapatos adentro de un barrio.
0: Mirá.
7: Perdón, el baño. ¿Dónde es?
0: Si no sabés por qué le dicen manya a Peñarol. No, es el gran parque. Claro, no te voy a explicar la historia del primer estadio mundialista. Ah,
5: el gran.
0: Lo mané.
5: No, explicame por qué el gran.
0: Déjenmelo al aire las 3 horas que lo como en 2 panes. Para, lo que más te gusta de Peñarol, manja.
5: Los colores, coincido con el...
0: Bien,
5: con
0: los
5: el,
0: colores. El al que le gustan los colores, le gustan los colores, está muy bien. Sí. Y lo que menos te gusta...
5: Y lo que menos me gusta... Y no, no tengo nada. La verdad que no, Peñarol
0: no
5: más.
0: No, está bien.
5: Peñarol no más.
0: Está bien, Peñarol no más, pero tenés que... Tenés que... una cosa no te tiene que gustar. Una cosa, qué sé yo, no sé.
6: Atención.
5: A ver, pará, déjame pensar uno, dos, tres.
0: La salida del estadio, que el estadio es muy lejos. Los incidentes, las malas palabras de la hinchada, qué sé yo, no sé.
5: Eso no es Peñarol, eso es el país.
0: Ah, bueno. Pero...
5: Bueno, pero mal.
0: Ok. ¡Hola!
8: Que lo cumpla, Carbonero. Que lo cumpla, Feli. Buenas tardes, Peti. Nacho pregunta de Mercedes Soriano.
0: Vos sabés que hay en Uruguay una familia de apellido Carbonero.
9: ¿Qué?
0: Carbonero. Hay varios.
8: Sí, y hay en Colombia también.
0: ¿Verdad? Muy bien. ¿Quién sos vos? ¿Cómo te llamás?
8: Nacho desde Mercedes Soriano.
0: ¿Cómo estás, Nacho?
8: Betty, ¿cómo estás? Un gusto, voy feliz, contento.
0: Un saludo a toda la gente de Soriano.
8: Escuchamos mucho acá en Soriano.
0: No me mientas, Nacho, te quiero hacer una pregunta.
8: Dígame.
0: ¿Soriano es bolso o Soriano es manja?
8: Lo que pasa es, si yo te lo digo, yo soy partidario de Peñarol, pero... entra a las redes, entra a Google, pone y Soriano en 2 colores, pero Peti.
6: ¡Hola, pucha!
0: Pará, me hiciste. Me mojaste la oreja, espera.
8: Buscá.
0: El departamento Soriano. De Soriano.
8: Podés buscar la fiesta de ayer que se armó con la barra de Mercedes de acá.
0: Nacional o con Peñarol en Uruguay.
8: Tenés que hacer un streaming para que lo vea la gente, a ver qué te dice.
0: No dice nada.
8: Ah, no dice nada.
9: Peñarol.
0: No dice. No dice, Nacho, no dice nada.
8: Yo buscaría más bien en qué departamento nacional tiene una mayor cantidad de hinchas. El clásico rival, ¿no?
0: Ok, perfecto, lo vamos a hacer.
8: Bien,
0: Nacho, la mayor alegría que te dio Peñarol, Nacho.
8: Mirá, había dicho una por interno que fue el quinquenio. Tuve la suerte de vivir el quinquenio, yo nací en el 85, la Libertadores del 87 no la viví.
0: Sí.
8: No tengo uso de razón, digamos.
0: Ahí está. Pero el quinquenio, en los 90, sí. Bien.
8: Sí, me acuerdo mucho del quinquenio. Aparte, mi primer partido en el Estadio Centenario fue en el 97.
0: ¿Contra quién?
8: Me acuerdo clarito el primer partido. Contra Wanderers. ganamos 4-1 y me llevaron mis vecinos, porque a mi viejo no le gustaba el fútbol.
0: Mirá qué
8: mis
0: bien
8: vecinos me fanatizaron, ¿viste? Andrés Monina, allá del Prado, un abrazo para, sí, para la familia.
0: Muy bien, perfecto, me gusta esto.
8: Sí, en el 90, me acuerdo clarito, aparte me acuerdo los goles, no me acuerdo cómo fueron, pero sí, sí, que fue el Tony Pacheco, Bengochea, el Pato Aguilera y mirá Juan Carlos de Lima.
0: Jugaban ellos ahí, muy bien. Nacho.
8: Viste, como que me quedó ese recuerdo. Eso fue una de las cosas más lindas, Peti, junto con el nacimiento de mi primera hija, que se llama Morena, obviamente por nuestro ídolo, goleador Fernando Morena.
0: Para vos le pusiste Morena a tu hija por el Nando, el potrillo.
8: Por el potrillo, morena, exactamente.
0: La queremos todo. Esto le tiene que poner en el cumpleaños a tu hija.
3: A Morena la queremos todos.
0: Tremendo.
8: Vos sabés que me queda pendiente, si Dios quiere, pueda verlo al Nando, sé que anda algo medio jodido. Y una foto con mi hija y él, porque para mí, viste, fue como un homenaje. Y a Renata no me dejaron ponerle Tony Pacheco, porque si no le ponía Tony Pacheco.
3: Alguien que me alcance el bisturí.
0: Pará.
9: Estás enfermo.
0: ¿Vos le querías poner a tu segunda hija Renata Tony Pacheco, todo junto, Tony Pacheco?
8: No. No, le quería poner Mirasol, pero no me dejó la madre.
0: Muy
3: bien. Alguien que me alcance
0: el El otro día vi en las redes,
10: atención,
0: que un tipo hincha de Rosario Central le puso a la hija Rosario y de segundo nombre sí, Central.
8: Sí. Lo vi. Hay mucho enfermo de eso, ¿viste? Por suerte a mí no me dejaron.
11: La gente está muy
0: está
11: loca.
0: Está muy bien la mayor alegría que te dio tu club, entre la que incluís la primera ida al estadio con tus vecinos. Me parece muy bien, muy respetuoso, sí, te felicito. La mayor bronca.
8: Bueno, la mayor bronca, bueno, como le decía también por interno, es la final perdida del 2011 contra el Santos.
0: Para, ¿vos escuchaste recién atención, a un hincha de Peñarol que dijo que la mayor alegría fue ver segundo a Peñarol en la Libertadores contra el Santos?
8: Sí, pero lo que pasa es que cada uno, viste, disfruta como le parece mejor, viste. Para mí, esa final, yo no quiero ver más nada de esa final, viste. Quiero saber más nada porque me duele todavía. Creo que a todos los hinchas de Peñarol nos duele esa final. 15 porque
0: años, si 15 años
8: bar,
0: después.
12: Neymar.
0: 15 años después.
8: Sí, porque nos ha costado llegar, Peti. Tanto Nacional como Peñarol nos cuesta mucho llegar. Y Nacional, yo la última copa, la de Peluso, que creo que fue Nacional en el 2009, que llegó a la semifinal. También estuvieron. Vos estabas cosiendo la bandera.
0: Yo
8: estaba
0: sigo
8: más afilado que nunca.
0: Sigo cosiendo la bandera, estoy a full.
8: Y esa Libertadores, ¿te acordás que pelearon con Estudiantes? También estuvieron ahí de pasar, o sea, para nosotros que nos cuesta tanto, para mí fue lo más doloroso de esa final.
0: ¿Y qué es lo que más te gusta y lo que menos te gusta de Peñarol? Arranquemos por lo que más te gusta.
8: Lo que más me gusta es su gente, pero no de la tribuna. Si bien me encanta la tribuna y todo, sino la gente. Vos, si bien estás acá en Uruguay, capaz que a vos te pasó en otro país, Peti, que vos vas a otro país, te cruzás con un hincha de Peñarol y lo abrazás como que si fuera tu hermano, o le debe pasar el hincha de Nacional,
0: sí,
8: o si lleva una camiseta de Uruguay, esa, la gente esa que vos te ve, no sabes quién sos. Vos, Peñarol, abrazo, hermano, la gente, y eso en todo lado, en todo el Uruguay.
0: Yo
8: y
0: si veo un hincha de Peñarol en el exterior, si no cruzo, ya le entrego el celular y la billetera, por la vida. No saques el arma, tomá la billetera, tomá el reloj, tomá el celular.
13: Te fuiste al carajo.
8: Tranquilo, blanco, tomá.
0: Peñarol, y chao,
8: tomá.
0: Si no me da el tiempo de cruzar, ¿no? Si no me da el tiempo. Y lo que menos te gusta.
8: Bueno, lo que me gusta, que más allá de todos los incidentes que se han dado y estas cosas, viste, que últimamente ya está de moda, pero lo que menos me gusta, indudablemente, es la política en el club. Han metido la política en el club. Me acuerdo en un clásico que pusieron a bandera de Daniel Martínez, presidente, y después hacen lo de, con mucho respeto lo digo, lo de este, ¿cómo es? lo desaparecido. Sí. No me gusta que metan la política en el club, porque esto es fútbol, hermano. Esto es fútbol, bueno, básquetbol, ahora atletismo, tenemos varios deportes. Es un club atlético, no es un club partidario. Y no me gusta que se meta la política en el club. No importa el partido, ¿no? No importa si es el partido sí, Frente Amplio, bien, Nacional, Colorado, estamos, lo que sea. Pero lo que menos me gusta es la política en el club, que cada vez hay más. Y creo que no nos estamos dando cuenta los hinchas, los socios, de lo que están haciendo con nuestro club.
0: Bueno, feliz cumpleaños, Nacho.
8: Gracias, te mando un abrazo y feliz cumpleaños para todos los manchos.
0: Pero qué tipo abierto que soy. Peti, se confirmó la noticia. Le sobraron atención. Fuegos artificiales del último clásico y los usaron ayer. ¡Hola!
10: El Vallagaro, Quiqueño, la Libertadores también. Somos campeones del mundo y todo por primera vez. Anda a fijarte a la vitrina, a ver cuánta copa tenés. Te falta por no tener huevo como el Carbone.
11: Felicidades.
0: Che, le...
10: Te resumí todo.
0: ¿Le hacen un chequeo a la gente antes de salir? Les pido por favor.
11: No.
0: ¿Quién sos?
10: Guzmán, por acá.
0: Hola, Guzmán. Te siento contento, ¿eh?
10: Sí, como para estar contento un día como hoy.
0: Claro.
10: Vos me imagino que no tanto, pero bueno.
0: No, para mí es un día más y para todos es un día más. No sé. No sé
10: por qué. No creo, si no fuera por un día como hoy no tendrían ese rencorcito que tienen ustedes por ser el segundo siempre, ¿no? Pero está.
0: Viste que yo hoy no voy a manchar un día de celebración. Está cumpliendo el CURC y creo que merece todo el respeto porque es un club que ha fallecido.
10: Yo tengo una pregunta, Peti.
0: Sí.
10: Vos que sos mayor que yo y... Sí. Y viviste más la historia de lo que yo la viví.
0: Sí, mi amigo.
10: Porque yo, por lo que tengo entendido, hay registro de Nacional felicitando a Peñarol hasta el segundo quinquenio. Porque nosotros tenemos dos, a diferencia de otros que tienen uno. Mi pregunta es...
0: Sí.
10: Esa pavada se la inventaron porque no tenían de dónde agarrarse, ¿no?
0: Mirá...
10: Antes no se discutía eso. ¿O sí?
0: Es que no hay discusión, no hay discusión.
11: A tomar la leche.
0: No hay, Guzmán, no hay discusión, no hay...
10: Es lo mismo que pienso yo. Pero bueno, ustedes se la quisieron inventar.
0: Guzmán, ¿a qué tribuna vas, Guzmán?
10: Yo a la Olímpica. O a la Damiani.
0: Pero igual alentás como si estuvieras en la Ámsterdam.
10: Sí, lo que pasa es que la gente alienta toda, ¿viste?
0: No te puedo creer, ¿en serio?
10: Sí.
0: Mirá, qué increíble, ¿eh? La mayor alegría que te dio tu club, contame, Guzmancito.
10: la mayor alegría fue haber llegado a la final. No a la final en sí, haber llegado. Por eso yo creo también de que tenemos...
0: No, están locos.
12: ¡Neymargo!
10: Sí, bueno.
12: ¡Neymargo! ¡Neymargo!
0: Por favor.
10: Sí, es triste, la final es triste, ¿qué vamos a hacer?
0: Pero no puedo creer que para vos la mayor alegría que te dio Peñarol es haber llegado a una final y haberla perdido.
10: Sí, es lo que es, pero...
0: Gran,

0: competir. Lo que pasa es que lo internacional hizo otra cosa. Yo, la verdad, nací en el 94.
1: Sí.
0: ¿Qué sé yo? No le voy a decir que ganarle a usted, a mí va a ser mi mayor alegría.
1: Claro, entiendo.
0: Eso pasa seguido, entonces.
1: Pasa seguido.
2: Cebollita su campeón, Cebollita su campeón.
0: Yo alegría te la da la Libertadores, sin duda.
1: Claro.
0: Ustedes lo vivieron y entonces, o sea, sí. La gente grande lo vivió, entonces sí. Capaz que no le da la importancia que le puedan dar otras generaciones, pero sinceramente los clubes, yo hablo por Peñarol, pero en general, tienen que aspirar a ganar, porque la alegría que uno sintió sí. Llegando a la final, sí. Para mí fue inmensa.
1: Claro.
0: Entonces no me imagino lo que debe ser ganarla, ¿entendés?
1: Ajá. Es cierto, tenés razón. Un poco de razón tenés, pero sí, si vos sos hincha de un cuadro grande, vos no me podés decir. Mi mayor felicidad, la mayor alegría que me dio mi equipo es haber llegado a la final, aunque la perdimos. Estamos locos.
0: Ser bueno, digo la segunda del gol de Carrasco.
1: Para ser segundo, Guzmán, vos estás diciendo la mayor...
0: No, yo dije llegar, no dije ser segundo, ¿eh?
1: No, es lo mismo.
0: No, no es lo mismo, no es lo mismo.
1: ¡Sos cebollín!
0: No es lo mismo, no es lo mismo. La mayor alegría es cuando llegamos. Si lo hubiéramos ganado hubiera sido la mayor alegría, pero
1: Guzmán,
0: no fue.
1: Guzmán, escuchá tu ídolo, escuchá.
3: Muchachos, vamos por la
1: cesta. Vamos por la cesta, que nunca, falte ese espíritu.
0: Y no, es que por ahí la cosa.
1: Es por ahí.
0: No hay que dejar de intentarlo.
1: La mayor bronca que te dio tu equipo, Guzmán, ¿cuál fue?
0: Y la mayor bronca, me parece que dentro de poco va a ser peor la bronca que voy a tener, pero la mayor bronca que tuve hasta el momento fue cuando reeligieron a Rubio.
1: No tiene que ver con el deporte en sí. Atención. Sino con la política del club.
0: Y bueno, van de la mano, ¿no? Es un club deportivo.
1: Claro, es cierto. Guzmán, no mostrás bronca por ningún resultado, ningún campeonato, sí por la reelección de Rubio, ¿que crees que se va a volver a dar?
0: Sí, para mí sí. Pero si te digo por un campeonato, te digo cero en Sudamericana. Es una vergüenza un club tan grande que haya tenido cero en Sudamericana.
1: Claro, es una bronca.
0: El mandato de él.
1: Una bronca de que algo que no está pasando y que debería pasar para vos.
0: Claro.
1: También en
0: y
1: Nacional.
0: Y va a ganar,
1: ¿no?
0: Caminando para mí, claro. Lamentablemente.
1: También en Nacional, ¿no? No puede ser que no ganemos Sudamericana, ¿no? Muy bien. Bueno, ¿y lo que más te gusta de Peñarol, Guzmán?
0: Y a mí lo que más me gusta de Peñarol es lo que es en sí.
1: Bien.
0: Lo que marca su historia y personalmente, bueno, lo que significa para mí también.
1: Muy bien.
0: Es el primer club que ganó la Libertadores, le ganamos al Santo de Pelé, le ganamos al Real Madrid.
1: La Cataldi la hizo para ustedes, arregló todo para que...
0: ¿Y ustedes por qué no jugaron a Libertadores? ¿Sabés por qué Nacional jugó la primera Libertadores?
1: ¿Por qué? ¿Por qué?
0: Porque Peñarol se dijo, muchachos, mirá, no están jugando los segundos, estoy diciendo siempre yo, el clásico se está poniendo aburrido, vamos a hacer que no solo vayan los campeones de América, y vayan también los segundos, así lo hacemos un poquito más.
1: Vamos.
0: Integramos, ¿viste?
1: Vamos a darte la razón, Guzmán, en el día de hoy que está contento.
0: Está escrito, ese es el tema. Ustedes creen que pueden decir cuál es que es verdad y qué no. Y ahí van cambiando las cosas. Pero la verdad es una sola.
1: ¿Qué es lo que menos te gusta de Peñarol, Guzmán?
0: Y los cabezas de esto, que arruinan la fiesta.
1: Oh, claro.
0: Que no sé llamarlo parte de Peñarol, pero están ahí, así que sí.
1: Y sí, están en todo el fútbol, en todos los equipos.
4: Sí.
1: Pero como hoy estamos hablando de Peñarol, lo que menos te gusta son los que arruinan la fiesta.
0: Totalmente.
1: Y está muy bien.
0: Quería hacer un párrafo aparte porque vi que estuviste hablando del campeón del siglo.
1: Sí.
0: Yo quería hacer unos comentarios de ahí del Parque Central.
1: ¿Del qué?
0: ¿Ustedes?
1: ¿Del qué? ¿Qué dijo?
0: Del parque.
1: Ah, el Parque Central.
0: El Parque Central. Ustedes, si no tengo mal entendido, lo abandonaron mucho tiempo, ¿puede ser?
1: No.
4: Sí.
5: Sí.
0: Y cuando dicen estadio mundialista, estaba ubicado en otra parte, ¿puede ser?
1: No. No.
0: Pará, y ahí lo que mejor hicieron fue la doma de caballo nomás, ¿no?
1: Bueno, porque somos un club deportivo.
0: Lucharon para la doma.
1: Bueno, hasta
0: ahora. Pará, esto surge también del quinquenio. Es que el quinquenio lo traumó. Después del quinquenio dijeron, che, vamos a cambiar, vamos a...
1: La última...
0: Tenemos un estadio. Tenemos una cancha, nosotros vamos a empezar a usarla, vamos a hacer algo, porque...
1: La última doma fue
0: con... Por eso tiene la mufa que tiene ahora, porque la abandonaron. No juegue más ahí, ya lo dijo el presidente de ustedes.
1: Pará.
0: La abandonaron, está mufado eso.
1: Que la última doma fue con Suárez, ¿te acordás?
0: Dejá, Suárez... ¡Oh, mirá otra cosa! Que me gusta de mi club.
1: Ay.
0: ¿Cómo tratamos a los ídolos? Porque Porque usted, a Suárez, lo putearon de arriba abajo.
1: ¡No, no!
0: Usted al Chino Recoba, lo escupieron cuando estaba en Danubio, lo escupieron.
1: ¡No, no!
0: Y ahora son ídolos. ¡Ah, es una cosa de loco! Es una cosa de loco, qué triste ser Bolso, pero bueno.
1: Pará, ¿sabés
0: qué? Vamos a hablar de cosas lindas, mejor.
1: Te voy a regalar que termines esta comunicación cantando la canción que más quieras.
0: No, no se puede. No se puede.
1: No, hoy tenés permitido, adelante.
0: Gallina puta de que...
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0: muchos lugares.
1: Jugamos a la palabra clave, edición carbonera.
0: Melancolía y esperar, y esperar.
1: No, no, lo que son los mensajes. Decirle a ese bobo que nosotros no le tiramos piedras a los jugadores. Que no ponemos las banderas al revés y no gritamos que se vayan todos. Y otras cosas que no quiero leer.
0: No puedo creer.
1: Ay, Dios mío, qué locura. Bueno, mientras sea todo así en tono de broma,

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0: Ya se nos va a ocurrir alguna palabra de 5 letras.
2: En taxis y en muchos lugares. Que vuelva.
0: Clave al 101.7, edición Peñarol. Si necesitas una mano, mano ya al 101.9.
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0: Mano lunes. Ya al 101.9. Hoy, como es lunes, tenemos el empujón. Si tenés un emprendimiento en Instagram, poné la palabra empujón al 101.9 con tu cuenta de Instagram y la cantidad de seguidores. Y al 094-282-802.
3: Hoy Peñarol cumple 135 años.
0: No, mentira,
3: y yo le diría...

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1: Es la hora 16, 52 minutos.
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Se viene la mano. Tenemos mano. Lo que sí tenemos es empujón, pero todavía no lo decidimos. Todavía no lo definimos.

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2: 094-282-802.
0: Al 094-282-802.
2: Hoy Peñarol cumple 135 años. Y yo le diría...
3: ¿Te escuchamos?
0: El seguí la frase...
3: ¿Te escuchamos?
0: Al 094, me pongo nervioso.
3: ¿Te escuchamos?
0: Al 094-282-802.
3: ¿Te escuchamos?
0: Este es el seguí la frase...
4: No.
3: ¿Te escuchamos?
0: No lo recuerdo. ¿Cómo es? ¿Cómo es?
2: Hoy Peñarol cumple 135 años. Y yo le diría...
0: Y yo le diría...
4: No.
3: ¿Te escuchamos?
0: Y yo le diría... ¿No? ¿No es así? El señor frase. Hoy... Y yo le diría...
1: Todo.
0: Hoy, hoy. Y yo le diría...

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1: Recalculando.
0: Y después, bye bye. 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

0: Ay, Dios mío, lleno de manchas.
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5: Atención. El participante número uno.
0: El participante número uno es el celular que termina en 273.
6: 273.
0: 273.
6: 273.
7: Hola.
0: Hola. Hola. Sí, ¿quién es? ¿Quién es? ¿Quién es?
8: ¿Murió alguien?
0: Hola. ¿Quién es?
9: Hola, ¿quién habla?
0: ¿Vieron
9: ¿Cómo te
0: que
9: llamás?
0: Puedo hacer todo tipo de voces, ¿no?
10: Hola, ¿quién habla?
0: No, encontró. Le hice la voz de hombre desesperado. Le hice la voz de hombre desesperado. Vamos a llamarlo de nuevo.
11: ¿Te escuchamos?
0: Ahora le voy a hacer la voz de hombre sorprendido. Bueno, tendría que estar escuchando.
12: Bienvenido al correo de voz de Antel. Por favor.
0: ¡Afuera! Tiene que estar escuchando. No está escuchando. Vamos de nuevo igual, ¿eh?
13: ¡Otra oportunidad!
0: ¿Cuándo mandó el mensaje? ¿Ayer? ¿Domingo? No, lo mandó ahora. Mandás un mensaje, tenés que saber.
14: ¡Pelotudo!
0: Ahora voy a hacer la voz de hombre sorprendido. Te manejo todo tipo de voces. Si la gente quiere una voz especial, que me la diga al 101.9, que hoy hago voces.
15: Trolo.
0: Hola.
12: Bienvenido al
0: ¡Chao afuera! 799.
6: 799.
0: Hoy hago todo tipo de voces al 101.9. ¡Pedí tu voz!
16: Hola, la palabra clave,
0: ¿Él tenía que hacer la voz o yo? ¡Hola!
16: ¡Peti!
0: ¡Hola! ¿Quién sos?
16: El enano, Peti, tachero.
0: ¡Hola, enano! ¿Cómo te va?
9: ¿Todo bien?
16: Bien, Peti, bien. Contento, bien. Contento. Muy contento.
0: ¿Por qué estás contento? ¿Por qué
16: sí,
0: estás al
16: cumpleaños
0: aire?
16: Peñarol, Peti.
17: Felicidades.

0: Peti, yo mucho de fútbol no sé, lo que te puedo decir que bueno, nada, mi viejo me inculcó toda la vida de que Peñarol la familia, ¿no?
1: Ahí lo tienen al mentiroso.
2: Bueno, enano, te felicito, feliz cumpleaños.
0: Gracias, Peti, gracias.
2: Qué sé yo, vos ponés la fecha que quieras que yo te saludo. Enano, ¿sos taxista?
0: Soy taxista, sí, Peti, en este momento paré.
2: ¿Y el taxi es blanco o es amarillo y negro?
0: No, y ese es blanco, con la franja amarilla, Peti, las letras negras, imagínate, da gusto.
2: Enano, ¿cuál es el trayecto más raro que hiciste hoy?
0: Y hace un ratito entré, Peti, a trabajar. No, todavía siempre. La vuelta acá, cortito. No.
2: Lo más raro que te pasó siendo taxista y rápido.
0: Me robaron.
2: ¿Cuándo? ¿Hace mucho?
0: El 29 de junio.
1: ¿Cuándo?
2: Ah, bien. ¿Y a punta de pistola?
3: ¿Dónde?
0: Sí, a punta de pistola,
2: Ese momento debe ser el peor de la vida, ¿no?
0: Horrible.
2: ¿Dónde estabas?
0: En Malvin, me robaron, Malvin Norte.
2: Y cuando te dicen vamos hasta tal dirección, vos no decís, uy, acá se me viene algo jodido.
0: Sí, Peti, sí. Es en el momento que, bueno, que uno no lo espera, no hay horario. El taxi es un riesgo, esto sí. lo hablo para todos los compañeros. La verdad que hay que tener mucho cuidado dónde nos metemos, dónde andamos. Y todavía nos quieren sacar la mampara. Una vergüenza.
2: ¿No tenés un botón?
0: Tengo, sí, Peti, pero...
2: ¿Hay un botón?
0: Nunca es a tiempo. No es de respuesta inmediata.
2: Claro.
0: Más seguridad en la calle pedimos, Peti.
2: Qué jodido todo, ¿no?
0: Sí, la verdad que sí. Y aparte, digo, son menores los que roban, son mujeres con niños en brazos. Es jodido. La inseguridad que hay es brutal.
2: Claro, porque antes vos le mirabas la cara a un tipo y decías, este me viene a afanar. Lamentablemente uno tiene que discriminar, es una manera de discriminar o es una manera de cuidarse también, ¿no?
0: Totalmente.
2: Pero hoy sube una mujer con un bebé y también te afana.
0: Sí, y aparte la clásica, ¿no? Te piden una dirección, te dicen, déjame acá a la esquina, te bajan, sale corriendo y no te pagan el viaje. La clásica.
2: Uy, claro, no solo te afanan, sino que no te pagan el viaje.
0: Exacto.
2: ¿Y no podés encerrar los que no salgan del taxi?
0: No, lo que pasa que está marcado en el sindicato del taxi que no podés trancar las puertas cuando hay un pasaje adentro.
1: ¡Ay, la pucha!
2: Yo creo que este país hay que empezarlo de nuevo.
0: Creo que sí, Pet.
2: ¿Querés que
0: acá no hay No vamos a hablar de política, pero sí vamos a tener que ponernos las pilas para combatir de una vez por todas la delincuencia, porque es jodido, ¿no? Uno que trabaja, digo, yo hace 2 años que trabajo en el rubro del taxi, trabajo con miedo.
2: ¿Sí? ¿Y sí?
0: Sí.
2: Está bueno que lo puedas expresar, porque así la gente entiende un poco más lo que está pasando.
0: Sí, está muy jodido. La verdad que, y aparte otra cosa, ando en la calle... Trabajamos 12 horas, no tenemos horario de descanso, digamos. Descansamos, sí, pero si no, estamos mucho tiempo parados, ya nos reportan que tenemos que salir en viaje. No tenemos, la verdad que digo, no, es hay trabajo, porque uno entra a las páginas de trabajo y el taxi es una mina de oro. Todo el mundo le llama, trabajo fácil, pero también arriesgamos la vida, y eso está mal.
2: Bueno, no solamente arriesgan la vida, sino que... Lo que estás contando recién de 12 horas por día es inhumano.
0: Es inhumano, totalmente. Para ganar la vida, para ganar el riesgo de vida, Peti. Porque uno nunca sabe, uno sale de su casa contento y feliz para que te encuentres mañana con una persona que se te pare enfrente con una punta de pistola, como ha pasado hace poco, y no miran nada, ¿no? No miran si vos venís con pasaje, con niño, porque es un medio de transporte, acá se sube... Yo le abro la puerta a todo el mundo.
2: Claro.
0: Pero el tema es que siempre arriesgando, ¿no?
2: Entiendo, es tremendo.
0: Sí.
2: Cuando yo sea presidente, estas cosas no van a pasar.
0: Ojalá, Peti. Ojalá que sí.
2: Pero te tenés que hacer del bolso.
0: Ah, no, Peti.
2: Pará, pero...

0: pará. Yo te consigo laburar 8 horas por día.
1: Ah, Peti, está bien, sería buenísimo.
0: ¿No te vas a hacer del bolso?
1: Una
0: manera de agradecer, ¿no sería? No,
1: sí, bueno, Peti, te agradezco por darme 8 horas de trabajo. Eso es lo fundamental.
0: Ah, pero no, entonces no, seguí con 12, ¿te das cuenta? ¿Te das cuenta que no? No entienden cómo son las cosas. No entienden, no entienden.
2: ¿Qué se joda?
0: Me piden que te hable con voz de mafia italiana.
3: Vamos a jugar.
1: Bueno, Peti.
3: Vamos a jugar a la palabra clave.
1: Vamos a jugar a la palabra clave, Peti.
0: Hoy tengo ganas de hacer voces, enano. ¿Te gustó?
1: Está bien, Peti, está bien.
3: Vamos a jugar a la palabra clave.
0: Ahí tenemos a Donald. Ahí. Pará que uno me puso a hacer la voz de Mickey Mouse. Hace mucho tiempo que no la hago.
4: ¡Ay, Dios mío!
0: Déjame concentrarme, me saco el disfraz de mafia italiana y...
5: ¡Hola, enano! ¿Cómo estás? ¡Hola, enano! ¿Tú trabajas 12 horas en un taxi? ¡Hacete hincha de Nacional!
1: Muy bien, Peti, muy bien. Hacía tiempo que lo escuchaba yo eso. Yo te escucho siempre.
0: Estoy muy
1: siempre
0: mal.
1: Te escucho. Te quiero felicitar por la gran audiencia que tenés. Y la verdad que gracias. La calidez humana que tenés con los oyentes y con la gente, la verdad que es brutal.
0: Gracias, enano. Qué lindo que lo comentás y que la gente se da cuenta.
1: Por
0: ahora,
1: supuesto,
0: pará, hablame del pasaje que no les gusta el programa.
1: No, Peti. No, vos sabés que no he escuchado a nadie... A nadie que me haya dicho que el programa no sáquenme, tenga... Como sáquenme, recién estaba
4: sáquenme
1: escuchando
4: el programa,
1: un...
4: sáquenme el programa, señor.
1: No, Peti, no.
0: Muy bien.
1: Incluso te digo más, te escucho alto porque la mampara a veces no deja que escuchen y la gente se ríe, se divierte, comenta. Incluso hoy me pasó, te iba a escribir ahora y lo voy a comentar, que una señora me dijo, ¿estás escuchando Pettinati? No, a mí me encanta, hace tiempo que no lo escucho. La verdad que le mando un saludo a la señora que está escuchando.
0: Bueno,
6: vamos todavía.
0: Hoy la palabra clave es edición Peñarol, ¿eh?
1: Bien,
0: no,
1: Peti.
0: No podés fallar.
1: No, vamos a tratar de que no.
0: 3, 2, 1.
7: Corre el tiempo, Peti.
1: Carbón.
0: Carbón, ¿cuántas letras tiene? Es de Peñarol, no le podemos pedir. Es Peñarol. ¿Cuántas letras tiene? Ya no tiene 6 letras.
1: 6 letras, sí, Peti.
3: Ah, 6.
0: Pero voy a hacer hoy, porque me gustó cómo habló al aire, ¿le puedo decir que anda cerca?
8: No.
0: Dale, nano, tirame una palabra de 5 letras.
1: Mancha.
0: ¿Vos sabés por qué le dicen manja a los manjas?
1: No tengo ni idea, Pet.
0: Así está el club, ¿te das cuenta? Mangiamierda. Bueno.
4: Mierda.
0: Enano.
1: Sí, Peti.
0: La M no está, la N no está, la Y no está. La A, la primera está bien puesta.
1: Ping.
0: Y la última no va porque no se repite.
8: No.
0: Metiste la A bien puesta.
2: Atención.
0: ¿Y ahora?
1: Una bien puesta para que sigue. Bueno, Peti, a ver, con 5 letras.
8: Piensa.
0: ¿Y ahora?
1: Banda.
0: ¿Cómo?
1: Banda.
0: Banda, pero escúchame, repetí la A. La N no está.
4: Boludo.
0: Haceme el favor, pensá.
4: Otra. Tirá
0: cualquier
4: otra.
0: Palabra, por favor. Dale, nano.
1: Mancha, Peti, mancha. ¿Sí? Claro, no.
4: Boludo.
1: Ya la dije.
0: Es de Peñarol. No le podemos pedir peras al olmo.
8: Improbable.
7: Peñarol.
0: Bueno, enano.
1: Peña lleva 4 letras.
0: Ay, Dios.
3: Esto es Peñarol.
0: Sí, ahí lo
1: tengo. Una pista, Peti, una pista.
0: Bueno, ya te dije que andaba cerca, pero te alejaste.
4: Quedan 2 minutos.
0: 2 minutos, la perdí. Ojo que en los descuentos no vas a ganar vos seguro.
8: No.
0: Enano, por
7: gracias,
0: favor.
7: ¡Gracias, Chino!
0: Enano.
1: Sí, Peti, Peti.
0: La para, única palabra que sabés es manja.
1: Me tranqué, me trabé.
4: Se tranca.
0: No puedo creer.
1: Carbonero, no.
0: 5 letras, hermano.
2: Algo con 5 letras.
0: El taxi te está matando, ¿eh?
1: Sí, mal.
6: Que pase el que sigue.
0: Enano.
2: Un minuto.
0: Te queda un minuto. Y al 101.9 te pasó.
9: Se va, se va, se va, se va, se va, se va. Se fue.
0: Bueno, no. Enano, me parece que no.
1: No, Peti, no me doy cuenta, no me doy cuenta, Peti. Estoy tratando de ver, de pensar.
0: Tirá cualquier palabra, Enano. Cualquier palabra.
1: No sé.
0: No sabe.
1: Mancha, no, mancha.
0: Otra vez, ¿te das cuenta que la única palabra que sabe un hincha de Peñarol es mancha?
2: Quedan 30 segundos.
1: ¡Anda! Carbón, Betty.
0: ¿Cómo?
1: Carbón.
0: Pero carbón es la primera que dijo, anda al médico. Anda al médico porque vos tenés un problema.
4: 10.
0: Un chequeo.
4: 8.
10: 6.
11: 5.
10: 4. 3.
0: Enano.
10: 1.
0: Te mando un abrazo.
1: Dale, gracias.
0: Pues. ¿Ustedes se dieron con lo mismo, sí, cuenta lo, sí, lo mismo que yo? O
9: sea, esto es una vergüenza, señoras y señores.
0: Repetía mancha, mancha, mancha y carbón, carbón, carbón. 3, 2, 2. Ahí vamos.
10: 3.

0: Hola.
1: Hola, ¿quién habla?
2: Hola.
0: Hola.
3: Hola.
0: Hola, ¿quién
1: ¿Hola?
0: Habla?
1: Hola.
2: Hola.
1: Hola.
0: ¿Cómo te llamas?
1: ¿Cómo te llamas?
2: Jairo me llamo.
1: Hola, Jairo, ¿cómo te va?
2: Bien, Peti, acá estamos con mi hijo escuchándote y pensando qué palabra puede ser.
1: Bueno, ¿vos sos hincha de Peñarol?
2: No, no tengo cuadro porque no soy muy futbolero. Mi hijo, que lo tengo al lado, desde Nacional.
1: Ok, ¿qué? Muy bien. Hoy cumpleaños el Kurk.
2: Sí, estaba escuchando.
1: Claro,
4: es raro.
1: Es raro. Es raro que se festeje un cumpleaños de un equipo de cricket en Uruguay.
2: Es verdad.
1: Es muy sorprendente. Jairo, tenés 5 chances. 3 minutos. Corre el tiempo, Peti.
2: Bueno, a ver. Agüero.
1: Bueno. ¿Cuántas letras tiene Agüero?
2: Agüero. 5.
1: ¿En serio?
2: Agüero.
1: ¿Cuántas letras tiene?
2: 5.
1: Ok. ¿Qué edad tiene tu hijo?
0: ¿Dónde está?
2: 17.
1: ¡Burro! Estás pasando vergüenza, Jairo, con tu hijo. Agüero tiene 6 letras.
0: 6.
1: Agüero. Ero. Agu.
2: Agüero. A-U-R-E-O. A-U-R-E-O.
1: ¡Boludo! Otra palabra, pero de 5 letras.
5: Dios mío, qué poco apoyo se puede hacer por la gente.
1: Apoyo. Muy bien. Apoyo.
6: Yo te apoyo.
1: La A está mal puesta. La P está mal puesta. La O está mal puesta. No tiene Y y la otra O no va porque no se repite.
2: Bien.
1: Metiste 3 letras y mal puestas las 3.
2: Otra letra.
1: ¿Y ahora?
4: Llama un poquito más tarde.
2: ¿Copas?
1: ¿Cómo?
2: ¿Copas?
1: ¡Copas!
7: Atención.
1: La C no va.
2: No.
1: Y la S no va. La O y la A siguen mal puestas. Pero la P está bien puesta.
2: Ahí va.
1: Mucha. Ahora vamos bien, porque si no va así, va así.
4: Sí, sí.
1: Si no va así, va así, ¿o no?
2: ¿Qué otra puede ser? A ver, ¿qué hago?
1: Te falta esta y te falta esta. Tira cualquier palabra, sí, por favor.
2: Un minuto.
1: Un minuto.
2: No, pues ya no puede, ya lo dijimos, pues ya lo mismo.
1: Boludo. Ay, Dios santo, qué vergüenza. Sí. Jairo.
2: Peñarol. Arroz.
1: ¿Cómo?
2: Arroz.
1: Arroz.
2: Te da la pepa.
0: ¿Por qué?
1: No tiene Zeta, aunque Peñarol sí tiene Zeta. Le mando un abrazo a Peñarol.
2: Quedan 30 segundos.
1: No tiene Zeta. La O está bien puesta. La R está mal puesta y no se repite. La A está mal puesta. Atención, que metiste otra letra. Atención.
6: 4.
1: Tenés 4 letras. La P bien puesta, la O 10. Bien puesta.
4: 8.
1: La A va acá, la R 6. Va acá.
8: 5.
6: 4.
1: No,
9: su barco le llamó libertad.
10: Esto es una vergüenza, señoras y señores.
1: Esto es una vergüenza.
11: La participante número 3.
1: 7, 9 y 5.
6: 7.

0: Hola.
1: Hola.
0: Hola.
1: Hola. Hola, ¿cómo te va?
0: Bien, ¿vos?
1: Bien, ¿cómo te llamas?
0: Camila.
1: ¿Cómo estás, Camila?
2: Qué vocecita, nena.
1: ¿Escuchaste recién a esto?
0: Me faltó, sí, pero sí. Me faltó la última palabra que dijo que no la escuché.
1: Ay, ¿por qué no escuchaste?
2: ¿Qué se
0: joda? Ay, porque estoy trabajando y justo me hablaron.
1: ¿En qué trabajas, Camila?
0: Soy secretaria.
1: Ajá. ¿Y qué hago? Porque no tengo no tengo permitido decirte arroz, digo la última palabra.
3: Silencio.
0: ¿Arroz, hijo?
1: ¡No!
0: Para, yo tengo una, pero no es.
1: ¿Cómo?
0: Vapor.
1: No empezamos a jugar todavía.
0: Bueno, yo soy un poco adelantado.
1: Calmate y baja la ansiedad.
0: Ay, difícil.
1: 3, 2, 1.
4: Corre el tiempo, Peti.
0: Vapor.
1: ¡Vapor! ¿Vos sos de Peñarol, Camila?
0: Sí, soy de Peñarol.
1: Bueno, te felicito.
3: Felicidades.
1: Tuvo que venir una mujer. Tuvo que venir una mujer. ¿Emboqué? ¿Cuánto hace que no escucho nada? Sí. Camila, tuvo que venir una mujer para demostrar que con solamente una chance adivinaba la palabra clave correcta.
5: Muy bien, Camila.
0: Qué malos. Es la primera vez que hablo contigo, nunca había hablado. Y en realidad mi novio fue el que me dijo, escribí al mensaje.
1: Muy bien, me llama. Muy bien tu novio, ¿eh?
0: Así
1: muy
0: que
1: bien.
0: Mandamos un beso.
1: Le mandamos un beso a tu novio con corrección.
0: Futuro esposo.
1: ¿Cómo?
0: Futuro esposo.
1: ¿Cuándo se van a casar, Camila?
0: 7 de noviembre.
1: ¿Este año?
0: Este año.
1: Déjame adivinar, estuvieron
0: te
1: de
0: no... Te quiero invitar.
1: ¿Cómo?
0: Te quiero invitar al casamiento, porque te escucho todo el tiempo.
1: Ah, pensé
4: no
1: que,
4: te cases.
1: Pensé que a la despedida de soltera.
0: Bueno, también se puede arreglar.
1: No. Déjame adivinar.
6: Podría ser peligroso.
1: Déjame adivinar. Voy a tratar de adivinar.
0: A ver.
1: 5 años de novio.
0: No, menos.
1: ¿Menos? ¿Tres años de novio?
0: 3, correcto.
1: Tres años de novio.
4: ¡Pucha!
1: ¿Conviven?
0: Conviven, ¿no?
1: ¿Hace un año y medio?
0: No, hace 3 también.
7: ¿Hace del amor?
1: Para un momento, para.
0: Bueno, nos pusimos. Empezamos a salir y. Ya fue todo muy rápido, ya estamos grandes. Entonces aceleramos el proceso.
1: ¿A qué le llamás grandes, Camila? ¿Qué edades tienen?
0: 36.
1: ¿36? ¿Los dos?
0: Sí, del mismo año.
1: Pero eso no es ser grande, o sea, está bien.
0: Bueno,
1: o sea,
0: pero ya estábamos en edad de convivir, los dos vivíamos solos, bueno, para que seguir pagando dos alquileres.
1: ¿Vos estuviste en pareja durante muchos años?
0: No, es mi primer novio.
3: ¿Qué?
0: Es mi primer novio.
1: Para Camila, Camila, hasta los 33 años no había salido con ningún chico.
0: No, sí. No había tenido novio formal.
1: Novio formal, habías,
4: pero
1: sí habías tenido historias.
0: Había tenido historietas.
4: Traca.
1: Qué loco esto, ¿no? La vida te premió después de esperar tanto.
0: Esperemos que sí.
1: ¿No le tenés fe a esta
4: pareja? 90 centímetros.
1: Claro.
0: 100% de fe.
1: Claro,
0: por
1: muy
0: eso
1: bien.
0: Me estoy casando.
1: Claro. 7 de,
4: sexo.
1: 7 de noviembre, en Montevideo se casan.
0: En Toledo, la ciudad de Toledo.
1: Ok. Voy. 7
0: bueno,
1: de noviembre.
0: 19 horas, te llegará la invitación. Las mandamos la semana pasada, así que todavía estás a tiempo de recibirlo.
1: Bien, pero pará, las invitaciones se mandan por WhatsApp hoy, ¿no?
0: Sí, claro.
1: Claro, no. Antes. Yo armé.
0: No, antes ibas. Sí, con mis 15 tuve que ir casa por
1: ahora,
0: casa.
1: Yo me casé y llevamos las tarjetas. Claro. Tarjeta, lo que gasté en tarjeta, va. Dios mío. Bueno, lo que gasté, punto.
0: Bueno. También.
1: Camila, ¿tu pareja estuvo en pareja durante mucho tiempo también? Digo.
0: Tuvo otras relaciones anteriores, sí.
1: ¿Le preguntaste de las relaciones anteriores?
0: ¿Qué?
1: No, si se pregunta, ¿se habla de las relaciones anteriores? No.
0: Sí, claro.
1: Está bien. ¿Hay algo que no sabes de tu pareja?
0: Y bueno, que yo sepa, no, a mí me gusta preguntar mucho, entonces creo que...
1: Me gusta.
4: Atención.
1: Está muy bien.
0: Está todo bastante claro.
1: ¿Sí?
3: Y le gusta sentarse en el muñeco.
1: ¿A al novio? ¿Al novio?
6: Sí. Sí.
0: No. Al novio no sé.
1: ¿Le preguntaste si salió alguna vez con algún chico? ¿Si tuvo alguna experiencia?
0: Sí, claro.
1: ¿En serio?
0: Hay que saber todo eso. Ay, la pucha. Hay que hablar todo, ser transparente.
1: No, está bien que hay que hablar todo y ser transparente, pero...
0: Y bueno, si es tu pareja, no podés tener vergüenza en preguntarle las cosas.
1: Está bien, ¿qué le preguntaste?
0: Y si había estado alguna vez con algún hombre. Él también me preguntó a mí.
1: Ajá, ¿y vos qué contaste?
0: Que yo no había estado con ninguna mujer.
1: Está bien, perfecto. ¿Qué otra pregunta recomendás hacer a una pareja? Ya que hay que preguntar todo. Si estuvo preso alguna vez, ¿le preguntaste?
0: Claro, antecedentes penales.
1: ¿Le preguntaste? Sí.
0: Sí, claro.
1: Claro.
0: Pero no, sin antecedentes, si nunca estuvo preso.
1: Sí.
0: Después hay que preguntar también deudas, porque eso para el matrimonio es muy importante.
1: Muy bien, ¿hicieron separación de bienes?
0: No, capitulaciones se hacen antes y no las vamos a hacer.
1: Muy bien, mira cómo sabe, ¿eh?
0: Ah,
1: ¿por qué Camila
0: la separación de bienes es luego del matrimonio?
1: Es luego del matrimonio, okay. Capitulaciones matrimoniales. ¿Por qué no vas a hacer capitulaciones matrimoniales?
0: Porque primero que ninguno de los dos tiene nada, ningún bien a su nombre en el momento. Ajá. Y bueno, después si casados los tenemos, iba a ser un bien ganancial.
1: Ah, bueno,
0: de los
1: obvio,
0: dos.
1: Es un bien ganancial. Mira cómo sabe.
0: Hoy lo pienso desde el amor.
1: Es desde
0: el día
1: amor.
0: De mañana, sí. Y bueno. Quedará con la mitad de las cosas.
1: Bien.
0: Que no va a pasar porque no nos vamos a divorciar nunca.
1: ¿No?
0: No, no.
1: Muy bien.
6: ¿Cómo sabes?
1: La tiene clara, Camila, la tiene clara. ¿Hay algún chico o algún hombre que se va a poner mal si se entera que vos te casás?
0: No, ninguno.
1: Ninguno.
0: No.
1: Ninguno. ¿Este chico fue aprobado por la familia de Camila?
0: Sí, fue aprobado desde día uno.
1: Ajá.
0: Ya se informa.
1: En cuanto a la despedida de soltero, ¿han puesto alguna cláusula o alguna... bueno.
0: Sí.
1: ¿Qué le dijiste, Camila?
0: ¿Le puedo decir?
1: Sí, claro.
0: ¿Así como me salga?
1: Sí, claro. Adelante.
0: No prostitutas y no cocaína.

0: prostitutas no incluye no chicas, ¿o sí?
1: No chicas pagas para tener relaciones sexuales.
0: Está bien, pero capaz que le traen a tu novio y él, regalo, no, y él no paga. Él no paga.
2: Un regalo.
0: Yo no pagué, me
1: bueno,
0: traje.
1: No, me trajeron, él no un paga regalo. Nada de la despedida de soltero.
0: Me llama la atención.
1: No pago por nadie.
0: Ahí está. No, me llama la atención igual, más el no cocaína.
1: Ah, porque yo tengo, no sé, tengo ciertos problemas con las drogas. No me gustan.
0: No, está bien, pero espero que tu novio no tenga problemas con las drogas.
1: No, tampoco.
0: No, o sea.
1: No tiene, pero viste que las estrellas solteras, los hombres son como básicos, entonces siempre van a la misma, de que, ah, nosotros
0: pero
1: vamos,
0: es insólito que hoy, o sea...
1: Un churrito. Hoy en día ya no existe esto, pero tiene como... a veces la cabeza muy antigua.
0: ¿Quién?
1: Esas cosas ya no se usan. Los hombres en las estrellas de solteros.
0: Las chicas escort, por ejemplo, las chicas
1: claro.
0: No se usan más.
1: Y yo creo que no, ya
0: no sé,
1: esto es muy anticuado.
0: En mi ¿cómo se llama esto? Despedida de soltero.
1: Despedida de soltera.
0: No. Pero, a ver, me llama la atención lo de la cocaína.
1: Es como
0: decir,
1: no, hablar de drogas en
0: no quiero que se muera no quiero que asesinen a nadie. Y obvio que no se va a asesinar a nadie. Bueno.
1: Estas son las condiciones.
0: Condiciones. No, después, no prostitución, no cocaína.
1: Y no droga.
3: Tenemos que hablar de esto.
0: Y no drogas. Tenemos que hablar de esto, ¿eh?
4: Tenemos que hacer algo.
0: Bueno, Camila, igual en la despedida del soltero, ¿él te pidió algo?
1: Atención. No, no me pidió nada.
0: Ah, o sea que puedo ir.
1: No, es para mujeres.
0: Bueno.
5: Atención.
0: ¿Qué sé yo? Me pongo una peluca y me autopercibo.
1: No, tu banda la de él. Va a estar más divertida.
0: Está bien.
4: ¡Ay, Dios mío!
0: Bueno, sí, Camila, sí, te mandamos un beso, te deseamos toda la felicidad del mundo.
1: ¿Y qué me gané?
0: ¿Eh?
1: ¿Me gané algo?
0: Una noche...
1: Por adivinar la palabra.
0: Te ganaste el pequeño electrodoméstico de Insulta, Camila. Te mandamos un beso. La producción se va a comunicar con vos. Un beso a tu novio. Y felicidades. Y si hay chicas, que llamen. ¡Pausa! ¿Tenemos el empujón? Si necesitas una mano, mano ya al 101.9. Mano ya al 101.9.
6: Y no existe.
0: Y al 094-282-802.
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0: Se va acercando el empujón. Hoy, el empujón es de lo más increíble que hemos visto. Así como se lo decimos. Es la primera vez que nos encontramos con un emprendimiento de este tipo. De este tipo. El tipo es el que hace... Es un emprendimiento que tiene muy pocos seguidores. Pero cuando vayamos de a poco descubriendo este emprendimiento, no van a poder creer lo que hace este tipo. Es hasta difícil de entender. Pero nos encontramos con un emprendimiento sorprendente.
1: Atención.
0: Así que si ustedes me permiten, cuando
2: ¿Es hombre o es mujer?
0: No, es hombre. La mano es de un hombre.
3: Ok.
0: Ah, vinieron los Minions.
3: ¡Hello!
0: ¡Hola! ¿Saben quién soy yo, verdad?
3: Sí, sí.
0: ¿Quién?
3: Orlando.
0: Muy bien. ¿Vinieron a presentar el empujón?
3: Sí, sí.
0: Son las 17 horas 59 minutos 33 segundos.
3: ¿Sí?
0: Entonces, ¿qué es lo que tienen que hacer?

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las 6 de la tarde. 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

0: Antes de comenzar el empujón de hoy, que va a estar impactante, ya se los adelanto.
1: Atención.
0: Quiero agradecerle a la gente de AME-Creaciones26, ¿no?
2: ¡Hola, pucha!
0: Bien, mirá. Creaciones... AME-Creaciones26 nos trajo de todo para una compañera de la radio que ha tenido familia.
3: Gracias.
0: Tenía 116 seguidores, hoy pasó los 1300 2.370 seguidores.
2: ¡Ay, la pucha!
0: AME-Creaciones26, gracias por la gentileza.
4: Gracias.
0: 18. 18.
5: ¿Cómo?
0: 18.
2: ¿Qué dijiste?
0: 18. 18 seguidores tiene.
5: ¿Seguro?
0: Sí, tiene...
4: Nada.
0: Nada. No sé cuándo hizo este Instagram, pero a juzgar por lo que veo, si solo tiene 18 seguidores, es inconcebible.
2: ¡Es una pesadilla!
0: Tiene solo 18 seguidores.

0: Así como lo escucharon. Y vos te preguntarás, ¿cuántas publicaciones tiene si tiene 18 seguidores? ¿Qué tendrá? ¿5? ¿7? Sí. ¿11?
1: ¿8?
0: ¿8? No.
2: Atención.
0: Tiene 172 publicaciones.
3: ¡Ay, Dios mío!
1: ¿Cómo?
0: El tipo tiene 172 publicaciones.
3: ¿Cómo?
0: Y 18 seguidores. Obviamente, le voy a pedir una... Ya le voy a pedir una de estas, ¿no? Lo que hace es... Tremendo.
4: Muy bonito.
0: Es raro todo lo que hace. O cómo lo hace. Pero se nota ahí que hay algo artesanal, artístico y creativo. Estoy mirando las fotos de abajo. Yo no puedo creer lo que hace para conseguir el material.
2: Atención.
0: Ah, este tipo no está bien.
4: ¡Ay, la pucha!
5: ¿Estás loco?
0: O está loco o es un crack. Creo que es un crack. Creo que es un tipo de esos creativos que tiene una locura artística. ¿Por qué estoy prejuzgando? Si hay que llamarlo. Tiene 18 seguidores.
6: Arroba Pettinati Uy.
0: ¿Y me sigue?
7: Gracias por el empujón.
5: Gracias por el empujón.
7: Gracias por el empujón.
0: Sigue solo a 11. Atención. Y me sigue dentro de los 11.
4: Pucha.
0: Prepárense para seguir a este tipo porque lo que hace no lo hemos visto nunca antes.
3: ¡Vamos! ¡Gracias por el empujón!
7: ¡Gracias por el empujón!
3: ¡Gracias por el empujón!

0: ¿No suena?
1: ¿Y?
0: No, ¿no suena?
1: No.
0: Llamen de nuevo, por... Ah, ay, qué raro, ay, todo tan raro.
2: Atención. Sí. ¡Gracias por el empujón!
3: ¡Está loco! ¡Está loco!
4: Un placer, licenciado. ¿Cómo le va?
3: ¡Hola!
4: Hace mucho tiempo que quería contactarlo.
3: ¿Qué
0: bueno,
3: es esto?
0: Pero es la primera vez que recibimos tu emprendimiento.
4: Es verdad, es verdad.
0: Usted dice, hace mucho que quería contactarlo, pero nunca antes nos había mandado esto, ¿sí?
4: Siempre me estuve preparando. El tiempo vio que es como el vino. Cuanto más tiempo es mejor.
0: Bueno. ¿Cómo es tu nombre?
4: Yo soy Martín Núñez.
0: Hola, Martín, ¿cómo te va?
4: Muy bien, encantado.
0: ¿Sos de Montevideo? ¿De dónde sos?
4: No, yo soy de Bella Unión, departamento de Artigas.
0: Uy.
4: Como tantos vine del interior a estudiar a Montevideo y bueno, las cosas no fueron como uno esperaba y me casé, terminé quedando en el departamento de Montevideo, soy un montevideano más. Y bueno, empezamos a innovar en otras cosas, a probar otras cosas.
0: Muy bien, Martín. Sos de Bella Unión, sos de Artigas. ¿Y te viniste a Montevideo hace mucho tiempo?
4: Sí, exacto.
0: ¿Hace cuánto, más o menos?
4: Sí, en el 97 vine a estudiar medicina.
0: Ajá.
4: Llegué hasta tercer año de medicina, estaba haciendo instrumentación quirúrgica también.
0: Sí.
4: Estaba pronto para hacer el internado. Antes de venirme a Montevideo a estudiar, había hecho el curso de enfermería, o sea que me gustaba mucho eso.
0: Sí.
4: La medicina me encanta, me sigue, me atrapa, me llama, pero las cosas no resultaron como uno esperaba, a veces uno se decepciona.
0: ¿A qué te referís?
4: Busca otro camino.
0: ¿A qué te referís que si ibas por el tercer año de medicina, si te apasiona la medicina, ¿por qué abandonaste?
4: Ah, ¿vos querés saber? Yo te digo así. Fallecieron mis padres. Te cuento. Mi madre murió por un cáncer de mama en julio, el 14 de julio. El 24 de agosto mi hermano menor fallece por un neumococo que lo liquida y el 5 de noviembre se suicida mi padre. Y bueno...
0: Todo en el mismo año.
4: Exactamente. En esos meses mi vida cambió y bueno, ya no era lo mismo para mí.
0: Sí, claro.
4: Mis objetivos cambiaron y
0: sí.
4: Bueno, está. Pero no, eso no importa. Ahora ya está. Eso me ha fortalecido, me ha dado otra manera de ver las cosas porque ya tomas una distancia y claro...
0: Sí.
4: Evidentemente el sistema, el área de salud es bastante complicado, tenés que mantener una distancia óptima y ya estaba somatizando ya cuando seguía viendo los pacientes y todos, y veía un paciente y era mi madre, era mi hermano, era mi padre y bueno, está, no era.
0: Uh-huh.
4: Tenía que dar un giro para eso, pero igual después de todo vine a estudiar, ¿no? Acá... La finalidad del estudio es el trabajo. Uno estudia para trabajar porque de algo hay que vivir.
0: Martín, ¿y cuando fallecieron tus padres y tu hermano, estaban en Montevideo ellos?
4: Sí, como todo, la atención es obvio que el tratamiento al cáncer en el interior no lo tenés. Tenés que venir. Y ahora, fíjate que está.
0: ¿Vos viniste con tus padres y tu hermano a Montevideo?
4: No, yo me vine a estudiar en 97
0: solo.
4: Caí en una pensión como todos.
0: Uh-huh.
4: Y está.

0: de defensa, hice un posgrado de defensa nacional y terminando la maestría en defensa nacional. Tengo
1: ahora,
0: otros proyectos.
1: No parás de estudiar, Martín.
0: Es que todos, la vida es así. El estudio forma parte. A ver, el conocimiento es lo que te hace lograr la ventaja competitiva y el por qué te deberían preferir a vos antes que a otro. Entonces, tenés que formarte, prepararte, es así.
1: ¿Qué edad tenés? Siempre. ¿Qué edad tenés, Martín?
0: Yo tengo 51. Uh-huh. Pasé de todo. Pero
1: sí, en pocos minutos nos contaste lo que más te ha marcado en la vida, ¿no? El estudio, tu familia y la muerte de tus familiares. ¿Te quedaste solo?
0: No, sí, me casé acá en Montevideo. Tengo mi esposa que me ayuda, es la que me banca en todas las... Claro, a ver, no es fácil también que vos andes por la calle y juntes esto, juntes aquello... incomoda, molesta y bueno, y lo entiende y me ayuda y me acompaña, siempre es mi compañera y seguimos, vamos adelante.
1: ¿Tienen
0: siempre
1: chicos, Martín? ¿Tienen hijos? Sí,
0: dos nenas ya están grandes, y están haciendo también carreras universitarias y bueno, la idea es mis padres fallecieron en el 2007. Uh-huh. En el 2008 yo empecé con esto, a tratar de buscar un disparador.
1: Claro.
0: Algo que ocupara mi tiempo, pero que me diera también una satisfacción de poder decir que había logrado algo. Porque de un momento a otro me quedé sin nada. Y entonces he logrado algo. Porque de un momento a otro me quedé sin nada. Y entonces tenía que tratar de, bueno, revertirlo,
1: ¿no? Vos ya estabas en pareja con tu esposa en ese año, ¿no?
0: Sí, hacía unos meses. Sí.
1: Martín, sí. Para hacer lo que haces, no sé si conoces, pero a quienes... están al aire, le pedimos que no cuenten puntualmente de qué se trata este emprendimiento, ni tampoco digan la cuenta hasta que lleguemos al final. Pero, ajá, Martín, ¿cómo descubriste esta manera de hacer este arte? ¿Vos ya lo conocías? ¿Dónde lo descubriste? ¿Cómo lo descubriste?
0: Bueno, yo desde chico fui a la Casa de la Cultura. Y tuve de los 12 a los 17 años, hice prácticamente todas las técnicas de cosas y me dediqué a investigar. Esa es
1: la Casa de la Cultura en Bella Unión.
0: Exacto.
1: Qué bueno que lo podés destacar, porque lo que haces es brillante lo que haces. Yo nunca lo había visto y no sabía que era una técnica puntualmente, ¿eh?
0: Ajá. Sí.
1: ¿Y lo aprendiste en la Casa de la Cultura?
0: No, soy totalmente autodidacta.
1: Bien.
0: Es más, yo logré lo que logré porque la herramienta, el instrumento con la que hago es casero, no está en el mercado. Y eso es una ventaja competitiva también. En lugar de andar vendiendo el instrumento, yo lo que hago es destacar las obras que en realidad yo no las comercializo.
1: ¿Cómo? Pero... Pará. ¿Cómo que no comercializás tus obras?
0: Claro, porque yo hago investigación, entonces yo necesito saber cómo se comporta eso con el paso del tiempo. Sobre eso escribo y genero conocimiento. Se llama know-how, que es el saber hacer, y por eso tuve que estudiar y formarme y prepararme para aprender a defender mi trabajo.
1: Pero
0: de eso se trata.
1: ¿Vos sos consciente que lo que haces puede llegar a darte mucho dinero? Porque
0: Por eso lo conservo. En realidad lo que yo estoy haciendo es una inversión. Entonces esto se trata...
1: Claro, pero haces una inversión, ¿no?
0: Sí, correcto.
1: Pero eso no quita... que puedas hacer una inversión y que a la vez esa inversión te ayude

0: a vender tus obras.
1: Exacto, por eso quiero institucionalizarme. Yo estoy necesitando una ITE, que es una institución patrocinadora de emprendimientos, para que para obtener una DIN, que es una valoración de una de idea de negocios. Entonces, yo quiero, necesito institucionalizarme para alcanzar el mercado internacional. Por eso estudié relaciones internacionales.
0: Ah, pero este es un fenómeno, ¿eh? Martín, ¿vos crees que esto que haces puede tener una apertura en el exterior?
1: Por supuesto, se llama diplomacia cultural, se llama diplomacia corporativa o diplomacia empresarial, depende cómo lo quieras ver. Si querés verlo desde la parte de emprendimiento empresarial, social,
0: sí.
1: Se llama diplomacia y gestión cultural al modelo de negocios.
0: Oh,
1: y si lo querés ver desde el punto de vista del Estado como actor, se llama geopolítica de la cultura en la estrategia nacional. Pero siempre vas a tener dos partes. Una moneda tiene dos caras. Vos viste como... vos estudiás para trabajar. Y ahí tenés dos opciones. O trabajás para los demás dentro del ámbito público o privado, o trabajás para vos como emprendedor y autónomo. Y esas son las dos caras.
0: Martín, yo creo que lo que vos hacés puede llevar de la mano las dos cosas. Creo que podés vender tu arte porque es maravilloso. Es más, yo ya te estoy pidiendo que me hagas algo a mí, ¿eh?
1: Sí, con gusto, licenciado. No hay ningún problema. Sí, tengo compromisos porque, por ejemplo, ahora la semana que... El mes que viene, el 10 de octubre, por ejemplo... Antes, ahora el 3 y 4 de este mes, yo estoy haciendo una actividad en mi casa-taller por el Día del Patrimonio. O sea, si ustedes buscan las guías de actividades del Día del Patrimonio, en la página 39 pueden encontrar a Martín Núñez y ahí tienen el horario, la dirección.
0: Este es un fenómeno.
1: Y el mes que viene, en octubre, voy a hacer una exposición con respecto a la salud mental en el hall del Hospital Español. También, porque viste que mi historia es bastante jodida y tiene que ver mucho cómo salí de esto, cómo el arte me ayudó.
0: Claro.
1: A encaminar, a encarar otras cosas, y me gustaría ayudar a muchas personas que también pasaron o están por eso. O sea, es complicado, pero hay que asumir la responsabilidad y de tratar de contribuir de alguna manera.
0: Ahora, se puede. Me cuesta entender que es 100% autodidacta. ¿Vos no miraste en YouTube algún tutorial? ¿No te inspiraste en algo? ¿Alguien en el mundo hace algo así como vos?
1: Sí, en el mundo sí. De hecho, la técnica es milenaria.
0: Claro.
1: Claro, sí.
0: Bien.
1: Pero, lo que pasa es
0: ¿te
1: que
0: inspiraste
1: hay diferencias...
0: en tutoriales en YouTube?
1: No.
0: Es brutal esto, ¿eh?
1: Nunca.
0: ¿Sabés qué estoy viendo en este momento? Que algunas fotos que son sorprendentes desde el arte, por lo que hace, tiene. Esta tiene un me gusta. Esta un me gusta. Esta un me gusta. Esta cero. Esta cero. Esta una. Esta dos. Yo lo que te voy a decir es que vos hoy tenés 18 seguidores. La gente te ha escuchado y creo yo. Se ha sorprendido tanto como nosotros. Cuando empezamos a buscar entre todos los postulados de hoy lunes, te elegimos, pero dijimos, hay algo detrás de esta historia que no llegamos a comprender. Vos no vendés tus obras.
1: Lo que pasa es que es así. vos fijate que compraron el Gurbich por 2 millones de dólares, ¿no?
0: Sí.
1: En realidad lo que está haciendo es una inversión. Los artistas son cronistas de la época que les tocó vivir. ¿Vos querés saber cómo era una sociedad en cierto determinado periodo de tiempo de la historia? Estudia sus obras y su biografía.
0: Brillante.
1: Y ahí te vas a dar. Bien. Los artistas dejan indicadores. Y son los...
0: Muy bien.
1: Los...
0: Vamos eso, a conocer...
1: A mí me tocó del 85 para acá ser protagonista de esta, de esta historia.
0: Sí.
1: Y evidentemente yo dejo marcas, yo genero colecciones. Las colecciones hay que, evidentemente, saber defenderlas, ¿no? Y lo que siempre me interesó fue tratar de investigar y descubrir maneras de lograr piezas de interés con calidad, bajo costo y en poco tiempo, que es, en definitiva, lo que busca toda empresa.
0: Bien, Martín, ¿qué pasa si la gente te entra a seguir y te pide trabajos? ¿Los haces?
1: Bueno, por eso yo quiero sacar una fundación, para enseñar esto, porque yo solo no voy a poder cumplir con todo.
0: Esto es
1: entonces
0: brutal.
1: Necesito institucionalizarme. Eso se llama vanguardia.
0: Bien.
1: En el arte se llama vanguardia. Vos sos el primero, abrís caminos. No hay otro antes que yo. O por lo menos yo no lo conozco.
0: Bien.
1: De ahí en adelante tengo que justamente aprovechar esa posición para generar... Yo, como todo, ¿no?
0: Sí.
1: Quiero generar una institución que pueda ser útil, que sirva. Entonces, más o menos como lo que fue el Club de Grabado de Montevideo en su época.
0: Sí.
1: Bueno, exactamente.
0: Bueno,
1: estamos
0: te vamos,
1: otros tiempos,
0: Martín, te vamos a ayudar desde los dos lugares. Te vamos a traer seguidores y también te vamos a tratar de contactar con gente que te puede ayudar.
1: Muy bien, eso es muy positivo, porque yo voy a ayudar a mucha gente también, pero necesito que me ayuden a encaminar, a institucionalizarme, como todo.
0: Bien,
1: ¿no?
0: ¿Cuánto hace que tenés este Instagram, este emprendimiento en Instagram?
1: Y el emprendimiento en Instagram lo tengo hace un mes, porque en el segundo nivel de Tres Cruces hay una obra mía.
0: Mira.
1: Que se llama Emanación, que Tres Cruces me pidió que hiciera un Instagram para, obvio,
0: mira,
1: difundirlo.
0: Es brutal
1: y,
0: este tipo.
1: Pero es eso.
0: Tenés solo 18 seguidores.
1: Ajá, sí, que fueron los que fueron a Tres Cruces, seguro.
0: Le contás a la gente, te vamos a llevar a 1000, seguro, Martín, le contás a la gente de dónde sacás el material para empezar. ¿De dónde sacás el material?
1: Bueno, el material es reciclado. Esto, yo trabajo sobre madera, entonces yo encuentro todo, cosas que son de madera, encuentro sillas, encuentro camas, encuentro, bueno, los chapones, armarios, los desarmo, trabajo en la madera, porque mi padre era carpintero, entonces toda la herramienta de carpintería que era de él, bueno,
0: ahora, cuando vos decís encuentro, yo estoy viendo fotos donde veo maderas que sacás de la calle, volquetas.
1: Exacto,
0: y demás.
1: Eso mismo. Exacto, eso, sí. Eso mismo.
0: Vos agarrás madera que encontrás en la calle.
1: Exactamente. Sí. Sí. En lugar, y no quiero hacer más eso porque ya tengo 51 años, no eso lo hacía antes.
0: Sí.
1: Lo sigo haciendo, pero ya no voy con un carro por las calles viendo cómo conseguir eso. Entonces,
0: brutal.
1: Para eso, institucionalizándome, yo puedo hacer convenio con las empresas, por ejemplo, la ley 17.849 sobre reciclaje de envases.
0: Bien.
1: Entonces hacemos un convenio y la empresa me llama, lo vamos a buscar
0: Martín, creo que tenés la locura de un gran artista, ¿puede ser?
1: Y de músico, poeta y loco todos tenemos un poco. Los artistas, o sea, artista se nace, pero sin interés nunca se hace. vos podés tener todas las condiciones, pero te gusta más el fútbol y vas a ser jugador de fútbol.
0: Bien, contale a la gente, una vez que encontrás madera en la calle, maderas o lo que sea, ¿qué haces con esas maderas? Y acá empieza lo bueno.
1: Y bueno, por supuesto que recortarlo, pulirlo, hacerle corregir todos los defectos, porque es madera que fue desechada, ¿no? Entonces encuentro los pallets, los desarmo, esa madera después yo trato de cortarla, acondicionarla, también lo que son los OSB que se usan para los encofrados en las obras, para delimitar el perímetro del área donde se está construyendo, por ejemplo, y eso comúnmente lo encuentro en la calle, los compensados también.
0: Bien, pero contale a la gente, ¿qué haces sobre la madera?
1: Ah, ahora sí, vamos al vamos directamente a la actividad. Bueno, exacto. Yo hago pirograbado sobre madera.
0: ¿Cómo?
1: Es pirograbado sobre madera.
0: Piro, estamos pirando todo seguro, ¿no? Pero
1: pirograbado es madera quemada.
0: Madera quemada y sí. Y vos quemás la madera y vas dibujando.
1: Correcto, no, lo puedo dibujar con un lápiz y después le paso el pirograbador por encima. Y
0: contanos qué es un pirograbador.
1: Un pirograbador es un instrumento, en este caso casero, pero hay también, se puede, en otros países hay. Y en mi caso es casero, que yo lo hago con una resistencia de llavero, o lo puedo hacer con otro tipo de resistencias, todo depende de la temperatura que quiera generar. Hay distintas técnicas para pirograbar la madera. Es el pirograbado solar, por ejemplo, que es con una lupa. Yo hice una publicidad, ¿puedo decir el nombre?
0: Dale, sí.
1: Yo hice una publicidad para un hospital, que es el Hospital Británico, sobre la acción del sol sobre la piel. Eso lo hicimos en Bikini Beach, en Punta del Este. Y esa publicidad salió campana de oro en el 2019 para una empresa que se dedicaba a eso.
0: Esto es brutal.
1: Esa producción la hice yo. El trabajo todo en vivo, Martín, en la playa lo hice yo.
0: Martín, para que la gente entienda, vos recogés o recogías madera de la calle, la pulís, la recortás y sobre la madera grabás. Grabás paisajes, grabás cosas que ves o fotografías.
1: Sí, por ejemplo, yo tengo, claro, sí, todo depende. Yo me guío mucho por las vetas de la madera. La madera tiene marcas y muchas marcas hay que disimularlas.
0: Bien.
1: Hay que limpiar la imagen. Vos tenés que el campo visual lo dividís en tres cuartos. Entonces vos vas a tener que después tratar de disimular todos los lugares donde había defectos para cuando pegue la luz no se note. Eso se llama limpiar la imagen.
0: Ahora, entonces veo que todo es en tonalidades marrones o sepia o amarronadas, ¿no?
1: Sí, se puede dar color, sí, pero sí, también, sí. Uso anilina, se puede usar.
0: Estoy viendo también donde hay dibujos con fuego, porque quemás la madera.
1: Claro, esas técnicas ya es pirograbador con soplete. Usas un soplete, lo que tiene esa técnica es la ventaja es que cubrís mucho más área en menos tiempo. Una desventaja de esta técnica es que genera humo, ¿no? Obviamente lo tenés que hacer en espacios.
0: Yo creo que para que la gente entienda de qué se trata, hay que verlo. Tenés solo 18 seguidores. Sí. Y sos un artista.
2: Impresionante.
0: Un artista impresionante porque nunca antes habíamos visto esto de pirograbado en madera.
1: Y el pirograbado es madera quemada. Es una técnica ancestral de expresión artística que forma parte de las artes del fuego junto con la cerámica y la vitrofusión, ¿no? es todo un arte para quienes pacientemente lo practicamos de manera profesional como artista, es una artesanía artística para quienes gustan destacarse y clasificar el trabajo como aficionado a las artes, es solo una artesanía para quien decide hacer de él una fuente de ingresos como oficio, y es todo un hobby para quienes buscan hacer algo con su tiempo. La verdadera diferencia en el empleo de esta técnica es, se encuentra en el propósito de quien la ejecuta. Es eso.
0: Brillante. Martín, ¿podés contarle a la gente cuál es tu cuenta en Instagram?
1: Mi cuenta en Instagram es Lifes Arte Grabado. Lifes es por Laboratorio de Investigación, Formación Estética y Sustentabilidad.
0: Ah, yo entendí que era Lifes, pero no, no es en inglés.
3: No.
0: Es una sigla, Lifes.
1: Lifes es una sigla que juega juntamente con esa palabra en inglés por la segunda vida que le damos a los materiales. De hecho, eso me inspiró. Había una propaganda que en la calle de una publicidad, ¿no? Que lo tenía el intendente Montevideo, creo que era. Que había un papel higiénico que decía: en mi próxima vida quiero hacer billete de 1,000 pesos. Y de eso se trata.
0: Contanos, la segunda vida. Contanos nuevamente. ¿Cuál es tu cuenta en Instagram?
1: Lifes Arte Grabado.
0: Todo junto, Lifes.
1: Todo junto.
0: Lifes Arte Grabado. Lifes Arte Grabado, todo junto. Tenías 18 seguidores, ahora tenés 19 porque te acabo de seguir.
4: Bien. Atención.
0: Y en solo 5 segundos, 572 seguidores. Tenía solo 18. Y en 10 segundos, 916.
3: Vamos todavía.
0: Y en 15 segundos, 1025. Y en 20 segundos, 1190.
3: Vamos todavía.
0: Y en 25 segundos, 1300. Y solamente en 30 segundos,
5: nombre.
0: 1.387.
5: Nombre.
0: Y ahora 1.437.
3: Vamos,
0: es una locura. Y ahora 1.510.
6: Gracias por el empujón.
0: Y ahora 1.562.
5: Nombre.
0: Repetime la cuenta, por favor, Martín.
1: Lifes Arte Grabado.
0: Tenía
1: todo
0: solo
1: como suena.
0: Lifes Arte Grabado tenía solo 18 seguidores y en un minuto llegaste a 1.702 seguidores.
1: Bien, excelente.
0: En solo un minuto. ¿Sabés cuánto tenés ahora?
3: Vamos todavía.
0: 1.814. ¿Sabés cuánto tenés ahora? 1.863.
3: Vamos todavía.
0: Y ahora, Martín, 1.905.
1: Llegamos a 2.000 entonces.
0: Martín, tenías 18.
1: Sí.
0: ¿Sabés cuánto tenés ahora? En un minuto y algo, 2015.
1: Excelente.
7: Gracias por el empujón.
1: Nos vamos a comunicar con esa gente. Quiero hacerle, estoy muy grato y agradecer al programa y a vos, Peti. Esto vale la pena mostrarlo y enseñarlo. Es como todo, ¿no?
0: Sí.
1: Estudiar implica leer, comprender, cuestionar, asimilar y retener y transmitir. Bueno, transmitir es lo que me está faltando. Yo quiero formar gente en esto porque creo que a mucha gente le va a ayudar, puede encaminar emprendimientos. La institución, o sea, institucionalizarme para mí es muy importante porque necesito alcanzar el mercado internacional. Yo quiero, metí mucho tiempo de estudio, de esfuerzo, de dedicación, investigando esto y aquello. Las relaciones internacionales me sirvieron para aprender sobre la propiedad intelectual, el derecho a autor, cómo abrir mercados a través de la diplomacia cultural. Y bueno, esa es la meta. Todo esto es un proyecto que muy ambicioso, y soy sagitario y soy así, ambicioso y muy determinado. La parte creativa es a flor de piel, la innovación, estamos en el camino, no creo que los vaya a defraudar, solo necesito ahora ver si a alguien que de los que me escucharon le interesa sacar adelante esto igual en otro departamento. Yo no tengo problema en viajar y empezar a moverlo, a formar gente, y bueno, vamos a encarar.
0: Tremendo, Martín. Repetí nuevamente, por favor, tu cuenta de Instagram.
1: Lifes Arte Grabado.
0: Tenías solo 18 seguidores. ¿Sabés cuánto tenés ahora?
1: No, 2.214.
0: No,
1: voy a subir entonces más. Eso es más. Yo no sé, debo tener como 5.000 fotos porque es un archivo. Todo está documentado, todo el proceso. Cada obra tiene su historia.
0: Martín. Bueno, hablando de fotos, viste que tenías un me gusta. Ahora tenés 111. Y acá 134. Y acá 144. Y acá 174, y acá 171, y acá 130, 119. No parás de tener me gusta en aquellos trabajos que solo tenía 1, 2 o 0.
1: Sí, el asunto es así. Yo estaba, creí la cuenta para la exposición que estaba que está hasta el 30. De este mes está la posición recrear en el segundo nivel de Tres Cruces, ahí yo tengo una obra, pero 172 fotos lo pude subir porque Instagram me cortó en este momento porque creía que era un bot. Entonces, hasta que no se hicieran las averiguaciones y confirmaran que no era un bot, no me permitía seguir subiendo, o sea que después está. Voy a seguir
0: brillante,
1: subiendo cosas.
0: Ya pasaste los 2.300, Martín. ¿A quién le tenés que agradecer?
1: Gracias por el empujón, Petinati. Muchas gracias y a las órdenes. Sabés que...
0: A la mejor audiencia del mundo. A la mejor audiencia del mundo.
1: Gracias a la mejor audiencia del mundo. Sí, les agradezco. Sí, en eso mismo. A la diáspora uruguaya que anda por el mundo, también en algún momento solo es tratar de encarar un proyecto, y viajo a la colonia de uruguayos en el mundo, donde sea, y podemos encarar eso también. ¿Por qué no?
0: Te vamos a contactar también con gente que te va a asesorar y te vas a sorprender de la reacción que tenés a través de todos los mensajes que te va a dejar la audiencia,
1: Los vamos a responder, va a llevar un tiempito, nos vamos porque 2.300 es bastante, hay que leerlos. Es más, los espero, si están en Montevideo, los espero para el fin de semana del patrimonio, en mi casa taller, que en realidad lo que van a ver es todo. Una cosa es verlo por foto y otra cosa es verlo personalmente. Y bueno, a ver qué podemos, cómo nos podemos complementar para que a quien le interese y a mí nos pueda sacar adelante, ¿no? Evidentemente yo quiero consagrarme en esa técnica y tengo que enfocarme y enseñar.
0: Ya gritaste, gracias por el empujón.
1: ¡Gracias por el empujón! ¡Dios! Muchas gracias a la mayor audiencia del mundo. La verdad que sí.

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8: Es la hora 18:44 minutos.
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7: No te lo puedo decir en inglés porque no me sale, pero te lo quería decir. Yo arreglo y por eso te escribí esto. Escucha.

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7: Es la hora 19, 59 minutos.
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Señoras y señores, amigos, amigas, ¿qué tal? ¿Cómo están? Bienvenidos. De esta forma comenzamos a compartir aquí en tu radio, Radio Energy. De lunes a viernes, 60 minutos con la mejor música anglo-español, lo que querés escuchar únicamente acá. Estamos viviendo este programa como siempre en tu radio favorita. Leo Isigleas te hace compañía, me encontrás en redes, buscame ahí como leolocutor.uy y directamente podés pedirme la canción que querés. Jonah en los controles y de esta manera comenzamos el programa.

0: Y contame, ¿cómo la venís pasando? Nosotros al Rojo Vivo en esta edición de programa, así que, chicos, a comunicarse con nosotros, leolocutor.uy, es mi red social, ahí me pueden encontrar, pueden pedirme la canción que quieren, y directamente ya la marcamos para poder pasarla en nuestra playlist de la semana.
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7: Es la hora 20, 31 minutos.
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Y así dejábamos atrás otro de tus temas predilectos, obviamente. ¿Por qué digo predilecto? Porque es uno de los solicitados aquí en Radio Energy. Mis amigos, a continuar con nosotros. Acuérdense que directamente estamos de lunes a viernes, 60 minutos aquí en tu radio, en este mismo horario, llevándote lo mejor de la música latina e inglés. No.

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Y esas canciones que van y vienen. Claro, por ahí vamos a algún recuerdo, algún tema de veranos o pasados, de primaveras pasadas, inviernos, otoños pasados. Pero también tenemos lo nuevo, lo que suena y lo que vos escuchás en el ranking de la radio. Así que chicos, todo lo tenés acá. De lunes a viernes a Radio Energy. Edición semanal en tu radio.

Y de esta forma ha llegado el momento de ponerle el punto final a Radio Energy edición de lunes. Mañana martes vamos a volver con este programa y juntos vamos a transitar otra horita más. Así que chicos, a no desesperarse, a seguir en sintonía de la radio más escuchada, porque esto continúa. Y nosotros, mañana martes, en este mismo horario, nos volvemos a encontrar. 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